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1: Buenas noches, damas y caballeros.

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2: Saludos, amigos deportistas, y gracias por estar con nosotros en sintonía en una edición más de La Descarga Original a través de las ondas radiales de WIPR 940M. Hoy, para récord, tengo claramente establecido que es viernes 12 de junio del 2026. Siempre nosotros agradeciendo la sintonía que tienen ustedes para con nosotros. Les presento de inmediato al más querido, sobre todo los viernes, don Paquito Rodríguez Jiménez.
3: Me han cogido, como dicen por ahí medio vulgarmente, con los pantalones abajo. Estaba acomodando, pero ay, bien, siempre bien. Listo a prestar lo mejor de mí a los que nos hacen el honor de escucharnos. Y buen provecho para quienes estén almorzando.
2: Bueno, dicho eso, vamos con don Norman H. Dávila, que sí está ready. No estaba como tú ahí, juleando con los papeles, eso. Norman.
4: Estamos con pantalones, por lo menos.
2: Exactamente.
4: Bueno, saludos a todos. Espero se encuentre bien.
2: 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Ungüentos y jabones está ahí. Dímelo, Paco.
3: ¡Oh, qué bueno son los jabones y el ungüento está ahí! Todos estos días me he estado dando 3 baños.
2: Siempre si no hay agua en el país, Paco, no hay. ¿Cómo te va al baño,
3: bueno,
2: si no hay
3: porque
2: agua?
3: Porque a mí...
4: Yo, a ver si sea 3 baños.
3: Yo sin recibir las ayudas esas que dan por ahí.
2: ¿Qué ayuda?
3: Pero de mi ahorrito, tengo una cisterna, una buena cisterna, y tengo una buena planta de gas fluido para cuando se va la luz, ella prende, porque ella es más inteligente que yo. Uh-huh. Entonces yo no tengo que ir a prenderla, porque un gran amigo mío, uno que le dicen el príncipe.
2: Diga nombre, exacto.
3: El príncipe,
2: ¿qué le recomendó?
3: Me sugirió que me metiera en esa planta y de maravilla. Ella prende cuando se va la luz. Y apaga cuando regresa.
2: Por mantener a 10,000 pesos en el banco y no saben qué usarlo y ahí almacenando. Mire, use esos chavos, cómprese una plantita eléctrica. No tiene que echar gasolina, ni buscar el gas, ni buscar. Y no tiene que prenderle y apagarle, ya prende sola. Hizo una inversión de su vida. ¿Ok? Ahora se está dando 3 baños. No hay agua en Bayamón, Guaynabo, Loíza, Cataño. Entonces, usted está abusando del pueblo de Puerto Rico. 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Dado la antesala, vamos a la descarga.
3: Oiga,
2: dime
3: que tengo.
2: ¿Tú tienes un muro?
3: Sí, pues tengo dos. Nuestro hermanito Israel Pérez, que nos hizo una invitación que usted estaba, y el señor de Camuy también, pero usted es usted está acusado.
2: Ajá.
3: Usted estaba breando como buen esposo, como buen compañero. El de Camo y yo no sé qué le pasó, pero que una deliciosa tarde.
2: Ajá.
3: Oiga, usted la hubiese pasado inclusive mejor, señor de Camuy, porque era con Pedro Juan Camacho.
2: Profesor.
3: Profesor, un gran profesor,
2: ¿señor?
3: Un gran atleta puertorriqueño, ¿señor? Y mejor ser humano.
2: ¿Y quién corrió con la A?
3: Nadie corrió.
2: ¿Cómo que qué?
3: El señor Pérez nos hizo la invitación.
2: Nuestro sexto panelista, Israel Pérez Rivera.
3: Cuando yo llegué, me senté en una de las cabeceras y me dijo, esa sí es del que paga, me dijo él.
2: Ahora, pues, úsela.
3: Yo le dije, bueno, si hay que pagar, se paga, pero es eso, yo sé que son bromas. Óigame, y entonces, lo pasamos de maravilla, claro. Que él hablando, él enalteciéndose de todas sus grandes ejecutorias.
2: Está pagando, ya que hable, ya que hable.
3: En la Escuela Superior Central. Fíjate, yo, hasta que yo conocí a Israel, yo pensé que la Escuela Superior Central era para buenos estudiantes.
2: Bueno.
3: Entonces...
2: Mire, tengo otro muro, que teníamos 5 minutos hablando de Israel y esto no puede ser.
3: No, el otro es meramente, ahora bien, en serio. Gracias, Israel, gracias. La pasamos bien. Este próximo domingo va a ser el velatorio del compañero Johnny Flores Monge. De 10 a 12 va a estar en la cancha del Colegio de Mayagüez.
2: Uh-huh.
3: Eso era oficial. y luego lo trasladan a la cancha bajo techo que se llama
2: Wilkin Vélez.
3: Palacio de Recreación
2: de Mayagüez, que es Wilkin Vélez.
3: Wilkin Vélez. Uh-huh. Y ahí va a estar de 1-4. Yo espero ir con Charlie Boy, mi querido sobrino, para yo guiar de aquí para allá y él de allá para acá. Johnny, con defectos y virtudes como todo, pero era un buen ser humano, un tipo que ayudaba a todo el que podía. Y aunque yo le pedía los bizcochos, ¿cómo se llama eso? Los brazos gitanos. A mí es que me gusta el de queso y el de crema, él me lo traía para esta guayaba. Pero es ahora, que bueno, entonces, ¿no?
2: Nuestra condolencia a la familia de Johnny Flores, su hija Martita, municipio de Mayagüez, declaró 3 días de duelo con banderas a media asta. Como tú dices, Mayagüez, el colegio lo van a honrar también, su legado. Descanse en paz, don Johnny Flores. Dicho eso, Norman, voy contigo de inmediato. No sé si pudieron comentar ayer algo sobre el retiro anunciado de Tremont Waters de la Selección Nacional de Baloncesto de Puerto Rico. Tiene 28 años, aduce él, ¿verdad? Una entrevista que le hicieron, que tuvo una operación, a lo largo de un año estuvo recuperándose, que no se siente recuperado por completo, que a los 28 años ya esa carga no la puede manejar, va a jugar con Carolina, pero se retira del equipo nacional. Primero comentario de Norman H. Ávila sobre un joven de 28 años que sufre una lesión y no es el primero, pero bueno, usted me dirá.
4: La impresión, por lo menos a la distancia, es que hay otros elementos adicionales.
3: Sin duda.
4: Ese puede ser uno. Pero todo indica que hay otros elementos que no trajo al público en esa entrevista. Porque si fuera la lesión nada más, una persona a los 28 años todavía es un atleta joven y puede tener un retiro de 1 o 2 años y estar ya totalmente restablecido y regresar al equipo nacional. Pero ese retiro definitivo a los 28 años, por esa razón, pues...
2: ¿Tú piensas que hay algo,
4: sí,
2: algo más profundo que él no ha dicho?
4: Sí, sí.
2: Porque no es el primero que se lesiona y se recupera y vuelve al equipo nacional. Ha habido otros casos.
4: Claro, tuvo una lesión muy seria, estuvo más de un año fuera. Y eso no hay duda. Pero... y quizás en estos momentos todavía no esté al 100.
2: Pero está jugando muy bien con Carolina, ¿no?
4: Ha jugado muy bien, especialmente en las últimas semanas. Se ve que está entrando, pero solamente él sabe. Uh-huh. Solamente él sabe si él está al 100% ya, porque es posible que esté jugando con molestias todavía. Bueno. A muchos atletas juegan y mantienen un buen nivel, pero con dificultades. Y es posible que no esté dispuesto a en estos momentos. Ajá. Si él hubiese dicho que por ahora, por esas mismas razones, va a pedir que lo dejen fuera del equipo nacional, pues yo creo que sería muy razonable.
2: Pero anunciar su retiro.
4: Pero un anuncio de retiro definitivo no me parece.
2: Don Paco, lo cierto es, como dice Norma, que viene una etapa ahora de entrenamiento, unos cuantos días, de cara a la ventana. Paco, mire, yo creo que es el primer jugador que se lesiona y dice que se va a recuperar. Cuénteme, don Paco.
3: Señor, lo grande del caso es que lo dice un día y al otro día le mete 39 puntos, ¿sabes?
2: Así le pasó.
3: Casi nada. Totalmente de acuerdo con Norman. Uh-huh. Y hay una situación que el presidente de la federación va a tener que bregar, porque hay unos cuantos jugadores que se han retirado, estando todavía en plenitud de forma y pudiendo
2: todavía dar más,
3: contribuir con nuestro equipo nacional. Y ya va el caso de Tremont Waters, el caso anteriormente de Angelito Rodríguez. Curbelo en un momento dado, aunque ese por su edad, pues está regresando.
4: Pero Curbelo fue que lo sacaron, no que se quitó. Eso es distinto.
3: Sí, bueno, sí, es cierto.
4: Distinto.
3: Pero todo parece indicar a la figura de Carlos Arroyo.
2: Bueno.
3: Y por eso menciona a Curbelo, porque el choque fue con Carlos Arroyo. Una de esas, que pues, supuestamente hubo unas situaciones de indisciplina.
2: Sí las hubo.
3: ¿Ah?
2: Sí las hubo.
3: Bueno, por eso. Curbelo. Pero siendo un muchacho joven y siendo Carlos Arroyo una persona que también en el pasado, principalmente en los Estados Unidos, acusado también de situaciones parecidas. Debería comprender ese tipo de situación viviendo con muchachos jóvenes, citarle una reunión, hablar con él y demás. Bueno, pero...
2: Ah, con eso vamos, para que tú sigas. El caso de Conde hace 2 semanas, que anuncia un retiro, al otro día lo retira.
3: Sí, pero Jun habló con él. Pero
2: claro, pero el nombre de Carlos Arroyo salió a relucir en esa ecuación también.
3: También, ajá. Y el otro fue Iván Jackson. Luego de que Carlos habla con él, en un momento dado, que creo que no lo convocaron, no lo cogieron, Iván Jackson firma con Panamá cuando él en todo momento... Su intención era jugar con Puerto Rico y jugó en todos los equipos.
4: Todas las categorías, por edad.
3: Menores, en las selecciones. Hay que ver, yo no. Y hay que aplaudir también, por otro lado, las gestiones que Carlos ha hecho para que el Alvarado jugara.
2: Carlos Arroyo es el gerente general del equipo de Puerto Rico.
3: Eso no hay duda. Entonces, hay que ver las buenas y las malas, pero entonces deben ser estudiados todos esos casos y bueno, el que no quiera jugar, que no juegue, pero que sea en verdad por razones válidas, entiendo yo.
2: No, mantenemos sustitutos para Tramon Water en el equipo nacional. Tenemos talento, claro, con talento de jugador.
4: Esa es una de las posiciones donde siempre hemos tenido talento destacado, ¿verdad? Pero independientemente de eso, Water, y lo hemos estado viendo este último año en equipo nacional. Él, sin duda, el último ciclo que él tuvo en el equipo nacional, si no fue el mejor jugador, se parecía. Y tenemos que recordar que es el tipo de jugador que en los momentos más difíciles se crece típicamente. Y que para la clasificación que tuvimos finalmente a nivel mundial, él fue vital. En juegos importantísimos, recordamos ese de Brasil, que fue fundamental y que ganó él con un canasto en el último segundo.
2: La República Dominicana, un juego también importante.
4: Importantísimo. Realmente nos ha hecho una gran falta, igual que Condi, por la lesión que tuvo también. Me parece que son dos jugadores que han aportado muchísimo cuando están en el equipo nacional y que... De los jugadores puertorriqueños, pues, ¿hay alguna combinación mejor de hombre de la pintura y armador?
2: Lo que tú has dicho en este torneo del BCN. Paco, yo lo que he visto jugando en las ventanas, sustituyendo a Warren en estos últimos 2 años, DJ Fernández, Gandía, Gary Browning, no tienen la rapidez, no defienden, o sea... Tiene un nivel de juego tremendo.
3: No tiene la calidad de él.
2: Pero Waters está por encima de ellos.
3: Oh, mucho.
2: Entonces viene ahora un muchacho que se llama Malik. Viene también André Culvelo, que está subiendo. Cuéntame, don Paco.
3: A esta ventana, ya Alvarado dijo que viene, aunque ganen los Knicks, ya dijo. Hay que ver si cumple o no cumple, pero eso lo señaló. Pero, Waters, a todo lo que habían señalado correctamente, Norman, añade que está más disponible que Alvarado, porque Alvarado tiene un contrato por 4 años en la NBA, que le quedan todavía 2. Y entonces, mientras esté en la NBA, tú no puedes contar con él de octubre,
2: 8 meses casi,
3: de octubre a junio. Claro, tú no puedes contar con
4: él. Es para el verano nada más.
2: Pero también son posiciones, porque Alvarado no es un armador natural. Alvarado galdea, mete la bola.
3: Alvarado hace de todo.
2: Sí, pero el trabajo de Ward es alimentar a sus compañeros, tiene muchos recursos, es moviendo la bola. Tú me dices a mí a quién escojo como armador.
3: No, claro. Le gusta más pasar que tirar. Alvarado le gusta más tirar que pasar, claro. No hay duda. Pero él es mejor, mejor tirador que...
2: Claro,
3: que
2: pero
4: vos, no. Y Alvarado defiende mucho más que él.
2: Pero alimentando también a sus compañeros, llevando el juego.
3: Hacen una buena pareja.
2: Claro, sin duda. Claro. Entonces, Paco Metray, que hace 3 días atrás, Warren hizo 39 puntos y la metió de media cancha 2 veces.
3: Con unos números extraordinarios, y creo que los tengo por aquí, fíjate, sin saber que tú ibas a hablar de eso.
2: Yo te envié la agenda, no se supone que tú tuvieras tanto. No, te rías.
3: Mira, ni voy a hablar porque en verdad no.
2: Dale.
3: Tiró de 15, 8 de 3.
2: Así no, buenísimo. Norman, también se anunció que Jun Ramos, presidente de la Federación de Baloncesto, dejó claro y aseguró que Enrique Freeman, que es un jugador puertorriqueño, que juega con Minnesota, está en la G League, también va a estar presente en esta ventana.
3: Oye, diga más que eso. Ajá. Fue el líder en rebote del baloncesto colegial de los Estados Unidos, División 1. Y es la primera vez que un puertorriqueño lo logra. Y el otro latino que lo logró también, que fue Delgado,
2: de la República Dominicana.
3: Dominicana.
2: El asunto es que Freeman va a debutar con el equipo nacional, aparentemente.
3: Eso es muy buena noticia.
4: Puede ser un jugador bien importante para nosotros, por lo menos en los próximos años.
2: Bueno, don Paco, dicho eso, el equipo nacional, antes de pasar con el BCN y los resultados de anoche, ¿tiene algo
3: usted que sabe? No, yo creo que es hora de la pausa.
2: No, todavía.
4: Ah, bueno, mira, yo creo que debemos hablar algo de ese cuarto partido de la final de la NBA.
2: Todavía, ayer, no, está en agenda.
4: Ayer tuvimos un...
2: Usted también recibió
4: usted
2: la agenda.
4: ¿Usted no la envía o la envía equivocadamente?
2: Cano González, se me adelantan. Le reparto la agenda, porque esto es como un libreto, esto no es de la cabeza, de la manga.
4: El único de libreto.
2: Óigame, están sonando los timbales, pero ¿qué hacemos? ¿Vamos a la pausa o no? Porque todavía tenemos material para hablar. Bueno, vamos a ver si estos dos repasan la agenda, porque me están brincando. Juanito, lléveselo y volvemos.
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4: Y de regreso, la descarga original, hoy con Paquito Rodríguez Jiménez, Norman H. Dávila, este servidor Raymond Pérez, Juanito Vélez, el Pepiniano, están los controles. Don Paco.
5: Señor Pérez, es que acabo de recibir una llamada de mi querido hermanito Jorge Luis El Cholo Rivera de Canóvana. Oiga, de los 10... Que recibimos a San Juan en Canóvana en el 77, uh-huh. Y además de Humberto y Tuto, quedamos 3 vivos. O sea, hay 7 de los 10 que ya partieron, uh-huh. Más Tuto y Humberto. Queda Luis Calderón, queda Jorge Luis El Cholo Rivera y este servidor. Bueno,
4: pues se sigan cuidando ustedes, usted sabe cómo es.
5: Pero cuando toquen el timbre, estamos ready, pero esperamos que no lo toquen por ahora.
4: Sí. Bueno, siga amasando dinero, que eso es lo suyo.
5: ¿Cómo?
4: No, yo sé lo que está pasando contigo, pues se invierte el dinero, porque si no...
5: Ay, Norman, el cuento que tú me dijiste el otro día, mira cómo verte se pone.
4: Bueno, oiga, don Norman, el equipo
5: mire, eso es mentira. Ladrones, eso es mentira.
4: Y hablan de más. El equipo de Aguada derrotó a Santurce hace unos días atrás, y entonces se filtra un video en el camerino de los Santeros de Aguada de alguien de la gerencia, porque tiene que ser alguien de la gerencia, no me atrevo a decir que es apoderado, porque no lo conozco, o alguien ligado... repartiendo billetes constantes y sonantes a todo el mundo, y los muchachos enseñando el dinero, alegres. Entonces, la liga ahora, después que se filtre ese video, el señor Carrillo, que es el director del torneo, dice que la liga va a investigar de dónde sale ese dinero, por qué se reparte ese dinero, si viola el tope salarial repartiendo dinero en efectivo allí. Yo sé que en Ponce lo hacen, el jugador, alguien de la gerencia, porque tiene que ser alguien de la gerencia, no me atrevo a decir que es apoderado, porque no lo conozco, o alguien ligado, repartiendo billetes constantes y sonantes a todo el mundo, y los muchachos enseñando el dinero, alegres. Entonces, la liga ahora, después que se filtre ese video, el señor Carrillo, que es el director del torneo, dice que la liga va a investigar de dónde sale ese dinero.

0: alegría, alegría porque hay dinero, pero...
1: Bueno, sí, ¿alegría porque ganaron?
0: Porque sí, porque ganan y le dan, el cántico es alegría, y brincan y saltan, y tú ves a Macho repartiendo, Norman, toma, Paquito, toma, Raymond, a ti no te voy a dar nada. Y entonces ese video de Aguada se filtró, y la liga dice que va a investigar el asunto. Pero eso...
1: El único problema con eso es el tope salarial.
0: Eso.
1: Tienen que incluirlo en el tope salarial, se supone.
0: ¿Se da dinero que es parte del contrato, o será un dinero por el lado, por ganar? Esa es la investigación, pero la gente está diciendo que se viola el tope salarial, y eso es lo que abre las puertas para... Eso se daba, Paco, antes, cuando tú tan canóvana como dirigente, que le dieran por el lado unos chavitos a la gente. Hable claro, no venga...
2: Era... el torneo
1: no había tope salarial,
2: eso es número uno,
0: pero ahora lo hay.
2: No había tope ni para los jugadores ni para eso. Pero Corino, primer año, se terminó el torneo, entonces nosotros pusimos en octubre, eso eran las fiestas patronales de Canóvana, Nuestra Señora del Pilar, y el 12 de octubre estaba incluido, montábamos el kiosco, y un sábado bueno, Corino, Carlos Juan de Jesús, era el tesorero y encargado del kiosco. Y Tuto se asomaba y le decía, ya habían jugadores por allí rondando. Y Tuto decía, Carlos, ¿cómo va el sábado? Y Carlos, muchacho, ya hemos hecho $900. Tuto le decía, dale tanto a Charlie, tanto a Ángelo, tanto a... Corino me dijo, no me los deja ya llegar ni al banco. Mire, bueno,
0: pero ustedes se ven eso, bueno, lo que, con suspicacia,
2: ¿no? Ustedes lo que pasa, ustedes, yo, y siempre yo he dicho, yo...
0: ¿Y quién son ustedes?
2: Yo no soy periodista, no, tú.
0: Ah, yo, ahora yo.
2: Ustedes siempre están buscando la quinta pata del gato, y entonces le preguntan, estoy seguro que le preguntaron a Carrillo ese dinero y ese video, y creando situaciones donde no las hay. Esto está como el de obras, el de la carretera, que hay mil hoyos, y en lo que esté pendiente a unos seres humanos que se están buscando la vida a la orilla de la carretera, y que el propio gobierno municipal le cobra patente y todo, ¿lo quieren sacar? Pues mire.
0: Lo que pasa es que la suspicacia surge, ¿no? Puede ser que el dinero sea de esa persona.
2: ¿Pero cuál es el problema?
0: Hay un tope salarial.
2: Eso no daña el juego ni daña
0: la transparencia.
2: Ah, pues transparencia.
1: El único problema es el tope salarial. El único problema.
2: ¿Y el equipo está dando los billetes? ¿Son 3 o 4?
0: No, estamos hablando de 20, de a 20 grandes. Yo los vi en el video, pero...
2: ¿Se los vieron grandes?
0: Sí, porque eran 7 de a 20, pues son muchos.
2: Ah, pues mira, parece.
0: Digo yo.
2: 7 de a 20.
0: Oye, en la doble A. 7
2: de a 20 son $140.
0: ¿Cuántos jugadores son? Bueno, Paco,
2: pues lo que sea.
0: Un dólar por debajo de la mesa que vio el tope salarial en relación al reglamento.
2: Dale, siga ahí.
0: En la pelota doble A. Pasan la gorra, los fanáticos, cogen un chavito para el pitcher ganador, no el bateador, pero eso es ahí abierto.
2: Seguro. Hay una doña con una caja.
0: Oiga,
2: en un sitio.
0: Yo te digo, yo voy al señor sombrerito recogiendo chavos también, don Luis Rivera Toledo. Bueno, yo te digo lo que hay.
1: No digas eso.
2: Pregúntale a Juanito qué hace.
1: No digas eso.
0: Sí, yo haría una foto y un video.
1: Que no, ese sombrero nunca se usa para eso.
0: Ya que él venga ahorita. Bueno, dicho eso, vamos a alguien que... Para toda esta investigación. No, Paco, anoche hubo dos partidos en el BCN. Cuénteme ahí, por favor.
2: Bueno, pues mira, se ha puesto esto bien interesante. Digo, para algunos, para otros penoso. Y yo voy a comenzar con Arecibo. Arecibo volvió a perder. Y sigue perdiendo en su cancha.
0: Anoche jugó Plomer, Alfonso Plomer.
2: Sí, y jugó bien. Jugó bien, Plomer. Bueno, la victoria fue para el equipo de
0: Aguada.
2: Con marcador de
0: 9-9-90.
2: Muchas gracias. Okay. Y en ese partido tenemos que Jenkins. Que lleva ya 3 o 4 juegos, andó muy bien con el equipo de Aguada. Son 27 puntos, 3 rebotes, 3 asistencias.
0: 7 triples, Paco hizo.
2: Exacto. Carpe hizo 13-6 y 2. Y Iván Gandía, 11.5 asistencia, y Arnaldo Toro también jugó.
0: Bueno, muy bien todo.
2: 11.4 rebotes. Plomer hizo 22 con 10 asistencias, que eso es raro en Plomer.
0: Oh, sí.
2: Plomer se la pasa el canasto.
1: Normalmente.
2: Timothy Suárez, 21 con 13 rebotes y 5 asistencias. Y Ramsés Meléndez, 19 puntos, pero los demás... El Alan hizo 4 puntos, 4 rebotes. Eso es para estar preso.
0: Ay, Dios mío. Plomer hizo 10 asistencias, no, creo que lo doblaron mucho. No sé si viste algo.

0: ese partido.
1: No, no lo vi.
0: La defensa le cayó arriba, pues, lo identificaron bien. Norman, Arecibo
2: fuerte que lo identificaron bien, porque metió 22.
0: Sí, pero hizo 10 asistencias, tuvo que pasarla, estaba obligado a pasarla cuando lo doblaban. Es parte del juego. McVay se fue, el australiano, y Arecibo no ha sido el mismo. ¿Cómo puede ser eso? Porque siguen los elementos ahí, hay varios lesionados.
1: Bueno, hay varias lesiones. Sí. Han coincidido varias circunstancias en contra de los capitanes, ¿no? Lesiones de varios, no uno, sí, sino varios jugadores.
0: Y estelares, porque en la rotación...
1: Estelares.
0: Son estelares.
1: Jugadores que vienen del banco y que hacen unas buenas aportaciones. Pero la salida del Maverick por un hombre que no tiene ninguno de los atributos del que se fue. Simplemente un hombre grande, fuerte, pero eso ya lo tenía con el brasileño. Entonces, a mí no me convence el equipo jugando con esos dos hombres grandes, porque se pone muy lento el equipo, muy lento. Y bueno, no.
0: Ahí.
1: Han perdido, yo creo que han ganado un juego.
2: No han ganado en junio. En junio no han ganado. Y perdieron el 31 de mayo.
0: De los 7 juegos últimos, 6 han perdido. Han ganado
2: 6 corridos.
0: Pero hay mucha molestia en la fanaticada de Arecibo.
1: Bueno, Paco, ¿a quién le gusta perder?
0: Lo han sentido.
1: ¿A quién le gusta perder?
0: Pero cuando tú te molestas, pero cuando tú azotas a la gerencia, azotas a la parte técnica.
1: Sí, pero te digo una cosa. Ajá. Cuando estaban ganando en Rachao, no estaban yendo a la cancha tampoco. La gran mayoría.
0: Anoche estaba así que... vacía, por no decirte que estaba.
2: Oye, claro. Oye, en Puerto Rico hay una situación económica seria.
1: Sí. Y no es barato el
2: se
1: boleto.
2: Se juegan muchos juegos y han puesto unos precios.
1: Sí, fuertes.
0: Bueno,
2: exorbitantes.
0: Tres refuerzos gana mucho dinero.
2: Bueno, yo lo que estoy diciendo... ¿Sí? Que todo el mundo tiene que ponerse para su número.
1: Que traigan 5 refuerzos entonces.
2: Seguro.
0: Un poco, hubo otro partido ayer, Cangrejero y Indio de Mayagüez. Cuénteme ese partido, sí, que fue, señor, en el Santurce.
2: Pues mira, esto es un juego que Santurce lo dominó entre 5 y 7 puntos todo el camino. Y finalmente ganó por 5. Ganó la primera mitad 46 a 38. Y finalmente el partido 98-93. Este juego pone a Santurce empate. En victoria y derrota con Guaynabo, con 12 y 14 en la cuarta posición. Pero Guaynabo la ganó los 3 juegos a Santurce, que han jugado entre ellos. Hasta el momento, claro está, hay una medida, y la recuerdo siempre porque la presentó el doctor Irán Ruiz, que fue apoderado por muchos años de Arecibo, que es que nadie se elimina sin jugar en caso de empate. Contrario a lo que dice regla FIBA, que entonces hay que buscar la serie entre ellos. Fue un juego donde Angelito Rodríguez, vemos equipos, como mencionaba Norman el otro día, que los mejores dos fueron, aparte de Nowell, el refuerzo de Carolina, pero eran Condi y
0: Water,
2: que eran nativos. Y entonces, hay otros equipos que tú, Mayagüez, por ejemplo, tú buscas y generalmente son los 3 refuerzos. Y otros equipos igual. Y Santurce, Ángel Rodríguez, 24 puntos, 4 rebotes y 6 asistencias. Y jugó 27 minutos.
0: Vino del banco, Paco, como dicen ustedes, venir del banco, abrió Walter Hodge. Sí. Y Angelito lo usaron bien administrativo, bien administrado en su tiempo.
2: Y fíjate, Walter Hodge hizo 18 puntos y 5 rebotes.
1: ¿En cuánto tiempo?
0: No lo tiene. 30 minutos.
1: 30, ok.
2: Mira, entre los dos hicieron 42 puntos y 11 asistencias.
0: Wow, y 7 rebotes.
2: Y Jefferson cogió 15, hizo 15 puntos con 5 rebotes. O sea, y además en este partido que por el equipo de Mayagüez, Harrison jugó muy bien, pero lo veo medio cojito. Pero aún así,
0: 26 y 11 rebotes. Sobey no jugó, Paco, el otro refuerzo australiano del equipo Mayagüez, no vio acción, estaba
2: lesionado. Eugene Germán ese hizo 25 con 7 rebotes y 7 asistencias. Y Nestalí Álvarez, que debe ser el regreso del año, no jugó el año pasado por la lesión, 14 puntos. Bueno, jugó, sí, pero fue que se lesionó. Oye, yo estaba en ese juego, me cayó en los pies. Yo estaba con Pablo Barbosa, fue en Canóvana. 18 puntos y 8 asistencias.
0: Paco, la tabla de posiciones, ¿cómo está? ¿Cuántos juegos quedan?
2: Oye, antes de eso quería comentar que con esta victoria de David se quedó solo en la octava posición entre los dirigentes
0: con más victorias, ¿eh?
2: Con más victorias en la NBA, sobrepasando al que estaba con él, que era Miguelito Mercado. Miguelito quedó octavo. Uh-huh. Tiene
0: el discípulo de David.
2: Sí, sin duda.
0: Pues estaba en la posición.
2: Estaba en la posición rapidito, Cagua 17 y 9, Bayamón 18 y 10. Numéricamente está Cagua al frente, pero todos tienen que jugar 34 juegos. Carolina 15 y 11, Guaynabo 12 y 14, al igual que Santurce. Repito, Guaynabo le ganó los tres juegos a Santurce. Uh-huh. Manatí 10 y 17, en la B. San Germán 19 y 9, Arecibo 14 y 11, 13 y 13, Aguada, Ponce 11 y 17, Mayagüez 10 y 16, pero Ponce está al frente. Volvemos a lo mismo numéricamente, 10 y 16, 9 y 19, Quebradía. Hoy hay dos partidos, Caguas en San Germán, juegazo.
0: Hay cuatro partidos.
2: Y Bayamón en Manatí.
0: Paco, cuatro partidos, dice
2: que hay.
0: Guaynabo en Aguada, Arecibo en Quebradilla, Ponce contra Mayagüez y Santurce contra los Gigantes de Carolina. Dice aquí. Bueno, vamos a una pausa y volvemos con más de La Descarga Original. Adelante, Juanito.
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2: Y de regreso, la descarga original, nos informan de parte de la gerencia de WIPR 940 AM que el concierto, para todos los que compraron su boleto, de Juan Pablo Lugo, pautado para hoy, se mueve para el 20 de junio a las 7:30 en el Conservatorio de Música. Se van a honrar los boletos que se compraron. Repito nuevamente para nuestra audiencia, el concierto de Juan Pablo Lugo, pautado para hoy en el Conservatorio de Música, se pospone y se mueve para el 20 de junio a las 7:30, se van a honrar los boletos que se compraron.
3: Oye, antes de pasar al próximo punto, es que me escribe, querido amigo, Ricardito Torres, no el boxeador colombiano, no, porque este pesaría mucho, este tendría que pelear con Tyson y esa gente.
4: Eso es nada más que cachete.
3: Le dice, dile a tío Norman que le pido la bendición, pero que deje de estar peleando por el libreto. Y yo le digo a usted.
2: Un libreto, Ricardo, ¿no?
3: Era Ricardo, Jim Maldonado, yo sé que eso poca gente lo sabe, pero Jim Maldonado no era New Yorkican, era adoptado por unos puertorriqueños. Y por eso es que podía jugar aquí, pero tenía que esperar 5 años, y entonces Arecibo, como lo quería, que era un tremendo jugador, lo cogió como refuerzo, aunque jugó en la selección nacional.
2: Sí. Bueno, vamos a saludar rapidito, Norman, a la gente del Copay Track Phil, ahí está Florencio González, Andrés Cruz, el tal y Talavera, Héctor Fernández, que me parece que es el Torito.
3: ¡El Torito!
2: Me dice que Sobey no está lesionado, que está muy enfermo y no pudo jugar ayer. A José Roque también. Así que eso es lo que hay. Me dice que hay dos partidos.
3: Yo tengo Ricardo que no está escuchando.
2: Y Ricardito Torres.
3: Rafa Bracero nos oye todos los días.
2: Pues saludos a Rafa Bracero.
3: Y el licenciado Rafael Morales Cabrán, entre muchas otras, Arcano González.
2: Bueno, tenemos el día todavía a don Luis Rivera Toledo, pero voy con Norman. Norman, la serie de los Knicks de Nueva York, hablando del baloncesto, y las escuelas de San Antonio, está 3-1 a favor de Nueva York. San Antonio ha votado, ha dejado que se le vaya de las manos en 3 ocasiones de los 4 juegos, ventajas de 14, de 12 y de 29. En este último partido, donde Aaron Fox, su armador, cometió barbaridades de juicio, de pases de balón, le han caído mucho arriba a ese muchacho Fox, que cumplió, tiene 28 años y tiene un contrato multimillonario con el equipo. Así que, cuénteme de José Alvarado. No,
4: juego malo lo tiene cualquiera, sí, pero es que el equipo se cayó completo en el último cuarto.
2: Faltan 12 segundos.
3: Nadie esperaba lo que ese equipo hizo este año y tuvo mucho que ver con el trabajo de ese muchacho.
2: Pero están ganando por 29, faltan 12 segundos para que se acabe el partido, lleva un balón.
4: ¿Cómo que 12 segundos?
2: Se lleva un balón y en vez de atrasar el partido y congelar la bola, va a intentar meterle, da un tapón y vaya. Nueva York ganó con ese bloqueo que hicieron.
4: Bueno, hubo muchos factores. Eso fue uno.
2: Pero
4: de
2: esa última
4: factores.
2: Jugada, Norman. Estás ganando por uno. Por dos. Oye, congela el balón. Bueno, son cosas que uno ve después, pero es un armador con IQ de armador, no hace eso, digo yo. Bueno, don Norman, cuéntenme ustedes.
4: Bueno, no son máquinas. Bueno. Y el fenómeno, el mejor, comete errores también. Pero un equipo que hace 76 puntos en la primera mitad. Ajá. Y baja a 30 puntos en la segunda. ¿Ah? Uh-huh. 30 puntos. O sea que promedió en los últimos 24 minutos, promedió menos
2: de la mitad de lo
4: que en los cuartos anteriores. Uh-huh. Eso es una cosa increíble. Increíble. El equipo, en términos generales, bueno, es una combinación para que se haya producido esa victoria. Ajá. De los Knicks, que sin duda San Antonio bajó en la primera mitad. El tiro de tres profundo desde las esquinas. Ajá. Era automático, era uno y otro y otro. Parecían máquinas metiendo esa bola.
3: Alvarado, yo no pude ver el juego.
4: Entonces, en la segunda mitad, el porciento bajó dramáticamente. El tiro largo no entraba. Entonces hubo cansancio también en los jugadores. Juan Bayama, sin duda, tiró una primera mitad de espanto, al igual que el resto del equipo. En ese cuarto final, especialmente en los últimos 7-8 minutos, que es donde hace ese avance extraordinario el equipo de los Knicks, lo hace porque los Knicks suben su juego, aprientan en la defensa, hicieron lo que tenían que hacer en esas circunstancias. Y San Antonio no pudo responder. Reaccionó. No tenía ya la estamina, la puntería se desapareció. Pero hubo varios héroes, sin duda. Pero uno de los principalísimos fue Alvarado. Porque Alvarado en los últimos 5 o 6 minutos lo que hizo es de gigante. El más pequeño y el más liviano.
3: El corazón más grande.
4: Oye, era un peso ligero peleando contra pesos completos y supercompletos. Una cosa impresionante. Porque no solamente cuando tiró metió la bola. Hizo el canasto de tres, lo hizo en un momento donde San Antonio ripostaba y parecía que se iba a despegar otra vez. Y de momento mete el de tres y antes de un minuto más hace una penetración y mete otro canasto. O sea, hace en menos de un minuto, hace unos 5 puntos y de ahí siguió entonces el avance. ¿Tú has visto un hombre de esa talla? Hacía más cortinas que los grandes.
2: Bueno, peleando con un buen Bayama debajo del palo. Le amarró una pata allí. No lo soltaba.
4: Aparte de eso, le llegaba por la cintura a buen Bayama. Sí, sí, sí. Pero saliendo y haciéndole cortina a Bronson para que Bronson pudiera hacer sus tiros, que es un tirador extraordinario a distancia. Oiga, y paraba a la gente. Paraba la gente. Gente que le llevaba 40, 50, 60 libras. Un montón de...
2: Jugó 12 minutos, creo que 18 puntos en ese partido, ¿no, hermano?
4: Sí, pero fue fundamental en ese avance final.
2: El dirigente Mike Brown elogió el trabajo y dijo, nos trajo a juego Alvarado.
3: Eso así es. Y la última jugada, aunque hay que una regla, dicen algunos, de que no los árbitros no deciden, pero hay un foul. Un tiro debajo del canasto y se nota que le dan dos jugadores al jugador de San Antonio. Porque, mire, el árbitro no está no está decidiendo, decidió el que dio el foul. Pero eso es lo que dice.
2: Bueno, dicho eso, esa serie está 3-1. Mañana hay juego San Antonio, la serie se mueve a San Antonio. Paco, me corrijo, hay dos partidos hoy del BCN. Los cuatro juegos son el sábado. Así que hay dos, como dijo Paco, hoy viernes, el sábado. Bueno, tenemos en línea a don Luis Rivera Toledo, el señor del sombrerito, que lo hemos mencionado ya 18 veces en este programa, en el día de hoy.
3: Oye, antes de que entre, discúlpame brevemente. Hoy a las 7:30, el equipo femenino de Puerto Rico, que lo estaremos analizando la semana que viene, ¿verdad? Pues hoy no vamos a tener tiempo. Pero se miden las muchachas, 18 años o menos, a Dominicana, 7:30 de la noche, por Guapa Deportes.
2: Ese es en el AmeriCup de U18, te dijo.
3: Sí, okay.
2: Bueno, don Luis, hoy hay tres partidos en agenda en la pelota AA, la postemporada. Los Toritos de Calley, el equipo de San Sebastián y los Gigantes de Carolina tienen su serie respectiva 3-2. Con una victoria, los tres pasan al Carnaval de Campeones, donde ya hay 5 equipos. Así que cuénteme qué es lo que usted tiene en agenda y para dónde va hoy y cómo usted ve esta serie, si se pueden acabar las tres hoy. Adelante, don Luis.
5: Buscando una paz espiritual, ¿no? Y ahí al lado de los WPR venden azucena.
2: Sí, señor.
5: Y son 3 por 1 peso. Le voy a regalar para la semana que viene esa azucena, porque con el aroma trae paz.
2: Bueno.
3: Oiga, sacándose lo que uno tiene por dentro, también trae paz. Bueno. No se preocupe.
2: Viene.
5: Junco y la piedra ganó el primer juego y Junco fue Junco, como tú has dicho siempre en la serie. El segundo juego Junco usó 6 lanzadores y ganó 7-6 en 2 entradas, aún perdiendo el primero con blanqueada. En el tercero usó un solo lanzador y ganó 3-1 con Rubén Ramírez. Ese fue el joven que se paró frente a su coach y el féretro de Orlando Cepeda cuando hubo las actividades en Junco. Que no vio a Orlando Cepeda y dijo presente. En el cuarto juego usó 3 lanzadores y ganó 5-2. Luis Cintrón, que no ganó el primero, lo perdió, que había relevado en el segundo, en el décimo y en el 11, para preservar y no permitir una carrera más del equipo de Las Piedras, gana ese partido. En el quinto, Junco usó 5 lanzadores y ganó 12-1. Ya el muerto lo que estaba era pataleando. Ya Las Piedras tenía la serie 3-1 perdiendo. Y de ahí en adelante Junco ganó el juego cercado 7-6, 3-1 y 5-2. Y en las 4 victorias, Junco hizo un solo error. Esa defensa es una de las grandes diferencias del máximo ganador de series de regulares de sección y el máximo ganador de campeonatos nacionales con 11 en nuestro béisbol. Buen picheo, buena defensa y tienen un receptor de lujo, Jan Rivera. ¿Recuerdan cuando Luis hizo aquel relevo que le mencioné hace unos momentos? Allí es donde los momentos de la cría de un caballete inspira a los mulos y de ahí en adelante no miraron hacia atrás. Patillas y Yabucoa. Yabucoa ganó la serie 4 victorias por 1. Llevan 5 o 6 años jugando de nómada. El huracán María destruyó el Sugar Dome de Don Félix Millán, pero esa fanaticada es patria o muerte con su equipo. Ganaron los primeros 3 juegos, 2-1 en 11 entradas, 1-0 y 5-0. Patilla ganó el cuarto juego 2-1 en 11 entradas y Yabucoa despidió al subcampeón nacional 12-1 en el quinto partido. Yabucoa hizo un solo error en 5 partidos, lo mismo que hizo Junco, Noel Pinto, Cristian González, el Diamante Negro, Arturo Martoral y como 6 relevistas que tiene Igor González en ese equipo que los está usando muy bien. Ese cuerpo de lanzadores está que corta. Cuidado con Yabucoa. Florida y Atillo. Atillo perdió el primer juego 11-8. Ganó los siguientes 4, 10-6, 6-5, 14-2 y 10-8. Cuando tú ganas con esa diferencia, te das cuenta que son equipos que batean grandemente. ¿Y dónde está el picheo? Por Atillo, Raúl Rivera, que habíamos señalado que vino a la última parte o la mitad de la temporada, ganó 2 juegos. Los monadillos saben prender vela, y lo habíamos dicho, y son buenos guerreros lanzadores. Atillo hizo solo 4 errores en 5 partidos. Con tanto bateo, tú haces 4 errores en 5 partidos, tú tienes buena defensa. Voy por el tercer equipo con esa característica. Tienen defensa y bateo de sobra. La profundidad del picheo es su gran interrogante. La alineación Gatillo y su defensa no es segunda de nadie en la liga. Tienen un line-up del primero al noveno bate que da gusto verlos. Ahora, cuando se enfrenten a estos equipos, que lo que hicieron fue un mejor en la serie, vamos a ver si eso le hizo falta o le hace falta. Pero en una serie que se juega todos contra todos, 8 juegos, este equipo se puede colar también en los últimos 4. Sabana Grande barrió a Yauco, 4 victorias por 0. Sabana Grande ganó el juego cejado 5-2 y 4-2 y ganó el juego abierto 13-3 y 11-8. Sabana Grande hizo 33 carreras versus 15 que hizo Yauco. Sabana Grande dio 41 indiscutibles versus 12 que dio Yauco en esos juegos. Sabana Grande hizo 5 errores en 4 juegos. Buena defensa. Ahí se necesita defensa en la AA, pero la diferencia de este equipo es Miguel Ausúa y Walter Hernández. Ausúa ganó 2 partidos como estelar, fue impactante. Y Kevin González, su dirigente, usó 12 lanzadores que tiene en el hostel para batear, para apoyar a los 2 estelares que te mencioné anteriormente. Vamos a Salinas, que entró cuando a la serie herido cuando hicimos un comentario de que habían tenido dos jugadores, uno que se fue para una liga independiente. No fue cierto, fue a una liga permitida por Major League Baseball, pero como quiera se fue, dejó el equipo. Y Joel Rivera, su utility, más Edwin Arroyo, hicieron más débil al equipo de Salinas. Le agradezco a Carlos Uriarte que me envió un mensaje donde aclaró esa parte, porque yo dije que había sido una liga independiente. Buen trabajo de Irán Juiz. Estuvo en dos juegos 3-2 hasta la séptima entrada, pero Coamo es un equipo que batea demasiado. Pero lo pongo en ese número de que batea mucho y los picheos no son de los que pueden ganar 2-1, 3-2. Tendrían que enfrentarse y sacar lo mejor de su picheo combinado para lo que le espera. En la central, hoy hay un juegazo. Calley está ganando la serie 3-2. Ganó los primeros 3 juegos. 10-4, 4-3 y 5-2. Freddy Cabrera ganó 2 y Juan Carlos Bulgo, el zurdo, 1. Caballos iniciadores de Calley. Y el relevo de Ramés y Rosa, que le había dicho en uno de los programas que este es un veterano que sustituyó a pitcher que hacían de relevista en las series anteriores, en los años anteriores, con Calley, pero que no tenían esa experiencia. Comerío empezó a virar la tortilla en el juego 4, 12-2 ganó, y en el juego 5, 3-0. Héctor Hernández, Brian Ortiz y Luis Leroy Cruz, sí, aquel que lloró porque no le dieron el premio, han levantado el muerto que estaba ley de una DJ para ser enterrado completamente. Si Loy, Brian Ortiz y la combinación de Leroy Cruz se gana Calley este viernes en Comerío y empata la serie, los huevos se ponen a peseta, decía mi abuela.
3: Buena defensa, mi abuela. Peso y medio, está subido.
5: Sí, buena defensa en ambos equipos. Picheo de primera, bateo de fuerza, juego pequeño e inteligente, mesa servida. No se diga más.
2: Dale velocidad, dale velocidad, Luis, que nos queda un minutito.
5: Me quedan dos. Dale. San Sebastián está ganando la serie 3-2. Hormiguero ganó el primer juego 3-2 y el cuarto juego 4-3. Serie de picheo. Hormiguero tiene como 5 zurdos. 2 son colegiales que parecen veteranos y tienen loco a San Sebastián con su line-up que no ha lucido también contra estos zurdos. Ajá. San Sebastián tiene tremendo cuerpo de lanzadores, pero en Hormiguero la catedral no cierra. El fin de semana, si ganan hoy, hay juego mañana decisivo. Y en la metro, Carolina y Dorado. Igual, Carolina está ganando la serie 3-2. Ha ganado 5-1, 5-4 y 4-1. Pero aquí el sucio difícil para Dorado es que Carolina tiene a Héctor Eto Acevedo y Héctor Quiñones para 1 o 2 juegos. Dorado tiene a Max Salgado y Andrés Santiago. Cógeme ese gato por jabo desde la verja, porque el béisbol doble A, hay 5 ya clasificados, pero los 3 por clasificar hoy, cualquiera puede llegar y meterse en ese grupo.
2: Bueno, don Luis, siempre agradecido a usted. Compre las azucenas y lléveselas para allá para el juego de donde usted va. Yo pienso que usted va a ver a San Sebastián, que está por su área. Vamos a una pausa.
5: Perdóname, dímelo. Perdóname.
2: Dime, Luis.
5: Permítame saludar a Carlos Uriarte y Norman H. Dávila, que ayer dieron un programa celebrando los 100 años.
4: Lamboneando.
5: De los centroamericanos del Caribe. 60. 60 años de los huevos centroamericanos. Y Tato Ortiz dijo unas cosas de Norman H. Dávila, que esa paz esa paciencia que vemos
2: tiene un café y un pedacito de pizza
3: como
2: extra.
3: Como tú sabes que Norman está a dieta.
5: Era un guerrero y peleaba también.
2: A Norman le decían el diamante blanco en Cataño cuando pichaba, porque hay un diamante negro, pero ¿y el blanco? ¿Qué pasó, mijo?
5: Que diga después que yo termine qué fue lo que dijo Tato Ortiz para aquellos que no lo escucharon.
2: Don Luis.
5: Un abrazo.
2: Gracias. Tómese un té de tilo eso, de tila, ¿cómo se llama? Y nos vemos. Bueno, vamos a una pausa y volvemos, Juanito.
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2: Y de regreso, la descarga original. Recuerden que hay 2 partidos hoy en el BCN, que el sábado es que hay 4 partidos en el BCN. No, ayer empezó el Mundial de Fútbol. En México se jugó, en la capital mexicana. México derrotó a África 2-0. Lo interesante, Norman, es que se cantaron 3 tarjetas rojas. Dice que esos 3 muchachos pierden el juego que viene.
4: 3 expulsiones.
2: 3 expulsiones. En el Mundial de Rusia se cantaron 4, en el 2012. En el otro Mundial de Qatar, 4. En el primer juego, 3. Sí. Creo que eso es una marca, un récord, pero...
4: No, yo creo que se le fue la mano al árbitro.
2: Bueno.
4: Por lo menos 2 de ellas. Ajá. Yo creo que fue una exageración.
2: ¿Qué viste del juego? ¿Cómo que te pareció?
4: Bueno, pues, México se vio muy bien, uh-huh. Se vio muy, muy organizado. Es un equipo que no tiene una superestrella, tiene varios jugadores importantes, pero uh-huh. No tiene figuras como ha tenido en el pasado, ¿no? Uh-huh. Pero se vio un juego de conjunto muy sólido, claro. Sudáfrica no es de los mejores equipos. Es un equipo de, yo diría que de la mitad hacia abajo, de ese montón de... ¿Cuántos son? ¿48 son?
2: Ajá.
4: Imagínate. Son muchos equipos este año y ahí podríamos decir que hay muchos colados ahí, que simplemente están ahí porque se aumentó de 32 a 48.
2: Hicieron goles, Julián Quiñones, ¿no? Que es un muchacho colombiano, nacido y criado en Colombia, pero es un ciudadano mexicano, y Raúl Jiménez.
4: Bueno, sin duda es un gran goleador, pero me gustó que el equipo se ve muy sólido. Uh-huh. Vamos a ver cuando vengan rivales
2: de mayor
4: jerarquía, ¿verdad? Si pueden mantener esa unidad.
2: En otro partido, Corea del Sur derrotó a la República Checa 2-1. No sé si viste algún...
4: Vi pedacitos de ese juego, sí, pero no, muy poco.
2: Bueno, Corea del Sur, pienso yo que tiene mejor equipo que República Checa. Como tú dices, esta expansión de 48 equipos pues le da oportunidad uh-huh. a otros equipos. Hoy juega Estados Unidos contra Paraguay uh-huh. y Canadá.
4: Primer juego de la sede de Canadá y de Estados Unidos.
2: Hay 2 partidos hoy.
4: Paraguay no es de los mejores equipos de Sudamérica, uh-huh. pero cualquier equipo que clasifique en Sudamérica es peligroso.
2: Claro.
4: Y Estados Unidos tiene que jugar un buen partido. Y si llegan a darle un cantazo en este primer juego, uh-huh. va a ser... bien peligroso para el equipo de Estados Unidos.
2: Don Paco, ¿algún comentario sobre lo que vio del fútbol?
3: No tuve uh-huh. la oportunidad de ver el juego de fútbol ayer. Pero nada, terminé con el fútbol, quería hacer un comentario de la Grandes Ligas.
2: Sí, vamos a Grandes Ligas rapidito. Bueno, Norman, lo novedoso fue ayer en el fútbol, que hay un tiempo de descanso para hidratarse los jugadores. Ya están criticando porque
4: las temperaturas están violentas.
2: Fox metió anuncio por un 17 llaves, hasta se robó un par de minutos del juego.
4: De juego,
2: sí. Y entonces los
4: eso
2: árbitros...
4: Eso es pecado mortal, eso no se ha visto nunca.
2: Canadá juega contra Bosnia y Herzegovina, y Estados Unidos juega contra Paraguay. los árbitros principales usan una camarita que ahora que llega al VAR directamente,
4: sí, hace un tiempo
2: y se está viendo lo que él ve en el momento. Uh-huh. Así que se refleja también en un video que envían para allá.
4: Sí, muy interesante, sí.
2: Bueno, Paco, vamos con Grandes Ligas.
3: Sí, no, es que quería hacer un comentario de algo que pasó. Uh-huh. O sea, como el programa de ayer se le dedicó a los 60 años de los Juegos Centroamericanos que se celebraron en Puerto Rico, los primeros.
2: Ajá.
3: Pues los muchachos no pudieron comentar del día anterior. Y es que el jueves el equipo de los Nacionales le ganaba a los Gigantes 10-7. Y en la novena entrada, Bryce Eldridge conectó un cuadrangular con las bases llenas. Uh-huh. Y le dejaron en el terreno a los Nacionales. Fue 11-10. Y se convirtió en la figura más joven que ha conectado un cuadrangular con las bases llenas para terminar un partido, con 21 años y 233 días. ¿Qué es lo importante de esto? Que esa marca la tenía Roberto Clemente.
2: Wow.
3: Cuando a los 21 años, uh-huh, con 342 días, o sea, 9 días más uh-huh, dio un cuadrangular, claro, jugando con los Piratas, fue el 25 de julio del 56 contra los Cachorros de Chicago.
2: Bueno, Norma, tabla de posiciones demuestra, destaca que Nueva York, los Yankees, es el equipo más caliente ahora mismo en la Grandes Ligas, junto con Tampa Bay. Nueva York lleva 4 victorias consecutivas, Tampa Bay lleva 3, están en empate en el puntero de la división este de la Liga Americana. El equipo de Chicago, los Medias Blancas, están primero en la central, a medio juego está Cleveland. El equipo de Seattle, sorpresivamente, está primero en el oeste, Texas a 1, Atléticos a 2. En la Liga Nacional, Atlanta domina por 8 a Filadelfia. En la central, Milwaukee domina por 4 a San Luis, que ha venido jugando muy bien. Y Los Ángeles, de los Dodgers de Los Ángeles, dominan por 8 a San Diego, que se ha caído. Oye, en el oeste.
3: En el caso de los Phillies, que votaron el dirigente y vienen volando, o sea, ajá, vienen avanzando en gran medida. Tienen este fin de semana un tostoncito, van contra los Cachorros, o contra los Cerveceros,
2: ajá,
3: de Milwaukee. Pero mira lo interesante, en el juego de esta noche, que es a las 7:40, va Jacob Milwaukee. Este maestro tiene 7-2 y 1.50 de efectividad. Mañana va a pichar Nolan, uh-huh, que no las tiene todas consigo, pero es un buen lanzador. Y el domingo, uh-huh, va a tirar Christopher Sánchez, que tiene 8-2 y 1.54. O sea, uh-huh, esa serie promete. Pero que por los Cerveceros el domingo va Kyle Harrison, que tiene 7-1 y 2.72. Debe ser un gran partido.
2: Bueno, repetimos, de parte de la gerencia de Luis Pérez 940M, que el concierto de Juan Pablo Lugo, pautado para hoy, se mueve para el 20 de junio a las 7:30 en el Conservatorio de Música. Se van a honrar los boletos que se compraron. Repetimos, Juan Pablo Lugo, su concierto se mueve para el 20 de junio a las 7:30.
3: Y recuerden el velatorio del compañero Johnny Flores Monge, el domingo de 10 a 12 en el colegio y de 1 a 4 en el Palacio de los Deportes.
2: Bueno, hasta aquí nos trajo la lancha de Cataño. El lunes viene Norman H. Dávila, Paquito Rodríguez, Carlos Uriarte, los que están almorzando, buen provecho. Los que nos escucharon hoy, nos soportaron hoy, siempre gracias. Que tengan todos un buen fin de semana.
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0: Morgan, ¿en serio que se acabó ya? Ah.
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Muy buenas tardes, amigas y amigos. Están en sintonía con Tardes Campesinas por Alegro 91.3 FM y WIPR 940 AM. Esta es la música típica de nuestra montaña, la música típica de nuestra expresión, ¿verdad?, de raíz nacional, la música típica que amamos, que conservamos, que hemos recibido de una generación anterior y que la queremos seguir llevando a las generaciones futuras de una manera bonita y recuperada, sólida, fuerte. Para eso divulgamos lo que han hecho otros, lo que se está haciendo ahora y lo que vendrá. Y también del movimiento de trovadores del mundo, que vamos a estar hablando de todo eso en breve. Pero hoy comenzamos con este grupo, el conjunto típico samaritano. Y le vamos a dedicar la tarde a ellos en esta producción. Director Samuel Quijano y el acordeón de su hermano Héctor Pilo Quijano. Y hemos escuchado el tema que le da nombre al disco, A Gozar la Vida, por Samuel Quijano. Esta semana hay unas cuantas actividades que van a estar llevándose a cabo y que queremos hablar de ellas, donde va a estar presente nuestra música típica. Una de las más importantes es la recuperación de un espacio que antes se hacía música típica muy a menudo. De hecho, crecimos ahí. Compañero Arturo Santiago, que no está aquí con nosotros, que lo excusamos y que le enviamos un saludo porque está en sintonía con el programa de hoy. Él en ese lugar, en el Pollito en Bayamón, cuando se hacía el programa La Hora del Volante, recuerdo que nosotros íbamos a participar, a ver si nos daban un chancecito, porque estábamos comenzando a experimentarnos como trovadores y tuvimos la oportunidad de abrirnos un espacio y que nos abrieran ese espacio y nosotros seguir abriéndolo en adelante, ¿verdad?, para otras generaciones. Así que a todos los que siempre nos ayudaron, muchas, muchas gracias a los que ese espacio abrieron. Y ahora pues se vuelve a abrir este jueves. Está el trío, Mapellé en trío, con José Antonio Rivera, Carlos Martínez y Gilberto Ortiz, allí de 6 a 9 en el Pollito en Bayamón. Y nos alegramos mucho porque todos los amantes de la música típica tienen un lugar donde un jueves pueden ir a escuchar música típica y otras cosas, porque hacen mucha música de bohemia. O sea, toda esta música que convive con la música típica, que ha tenido históricamente esa relación muy particular, de mucho acercamiento y de mucha convivencia en el mismo espacio. Y recuerden que los grupos típicos componían de todo eso. Vamos a continuar con la música. A Samuel le gusta que la música típica esté los 12 meses del año. A mí también.

los 12 meses del año. Y bueno, nosotros le hacemos a veces un colgadizo, como decía mi padre. Le seguimos estirando, le seguimos estirando, qué bueno. Estamos disfrutando de Tardes Campesinas por aquí con el conjunto típico samaritano en su producción A Gozar la Vida. Bueno, y este grupo samaritano se distingue por ese uso del acordeón, ¿verdad? De la sinfonía, como le llamamos allá en el área este. Nuestro pueblo ha tenido grandes exponentes de ese instrumento. Mi padre fue uno de esos, de verdad, de esa vieja generación que tocaba ese instrumento. Con ese instrumento fue que en mi casa aprendíamos a los estilos de canto de la décima y parrandeábamos y alegrábamos las noches en nuestro hogar, porque mi papá se pasaba practicando solo. Él no tenía quien lo acompañara en mi casa, guitarrista y nada, pero siempre estaba en una maquita meciendo, mirando hacia lontananza y tocando su acordeón y haciendo cositas nuevas siempre. Lo recuerdo con mucho cariño, con mucho amor a mi padre, a mi viejo, que me legó esta tradición tan hermosa. Vamos a continuar. Nosotros habíamos hablado con ustedes de que este próximo viernes íbamos a estar en vivo transmitiendo desde el Festival Jibaro-Comerieño. El Festival Jibaro-Comerieño va con todas sus actividades, pero nosotros no vamos a estar transmitiendo como le habíamos dicho, y ni no vamos a estar transmitiendo como lo habíamos hecho en estos pasados años, en un programa en vivo de 2 horas desde allí, desde la plaza. Porque no, bueno, no se dieron las condiciones para que eso suceda. Los organizadores este año tienen otro formato para la plaza que no nos permite entonces hacer lo que nosotros vamos a hacer allí, que es transmitir música típica. Y pues si no vamos a eso, pues no tiene razón de ser que estemos participando, porque nuestro programa no es un programa de entrevistas. Nosotros entrevistamos personas aquí que tienen que ver con algún trabajo discográfico que se esté presentando, que como ha sido el caso de muchos compañeros que han venido con su disco y que nos hemos hablado de su disco, hemos entrevistado personas en ese sentido, o algún tipo de actividad, ¿verdad?, que tiene que ver con puntual, que tiene que ver con la música típica. O los eventos grandiosos que hemos hecho de los trovadores del mundo, por ejemplo, ¿verdad? Pero no, nuestro programa no es un programa de entrevistas para ir allí a entrevistar y entrevistar y entrevistar personas, porque no es lo que espera la gente. De hecho, este es el programa de música típica puertorriqueña donde más música se escucha. Y vamos a la próxima, que es Al Son de la Sinfonía.

Samuel Quijano Huertas, ahí con el conjunto típico samaritano y arreglitos que ellos mismos hacen, ¿verdad? Con esa fusión de géneros que nos ha permitido la interacción de las músicas y de la vida con los pueblos de Latinoamérica. ¡Qué bien! Estamos gozando. Yo por lo menos estoy gozando. Espero que Arturito Santiago esté gozando, como sé que está gozando un grupo de gente que está por aquí por Facebook Live también. Meji Villán, saludo a Yamil Silva, saludamos por aquí a José Alberto Falcón, que antes estaba en este mismo salón, siempre, saludo, amigo. Chiqui Marín, desde Colombia, nos envía bendiciones. Piro, el cirujano del acordeón, el que está interpretando el acordeón aquí, también está en sintonía. Juan Soto Gutiérrez, un saludo a Juan Soto Gutiérrez. Auri Cruz, saludos. Saludamos también a Lulian, a Luis M. Pérez Viera, siempre querido. Evelyn Peña, con Pueblana, saludos. Tenemos por aquí a Daniela Dicea Correa, ese es el gran cuatrista samaritano también. A Ivette Ramos, saludos Ivette, espero que estés bien. Estamos por aquí con Antonio Mora, de España. Dice que está disfrutando de la buena música desde Santander. Saludamos también a Lynn Pagán, que está en sintonía. Está en sintonía Edgardo Villafañe de Ciales. María del Carmen Ortiz, saludo. Evelyn, ya la saludé. Luis Rondón, amigo, saludo. Ángel Chago Santiago, que tiene el plenazo samaritano de padres el día 20 de este mes. Allí sábado, antes de los padres, desde la mediodía, pero a las 2 comienza la música brava, con plena toda la tarde. Esta es la decimotercera edición de este plenazo que él se ha echado al hombro para continuar, ¿verdad?, dándole vida a ese género allá en las montañas, en San Lorenzo, de plena. Y el cierre de este año va a ser nada más y nada menos que con el grupo Esencia, así que eso va a estar en esencia sabroso. Por el día, pues mucha plena, exhibición de carros antiguos, y allí vamos a pasarla bien en los predios del parque Caguitas Colón. Desde mediodía yo le llego tempranito. Saludamos a Chago entonces y le deseamos mucho éxito en su actividad, y que es una actividad que no es de él, ya es una actividad que es del pueblo. Aidairi Silva, saludos. Maricel Anaya, saludos. Wanda Medina. Tenemos por aquí a Ana Serrano, que nos saluda desde Bayamón, a Cristóbal Flores, el primo, saludo. Escucha, el amigo Antonio Mora dice que le gustaría estar acá muchos diciembre y los 12 meses del año para escuchar la buena música. Carlos Mapellé está por aquí en sintonía también. Saludos a Carlos, que va a estar el jueves en El Pollito, de 6 a 9 allí, con el Mapellé en trío, con Gilberto Ortiz y Tony Rivera. Van a estar allí en el restaurante El Pollito en Bayamón. A Víctor Figueroa, Mocho Voto, por allá por Ciales, saludos. Pasamos un buen fin de semana, el fin de semana pasado por allá. Frankie Rodríguez, el que dice que ahí está la zapata y después vienen los bloques por ahí para arriba hasta echar la torta. También está en sintonía Juan Rosa, que tiene que por ahí viene un disco nuevo, dice. Pues tan pronto lo tenga, ¿para dónde va? Para Tardes Campesinas. Vámonos a la pausa. Y seguimos.

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Solo se vive una vez nada más. Bueno, Analí Lugo Borrero también está por aquí en sintonía y nos envía saludos. Carmen Galarza, saludos. Gerardo Gómez está de cumpleaños, felicidades, Gerardo. Debe estar gozando. Así que lo felicitamos. A Charito Rodríguez también la saludamos, de allá de mi barrio Espino. A Juan Carlos Castro y su descendencia, los Juanes Cantores, los buenos niños cantores de allá del pueblo de Gurabo, le damos un saludo y le deseamos que sigan adelante como siempre. Celín Colón me dice, mira, yo no soy de Orocovi, yo soy de Ciales. Qué bueno, buen pueblo, buen pueblo. Así que nos alegramos que lo defienda. Defienda su procedencia. También está Samuel Soto, está por aquí, un abrazo desde Juana Díaz. A Carlos Rivera también. Saludos a todos y a todas. Que disfruten de Tardes Campesinas. Seguimos con la música. Y ahora miren, hablábamos de las fusiones. Esto es un seis bachata que hizo el compañero Samuel con su conjunto típico samaritano. Vamos a escucharlo.

Bajo la luz de la luna, saludamos a Victoria Cerami, que también está en sintonía con Tardes Campesinas, un amante de La Décima. Tiene su página, ¿verdad? De Desinformando. Desinformando con C. No, porque hay otros que desinforman, pero esa se escribe con S. Esta no. Esta tiene que ver con La Décima. Desinformando. Informando sobre La Décima. Un saludo para ella. Un saludo para Iris Violeta Pujols, esa poetisa samaritana también. Le damos un abrazo desde aquí, desde Tardes Campesinas. A Narciso Nazario, allá en Ciales, también un saludo. Esperando que esté bien. Y a Héctor Merced, amigo, un saludo. Continuamos con la música. 100% patriota, dice Samuel.

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1: Ese era Pilo Quijano. ¿Se goza más? ¿Dónde? En Tardes Campesinas, donde se goza de 1 a 2 de la tarde por Alegro 91.3 FM y WIPR 940M, con repetición en la madrugada por WIPR 940M a las 5 de la mañana. Y le enviamos saludos a Maribel Sánchez, que está por ahí en sintonía. Me habla sobre un tema que tengo que se llama Para el Padre Ausente, ¿verdad? Boricua Ausente. Vamos a ver si la semana que viene lo podemos tener en alguno de los programas que dediquemos a los padres. Sammy Sánchez, saludos, está gozando con sus dos hijos por ahí en Puerto Rico. Beatriz Torres dice que viene, que llega hoy mismo. Voy a recogerla al aeropuerto por la tarde. Gerardo Domínguez, saludos Roberto, dice también, un saludo hermano. También tenemos por aquí a, ¿quién más está? A Edwin Fuentes, amigo Edwin Fuentes, que hace tiempo que no lo veo personalmente, un saludo. Juan Diver Rosado, saludos desde Naranjito para ustedes también. Bueno, hay gente que está, que no se le quite y que la gana de parrandear, vamos a darle ese placer.

Saludamos con eso a Magali Rodríguez, que le gusta la parranda, y también al compañero Félix Nieves Coto, el gran caballero de la trova. Pronto lo veremos por ahí, claro que sí. Saben que nosotros nos encanta que ustedes disfruten de la música de nuestro programa. Este ha sido hoy, ¿verdad?, la presentación de este trabajo del conjunto típico samaritano de Samuel Quijano, que yo no sé si todavía está en Argentina, porque estaba en un viaje cultural también y musical que él realiza con un grupo de viajeros, y estaban por Argentina. Espero que ahora venga con unos aires de milonga y los ponga en otra de las grabaciones que tanto hemos disfrutado nosotros como ustedes, y espero, ¿verdad?, que sigan adelante siempre cultivando nuestra tradición. En el mes de julio vamos a estar participando en Barranquitas del festival de la Feria de Artesanía. El día 19 de julio vamos a estar cantando allí con Jovino González, Alberto Ortega y el joven Jesús Román en la plaza, durante un encuentro de trovadores. Y luego de eso, en la próxima semana, con Carlos Martínez, Cristian Nieves, Omar Santiago y este servidor, vamos a participar del Festival de Cante de Poetas, la edición número 25, en Málaga, en España. Y además de eso, nos han invitado a participar de nuevo también en la semana subsiguiente a el evento de Trovalia 2026, que también reúne un grupo de trovadores de diferentes países y hacen unos eventos como lo hacemos nosotros aquí durante la Semana del Trovador, que este año tenemos en octubre unos invitados ya para hacer cantores y palabreros, y en diciembre pues nuestra celebración de Trovadores del Mundo. De Simanía de Puerto Rico, nosotros amamos el folclore. Esto lo vamos al corte número 10 porque es Samuel Quijano con sus dos hijos, con Omisael, que estuvo participando en las jornadas de niños, a los cuales tuve la oportunidad de llevarlo a él y a otros muchos jovencitos y niños puertorriqueños, que se llevaba a cabo en México y en Colombia también, y en Panamá. En esos tres lugares se llevó a cabo la jornada iberoamericana de niños y jóvenes poetas y trovadores, y Puerto Rico no estuvo ausente. De hecho, una vez nos dedicaron uno de los eventos a Decimanía de Puerto Rico por la tarea que habíamos hecho con todo lo que tiene que ver con la décima y con la juventud. Vamos a continuar entonces con esta, que dice que es un honor. Y con eso nos despedimos y le damos las gracias por su sintonía, y esperamos tener salud y vida para continuar en Tardes Campesinas. Me despido a mi nombre y a nombre de mi compañero que no está aquí, Arturo Santiago Guzmán. Thank you.

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0: Saludos, amigos y fanáticos del deporte en Puerto Rico. Bienvenidos todos una vez más acá a El Box Score en la mañana. Yo soy Raúl Pito Cruz junto a Héctor Cruz Hernández y hoy le damos la bienvenida a lunes, el mejor día de la semana. Hoy lunes 15 de... ¿Cómo es?
1: Y ese... Señor...
0: ¡Ea, rayo! Lo que estamos escuchando ahí, mira. ¡Dife! ¡Dife! ¡Dife! ¡Ave María, señores! Así mismo es. Aunque eso es para aquellos fanáticos reales de los New York Knicks. Yo no me incluyo ahí, Héctor.
1: Sí, yo no me incluyo.
0: Yo tengo un amor, un cariño especial por la gente de Nueva York, por los Knicks, pero no me incluyo ahí. Para hacer la salvedad, notas positivas para aquellos que son fanáticos reales, notas negativas, Héctor, para aquellos que sufren, como Héctor Cruz Hernández, la derrota de los niños, los San Antonio Spurs. Héctor Cruz Hernández, buenos días, hermano, ¿cómo se encuentra? Y eso le terminó costando, Héctor.
1: Sí, señor. Nos encontramos sumamente bien. Hoy emocionados por estar acá otro lunes más. Un fin de semana histórico en todos los deportes a nivel mundial, ya sea de combate, ya sea de fútbol, ya sea de baloncesto, ya sea hasta de hockey. Señores, de verdad que hubo demasiado este fin de semana. Y nada, felicitando a todos los fanáticos de los Knicks.
0: Eso es así. Eso
1: especialmente así. A los que no atinaron en el box score sus predicciones. Así que hoy o esta semana, porque hace calor, habrá que...
0: Hoy. Hoy vamos, ¿verdad?
1: Hoy vamos a repasar las personas que dieron a los Knicks y durante, en algún momento, cuando a mi productor se le ocurra una brillante idea o saquemos de allá de uno de los estudios donde hacen la lotería una bómbola, pues meteremos todos esos nombres y que estaremos dándole al ganador, Pito.
0: Mira, no vacile.
1: Yo estoy puesto para hacer reírle, ¿verdad?
0: Mira. Para que la gente sepa, ¿verdad? Hicimos un concurso, ¿verdad?
1: Concurso y todo así.
0: Un concurso acá para premiar a la gente.
1: Sí, señor.
0: Un concurso para premiar.
1: No es Miss Universe, es...
0: que tenía que ver con las predicciones de la final de la NBA.
1: Exactamente.
0: Recogimos cada cual que llamó ese día, participó, se apuntó aquí. Dieron los Knicks en tanto, los San Antonio en tanto, y entonces pues nada, los que ya revisando, ¿verdad?, la lista,
1: sí.
0: Nadie atinó de manera exacta a los Knicks en 5, nadie dio a los Knicks en 5, pero dentro de los que atinaron a los Knicks, pues ahora nosotros vamos a seleccionar un ganador, ¿verdad? Vamos a tirar los sorteos. La persona encargada de tomar el nombre de ese sorteo, o sea, de sacar el nombre del ganador, va a ser nuestro técnico Héctor Trituano.
1: Ahí está.
0: ¿Cuándo va a ser esto? Esto lo vamos a hacer mañana.
1: Oh, muy bien.
0: Mañana lo vamos a hacer. Vamos a picar los nombres bien, ¿verdad? Va a echarse ahí.
1: En la gorra de los Knicks.
0: Está buena.
1: ¿Viste?
0: Esa. Y entonces Héctor Trituano, nuestro técnico, o sea, ni Raúl Pito Cruz ni Héctor Cruz Hernández va a tener ningún tipo de contacto con el ganador, ¿ok? Se va a sortear y el ganador, ¿qué se va a llevar, Héctor?
1: Se va a llevar una camisa de campeones de los Knicks de Nueva York.
0: Así que la persona, ahí está, eso es. La persona ganadora mañana, que vamos a sacar el sorteo mañana, pues entonces se va a comunicar con nosotros y nos va a pedir el size. Pues se la vamos a pedir a su size, ¿ok? Así somos aquí en el box score.
1: Claro que sí.
0: Al
1: claro
0: size
1: que sí.
0: De la persona ganadora. Y entonces le hacemos la entrega. Si quiere venir acá, y pues se la entregamos personalmente en la emisora, en el programa. O si la entregamos, ¿verdad? Luego, posteriormente, ¿verdad?
1: Señor.
0: Fuera del programa.
1: Así que prepárese, gente, porque hoy, sin duda alguna, va a ser literalmente el programa más caliente del Box Call de la mañana.
0: Vamos con lo más caliente del momento.

0: los Vaqueros de Bayamón. ¡Qué clase de paliza! Tremenda la paliza que le recetaron a los Atléticos de San Germán anoche en el Rancho Vaquero. El score los va a sorprender a todos. Así que hablamos de eso más adelante también, Héctor. Los criollos vuelven a dominar a los Capitanes de Arecibo, quienes salieron de la mala racha en estos días, pero no le duró mucho, porque volvieron a caer anoche ante los Criollos de Cagua en un juego que se acabó 112-110. Así que un high scoring game. Un juego, ¿verdad?, de anotación alta. También, Héctor, más adelante todos los detalles de lo que está pasando en la más dura, el BSN.
1: Así mismo es, señores. En el béisbol de la Grandes Ligas, Jacob Musiałowski se lleva todos los titulares este fin de semana luego de una salida inmensa con 15 ponches. Y usted dirá, pues tiró la nueva entrada con 150 lanzamientos. Pues no, eso es lo histórico. Y es que lo hace junto con Greg Maddux, en el primer lanzador en hacer esta gesta con solamente 95 lanzamientos. Los Colorado Rockies, hablando de récord, establecen récord de franquicia. Y es que anotaron en Sacramento 23 carreras en total. Por su parte, por otra parte, los hermanitos menores, señores, Le ganan la serie a los Bravos de Atlanta en una serie grande para el novato Ewing y Juan Soto. Además caen los Dodgers ante los White Sox, y la única victoria de los Dodgers, básicamente prefirieron haber perdido luego de que Yamamoto por segunda vez consecutiva este año deja un no-hitter en la novena entrada. Y de una manera, ¿verdad?, que para muchos va a parecer atroz. También Ben Rice le da la victoria a los Yankees de Nueva York en la última entrada. Y esto hace que los Yankees ganen la serie en el Rogers Center. Los Nacionales de Washington aplastan a los Marineros. Y sumamente interesante el comodín de la Liga Nacional, que tiene a 8 equipos batallando actualmente por la tercera posición. Todo eso y más en la sección del deporte más impredecible del mundo, el béisbol.
0: Señores, en la NBA, por fin, luego de 53 eternos años, los New York Knicks logran el campeonato de la NBA tras derrotar a los niños de los San Antonio Spurs de mi pana Héctor Cruz Hernández.
1: Te va a costar esa frase.
0: Oye, Héctor, me están diciendo por ahí, wow, le ha dado duro a Héctor lo de San Antonio.
1: Sí, hay varios temas, pero son más internos que otra cosa que tenga que ver con la serie.
0: Analíticamente hablando, señores, los San Antonio Spurs ganaron el campeonato de la NBA.
1: Toda la serie, toda la temporada regular contra los Knicks, analíticamente hablando.
0: Por si te sirve de algo.
1: No.
0: Yo
1: no soy ese.
0: Analíticamente hablando. Lo dijo ese gran prócer, Kenny Atkinson, allí en Cleveland.
1: Está ahí de milagro.
0: Que se cogió, ¿qué? Una barrida.
1: Increíblemente, el único equipo que le ganó 2 juegos a los Knicks fue Atlanta en todas las series de la postemporada.
0: Sí, señor. Así que nosotros venimos hablando de eso. Jalen Brunson, 45 puntos en el juego de campeonato allí en San Antonio. Tenemos que hablar de la actuación de Jalen Brunson, donde usted lo coloca en el listado de los mejores Knicks de todos los tiempos. Allá salió el papá hablando. Hay muchas cosas, ¿verdad?, que surgieron luego del triunfo de los Knicks. También la pregunta que nos hacemos, Héctor, ¿qué va a suceder con San Antonio luego de esta derrota?
1: Sí.
0: ¿Qué es lo próximo?
1: Ambos equipos tienen varias cosas que tienen que hacer y traemos los puntos sobre eso, aunque en el caso de San Antonio se ve más claro el panorama.
0: Y señores, recuerden, venimos mañana vamos a sacar el ganador del sorteo de la camisa de campeón que regalamos acá como parte del Box Score en la mañana.
1: Señor, en el deporte rey, el fútbol ardiente por demás, la acción en el Mundial este pasado fin de semana, Brasil debutó ante Marruecos con un juegazo que terminó en empate a 1 por bando y un gol de Vinicius importante. Por otra parte, Alemania aplasta a Curazao en su debut mundialista. Muy bueno lo de Curazao. Sí. Hasta el minuto 25. Luego de eso, lamentablemente, le metieron 6 goles más y le han dado pasta y queso. Yo voy a comprarme el audífono para poder escuchar todo esto, pero es que no se puede. También Australia sorprende a Turquía en Filadelfia. Ecuador cayó ante la selección de Costa de Marfil en un partido emocionante, ida y vuelta. Japón y Países Bajos empataron a 2 en quizás el juego más emocionante de la jornada. Y señores, Haití pudo haber sido perjudicado por el arbitraje en derrota ante Escocia y la selección de los Estados Unidos, como le llama un gran prócer, el comentarista de fútbol, la selección de todos, empieza con un gran juego ante Paraguay. Te damos todos los resultados, los goleadores y cómo está la tabla de posiciones en breve.
0: ¡Gol! Ahí está, sí señor. Oye, con sus tres pelitos acicaladito, estuvo pendiente durante todo este fin de semana. Y en la cartelera histórica que se llevó a cabo en Casablanca, Mylon estuvo.
1: Anoche amanecido tiene que estar.
0: Estuvo pendiente a una cartelera histórica de UFC que se llevó a cabo en Casablanca. ¿Qué pasó allí? ¿Por qué se llevó a cabo esto? Te decimos más adelante en la sección de boxeo y también UFC, artes marciales mixtas. Héctor, ¿qué pasó en la hípica? ¿Quién ganó ayer?
1: Llevaba a Yago en línea, me faltaba solamente ese para hacer los seis. Y la clásica, yo lo mencioné la última vez que estábamos aquí, dije que no se podía dejar a Juan Carlos Díaz un clásico y definitivamente pasó de factura. Iron Skull logra triunfo en clásico Antonio R. Barceló bajo la conducción de Juan Carlos Díaz. También los hermanos Ortiz destacados en la parada puertorriqueña como atletas del año, Pito.
0: Eso es así, así que usted pendiente acá, ¿verdad? A todo lo que vamos a estar discutiendo en el Box Score en la mañana. Nosotros vamos a arrancar hablando sobre la final de la NBA, que de paso pues le adelantamos que luego del día de hoy nosotros vamos a estar, ¿verdad? Moviéndonos un poco, Héctor, con lo que tiene que ver, ¿no?, de la NBA, uh-huh. Porque entonces pues ya la NBA llega a su etapa de off-season.
1: Sí, señor.
0: Van a haber mil rumores, a menos que suceda algo, ¿verdad?, dramático, pues entonces no entraremos de lleno con la NBA. Nos movemos a otros deportes. El BCN, que viene a su etapa caliente.
1: Sí.
0: Major League Baseball se comienza a tornar interesante. Y, por supuesto, lo que va a estar mes y pico dando que hablar, que es el fútbol. ¿Okay?
1: Así mismo.
0: Así que usted, tírese para atrás. Buen provecho a los que estén desayunando, los que estén llegando a su trabajo. Tranquilito, pónganos por un lado. Hay quienes nos escuchan, Héctor, con los AirPods.
1: Claro.
0: Guilladitos por ahí. Van, no me hable nadie. Ellos están enfocados en su jornada, pero escuchando el Box Score.
1: Así mismo es.
0: Su programa favorito de deportes, el Box Score de la mañana. Hacemos nuestra primera pausa. Regresamos enseguida.
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0: Amigos, estamos de regreso acá, el Box Score en la mañana. Yo soy Raúl Pito Cruz junto a Héctor Cruz Hernández. Estás escuchándonos a través de WIPR 940 AM también. Estamos en televisión hasta las 9:30 de la mañana. YouTube Box Score 24, búscanos, suscríbete, deja tu comentario. 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Oye, Héctor.
1: Sí, señor.
0: Hay gente ya activa. Nosotros vamos a iniciar acá con la noticia del campeonato de los New York Knicks. Sí. Héctor, fuera de el vandalismo que se dio. Sí, porque hubo, hay que decirlo también. Wow. Nosotros llevamos tiempo aquí, ¿verdad? Varios días mencionando, ¿verdad? Realmente la palabra la voy a utilizar, unos tráfalas, porque eso no hay de otra, son unos tráfalas los que van a, o sea, los que celebran vandalizando. Sí, eso, sí. Fuera de eso, lo demás, verdaderamente un ambiente bonito, especial para la gente de Nueva York, que llevaba tanto tiempo, el fanático verdadero, que llevaba tanto tiempo, ¿verdad? Esperando el campeonato de los New York Knicks.
1: Y es que rompen una racha, la tercera racha más grande en la historia de una ciudad, en el caso metropolitano, porque los Knicks rompen una racha de 52 apariciones en playoffs de equipos de MLB, NBA, NFL y NHL del área metropolitana de New York City, que terminaron sin título. Fue la tercera racha más larga de todos los tiempos por un área metropolitana, detrás de solo rachas activas como Minneapolis, St. Paul y Buffalo, que fueron 55 y 57.
0: Vamos a empezar con esto, Héctor. Tú me mencionabas, sí. Tenemos una llamada por ahí, la vamos a atender en breve, pero tú me mencionabas, no recuerdo si lo llegaste a decir en el programa el viernes,
1: sí.
0: Pero sí sé que al salir del aire me indicabas, Pito, yo quiero que esto acabe ya.
1: Sí, sí, yo te lo mencioné en los del lado.
0: Me mencionaste que tu deseo genuino era que esto finalizara ya, luego de la devastadora derrota de 29 puntos, ¿verdad? De estar al frente, ¿verdad?
1: Claro.
0: De 29 puntos, pero a nivel de lo que pasó en esta serie, o sea, cuando tú ahora en frío analizas la serie, ves los montones de oportunidades que tuvo San Antonio en cada uno de los partidos, viste las delanteras que tuvieron, el control que tuvieron en mayor parte del juego. O sea, si lo trasladamos a fútbol, pues estamos hablando que este equipo de San Antonio era el equipo que mayor tiempo estuvo, ¿verdad?, en comando, ¿verdad?, en la ofensiva.
1: Este pasado fin de semana pasó entre Qatar y Canadá.
0: Y sí, que le empataron el juego en el tiempo extra, fue, ¿verdad?
1: En el tiempo extra, literalmente en el 93.
0: O sea, y tú como fanático, porque no puedo, qué mejor que tener un fanático de San Antonio al lado. Tú como fanático, o sea, ¿cómo te llevas esto, Héctor? O sea, ¿cómo tú resumes la temporada de los San Antonio Spurs y luego de lo que ves en la final de la NBA?
1: Contra Suiza fue Qatar, perdón. Nada, yo creo que yo te lo mencioné desde antes, incluso de empezar la semifinal, la final de conferencia de cada uno. Yo te dije, los Knicks, y te lo dije hasta en este programa y hasta muchos de los aficionados de los que llaman estaban de acuerdo, los Knicks desean que sea San Antonio el que entre, uno, por lo que haya pasado en temporada regular, y dos, porque muchos entendían que no le podían ganar a Oklahoma, fuera de las bajas que tenían o lo que sea. Yo te mencioné que yo estaba de acuerdo con ese comentario, que para mí la única posibilidad, por más que digamos ahora obviamente lo de Mitchell y eso, era que San Antonio pasara, porque tenían muchas más desventajas a nivel, no del papel. Ninguna persona va a llamar aquí a decir que los Knicks tienen mejor equipo en el papel que San Antonio. Eso es una realidad y tú eres el primero que lo vas a decir. Pero en el caso de... Ahora sí la puedo escuchar, aunque sea un poquito. Pero en el caso de los Knicks, en el caso de los Knicks, hay que darle todo el mérito del mundo, porque este equipo es la primera serie de postemporada donde tuvo que lucir exactamente como lucía en temporada regular. Este equipo tuvo todo el tiempo cerca del paso o viniendo de atrás. Fue el equipo que más lo hizo en todo el año junto con Denver, aunque Denver sabemos por qué fue. Pero este equipo logró parar las rachas todas las veces. Este equipo de San Antonio no estuvo 5 veces esta temporada, en la postemporada. Tuvo 8 de las 9 veces que se enfrentaron al frente por doble dígito en la temporada entera. Por ende, ya es algo que ya es común. Más el macheo que representa, esto lo hemos visto en el baloncesto supernacional con Guaynabo y Bayamón. En los últimos 5 años, pregúntele a fanáticos de Bayamón, el equipo que mejor machaba con ellos, lamentablemente para ellos, era Guaynabo.
0: Cuando te pasa una vez, ok, cuando te pasan 2 veces, te preocupa. Ya cuando pasa más de 2 veces, Héctor, ya tú sabes que hay algo que es, como tú dices, ya es un denominador común.
1: En el juego 2, yo puedo estar de acuerdo contigo con que era Nueva York el que iba a votar el juego. Ahora bien, yo puedo decir que se votaron de ambas partes, porque si San Antonio ya logró remontar.
0: Sí, los Knicks le abrieron la puerta y San Antonio
1: se va al frente.
0: No ejecutó.
1: Exactamente, y tuvieron 3 oportunidades. O sea, tuvo San Antonio 3 oportunidades para poder acabar ese juego. Luego van al juego 4, pasa lo que pasa. Y vemos los resultados al final de la serie, cuando Devin Vassell dice la realidad de lo que todo el mundo pensaba. Tú no eres fanático de los Knicks, pero eres bien, bien cercano a ellos. ¿Y qué era lo que tú decías cuando hablabas conmigo? ¿Por qué Dylan Harper no toca la cancha en los últimos minutos? ¿Por qué no toca el balón?
0: ¿Por qué no tira?
1: De'Aaron Fox, Mitch Johnson lo dijo en la conferencia de prensa. Ni lo vamos a cambiar, ni me van a votar, y el que tendrá la bola en sus manos es De'Aaron Fox. ¿Qué hizo De'Aaron Fox? De'Aaron Fox jugó para los Knicks toda la serie jugó para los Knicks, metió 12 puntos por juego, tirando para un 34% de campo, un asqueroso 25%, y digo asqueroso, ¿por qué? Porque el 90% de esos tiros fueron solos.
0: Terrible.
1: Y 2.6 pérdidas por partido, anotó 6 puntos en total en el cuarto parcial en los 5 juegos completos de San Antonio. Hermano, el point guard principal de este equipo, y acabando juegos, no puede darte una serie como esta, y mucho menos cuando estás perdiendo los juegos en ese parcial.
0: Oye, Héctor, el juego 5, que es que se acaba la serie, es uno de esos juegos en los que verdaderamente cuando se acaba, tú dices, ¿sabes qué? Por lo menos dentro de mi análisis, no había otra. Este era el año de los Knicks.
1: Sí, mira el primer quarter.
0: Esa gente empezó de 16-2 de campo.
1: Por eso te digo, y fueron 2 triples.
0: No metían un bolo. Problemas de faltas personales. El banco de los Knicks, creo que los primeros 2 puntos los vino a anotar, si no me equivoco, fue Jordan Clarkson. Uh-huh. Y creo que fue en el cuarto parcial o finalizando el tercer parcial. O sea, el banco de los Knicks por completo desaparecido. Uh-huh. En un juego de cierre.
1: Sí.
0: Jalen Brunson anotó 45 puntos y el resto del equipo 49. Uh-huh. O sea, no le cantan una falta fragante a Victor Wembanyama. Sí. Cuando hace el intento de 3 Jalen Brunson. Uh-huh. Que ya venía siendo la segunda ocasión en los últimos partidos. Sí. Porque recordemos lo que pasó con el codazo que le da a Brunson. Sí. Que después la liga lo revisa y no canta nada. O sea, le perdonan esa.
1: Claro.
0: Y vuelven y le perdonan dentro del juego.
1: Era claro que se le iban a perdonar, pues si llegaban a extenderse, claro, a otro juego, le iban a tener que suspender.
0: A eso voy. Cuando tú sigues mirando, tú dices, mano, nadie puede decir, si tú eres fanático de San Antonio, que ese juego en particular
1: no
0: se le presentaron muchas más cosas para incluso, ¿verdad?, que los Knicks se dijeran, o sea, los Knicks tuvieron razones,
1: sí,
0: en el juego para en un momento dado decir, ¿sabes qué? Déjame recoger, yo acabo esto en casa.
1: Claro.
0: Yo acabo esto en casa. Claro. No. Había un chamaco allí. ¿De cuánto mide? 6 pies.
1: 6'2".
0: 6'2". Que definitivamente no es el más rápido.
1: No.
0: No es el mejor armador de la liga, porque no lo es. No tiene el mayor talento de todos los armadores que hay en la liga. No es el tipo más que tenga no es el mejor pasador de la liga.
1: Uh-huh.
0: Pero estaba en una misión. Y en un momento dado, Héctor, él dijo, yo voy a tomar este juego para mí. Y no había algo que hiciera San Antonio que él no encontrara razón, o sea, que él no encontrara la solución. Uh-huh. Para burlarse de la defensa. O sea, fue una noche increíble para Jalen Brunson. Este juego, claro, tú no llegas al 3-1 si no llegas a tener la gran contribución que tuvo OG Anunoby.
1: Claro.
0: Pero fue una serie dividida. Primero dos juegos, Karl-Anthony Towns le da un buen ¿verdad? Apoyo y respaldo a este equipo de los Knicks. Después, de hecho, Karl-Anthony Towns apestó en el quinto juego.
1: Uh-huh.
0: En este último juego apestó.
1: Sí, completamente.
0: Se metió en faltas personales e incluso cuando estuvo en cancha molestaba en cancha, punto y se acabó. Pero él, los primeros dos juegos fue importante en esta serie, hay que decirlo. OG Anunoby luego entra en escena, dos grandes juegos, incluyendo el del tapeo. Jalen Brunson también en ese juego del tapeo, pues anotó 30 y pico de puntos. Uh-huh. Pero para sellar, para llevarlos a la tierra prometida, estaba ahí Jalen Brunson, que 45 puntos empata con Michael Jordan, con uno de los mejores performances en un juego de finales de la NBA.
1: Sí,
0: o sea,
1: sí,
0: es increíble porque yo estoy seguro que nosotros cuando Jalen Brunson termine su carrera, uh-huh, nosotros no lo vamos a colocar entre los mejores jugadores de la historia.
1: No.
0: Eso no va a pasar.
1: No, definitivamente va a quedar marcado en la historia, incluso en el momento cuando tú digas el campeonato.
0: Uh-huh.
1: Sin importar el MVP a quien se le hayas dado, en el momento donde tú digas el campeonato de los Knicks, todo el mundo se va a remontar al juego 4 y la figura que van a recordar es OJ Anunoby.
0: Que eso está allí.
1: Eso es una realidad, ya eso tú no lo puedes borrar.
0: Sí.
1: Tú le puedes dar el premio del MVP a quien tú quieras, pero en el momento, ¿sabes por qué te lo digo? Porque podemos hablarle de Brunson de lo que tú queramos. El tipo que defendió al jugador más caliente en todo momento, si el jugador más caliente era Dylan Harper, le ponían a OJ Anunoby.
0: Ah, bien, pero...
1: si le ponía, o sea, vamos a hablarle de baloncesto de lo que es.
0: Sí, pero,
1: el baloncesto en el jugador más valioso no es el que hace ganar porque metió la cantidad de veces.
0: Pero este equipo, la garra de este equipo es Jalen Brunson. La garra de este equipo, o sea, la característica que tiene este equipo de no quitarse, de olvidarte que estemos abajo y vamos a seguir trabajando, esa característica la tiene Jalen Brunson. A Jalen Brunson lo tiraron 20 veces
1: sí,
0: en esta serie.
1: Sí, sí.
0: Cogió cantazo. Desde el primer juego estaba en el piso. Prácticamente para lesionarse. Y Jalen Brunson, cada una de las ocasiones que le sucedió eso, Jalen Brunson se levantó y levantó ese equipo sobre sus hombros.
1: Señor.
0: So, yo creo que tu narrativa es que tú quieres darle más crédito a OG Anunoby en esta serie. Te la respeto, no estoy de acuerdo. Yo entiendo que fue importante, que obviamente esto es un colectivo.
1: Claro.
0: Te describí cómo yo veo la serie. Primeros dos juegos, la clave importante fue Karl-Anthony Towns, le dio dos juegos al equipo de los Knicks.
1: Oye, que Aysel, aunque haya jugado mal, por eso ahí es donde me entiendo.
0: En cuanto a la garra de este
1: por
0: equipo,
1: por más que queramos
0: la
1: decir,
0: la garra de este equipo, al final del día es Jalen Brunson.
1: Está bien, pero por más que queramos, ¿quién es el jugador más importante de los Spurs? Víctor Wembanyama.
0: Por
1: más que queramos decir que Karl-Anthony Towns tuvo mal juego, el tipo tuvo el plus minus más grande en toda la final de NBA. ¿Por qué? Porque paró a Víctor Wembanyama. Lo
0: dos
1: mismo.
0: Juegos. Dos juegos.
1: Tengo los cinco del plus minus en la final.
0: Dos
1: el punto
0: juegos.
1: Es.
0: Los primeros dos juegos. Los demás, Karl-Anthony Towns no fue factor importante.
1: Pero ¿quién defendió a
0: Wemby? Espérate, te estoy diciendo que así fue que se desarrolló la serie. Primeros dos juegos, Karl-Anthony Towns. Que son excelentes porque fueron en la carretera.
1: Te la doy. Si es por ofensiva, ganó el MVP el correcto. Si es solamente lo que cuenta la ofensiva, te la doy. Ganó el MVP el correcto. Si es por lo que parece
0: el equipo... ¿Tú le dabas el MVP a OG Anunoby?
1: Si
0: después
1: hablamos
0: del performance que tiró este tipo allí.
1: ¿Qué?
0: 45
1: ¿quién
0: puntos.
1: ¿Quién acabó el juego? El juego más importante de todo. ¿Quién lo acabó?
0: Hacemos la pausa. ¿Dónde? Espérate, aquí. Hacemos la pausa. Regresamos en breve con más acá en el Boxcorn en la mañana.
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0: Estamos de regreso acá, el Boxcorn en la mañana. Yo soy Raúl Pito Cruz junto a Héctor Cruz Hernández. Recuerda que estás escuchándonos en Radio 940 AM hasta las 10. También estamos a través de YouTube Boxcorn 24. Ya hay gente ahí escribiendo, Héctor, gente que en el pasado era de otros equipos, como por ejemplo Mylon. Ya montadito en la ola, Héctor.
1: No.
0: Sí, muchacho.
1: No.
0: Montadito en la ola de este equipo de... De los New York
1: Mira,
0: Knicks,
1: para
0: papá,
1: allá.
0: Ahí está.
1: Ya harán adelante a los Knicks, entonces.
0: Papá, ya tú sabes, no está siguiendo mucho la NBA, pero ahora está con los New York Knicks. Mira, hay llamada telefónica, Héctor, vamos a ver. Buenos días, Boxcore de la mañana, ¿quién nos habla?
2: Buenos días, muchachones.
0: Adiós, mira quién está acá, el líder.
2: Estaba esperando, porque mira, muchacho. Un comentario pequeño. Acuérdate el viernes, el Pito y esto, le dije que... En el clásico, el Papa Upa, hay que irme a montar a
0: la historia, sí.
2: Sabes,
0: no, eso es cierto, eso es cierto. Usted lo mencionó.
1: Pasó lo mismo que San Antonio con los Knicks. Le ganó la experiencia, le ganó.
0: Le dijo a Héctor que... le dijo, recuerde que usted es un Juanqui Lover. Así le dijo.
1: Sí. Por eso no lo ve.
2: Bueno, líder, mira.
1: El líder decía Juanqui Lover.
0: Cuéntame, líder...
2: Para decirte, como le dije el viernes, que yo prefería que esa serie se acabara en San Antonio, porque ya usted ve cómo está Nueva York.
0: Sí.
2: Si eso se acaba en Nueva York, pues es hasta muerte, como digo yo. Saliendo de ahí, si tú miras esos juegos 4 y 5, por eso que yo siempre dije que el desgaste físico, o sea... San Antonio tenía que cansarse más que los Knicks.
0: Okay.
2: Las dos primeras mitades del juego 4, el juego 5, ¿verdad? Uh-huh. No, o sea, del juego 3, que uno hizo 76 y el otro 57, que fueron 133 puntos.
0: Sí, líder.
2: ¿Me entiendes? Entonces, en el cuarto juego lo dejan en 30 puntos en la segunda mitad. Y el juego del domingo, pues lo dejaron en 33. ¿A qué tú llegas a eso? Digo, cansancio y una cosa que no se ha hablado mucho. Eso te da a demostrar que los Knicks defendieron mucho. De defensa no se está hablando. Porque tú dejas a San Antonio, puede ser que lo deje un día, pero dos días. Un día un juego, una segunda mitad en 30 puntos.
0: ¿Cansancio? ¿Usted entiende que fue cansancio o falta?
2: Sí, para mí.
0: ¿Cansancio en el caso de San Antonio o falta?
2: Agotamiento, sí.
0: O falta,
2: agotamiento físico.
0: Falta de ejecución, ya bien sea por la inexperiencia, ya bien sea porque Víctor Wembanyama en los momentos cruciales se apagó lo que es. Usted le da más crédito, o sea, usted entiende que es cuestión de cansancio. El equipo de San Antonio se cansó.
2: Ahora mismo tú llevas eso en esa segunda mitad del juego del domingo.
0: Uh-huh.
2: Jalen Brunson a Cáceres, a Fox y a este otro, ¿cómo es? Este, no sé el apellido que a veces se me
1: Harper.
2: No, Harper no, porque Harper diferente, el otro, el que es tres puntista,
1: Champagne.
2: No, Champagne no, el otro. Y ese
1: Basel, Basel.
2: Mira, cuando tú miras ese Basel anotó 12 puntos.
0: Okay.
2: Aaron Fox 7. Cáceres 6.
0: Este equipo
2: tres tipos,
0: este equipo
2: en la temporada regular promediaban entre 55 y 60 puntos. Dejarlo en 25 a esos tres, por lo menos.
0: Entonces,
2: por lo menos Harper, pues tiró. Pero también hay que. Yo te digo más en la defensa, porque fíjate, mejor defendió Robinson a Wembanyama, porque mira, lo dejó en 19 puntos. Y tú sabes que Anthony Towns salió rápido.
0: Sí.
2: ¿Entiendes? Y por eso fue para mí

0: cansancio, defensa, también inexperiencia, porque llega un momento dado que no saben qué hacer. No saben si te tira aquel o lo siento, ves que estos muchachos que cuando juegan relax, pues mira, se buscan uno a los otros, pero ellos en un momento dado, todo lo que buscaban era Wembanyama.
1: Eso así.
0: Wembanyama. Entonces, Wembanyama tirando de tres, fallando. ¿Se entiende? Que es otra cosa. Que bueno. le deben de inculcar más. Mira, si Wembanyama juega más en el poste abajo, no pierden ese juego de ayer. No lo pierden.
1: Bueno.
0: Porque siempre que estaba ahí debajo era demasiado de dominante.
1: Ok, vamos a ver. Vamos a darle bueno, más a otra gente. Okay. Gracias, bueno, líder. Un abrazo.
0: Los dejo y cuídense.
1: Claro. Héctor, estaba. Gracias, papá. Estaba desarrollando. O sea, tú no estás de acuerdo con el MVP a Jalen Brunson.
2: No. Okay, lo que pasa es que volvemos a lo mismo.
1: Pero
2: dígalo. Estamos hablando.
1: Mira, pero espérate, da un break. Dígalo categóricamente, no pasa nada.
2: Estamos hablando de un jugador que
1: no estaba de acuerdo con eso,
2: dígalo y ya. ¿Cuántos juegos tienes para tú ganar un campeonato?
1: Los que sean necesarios.
2: Son cuatro juegos que tienes que ganar.
1: No, pero...
2: De los cuatro juegos que ganas, está perfecto.
1: Espérate, te puedes extender a siete.
2: Sí, exacto, por eso tienes que tomarlos todos. Tienes que ganar cuatro juegos. Llegaron a cinco juegos esta serie.
1: Claro.
2: De los cinco juegos, Jalen Brunson en los primeros tres tiró 33% de tiro de campo. A lo que se le está acreditando ofensiva nada más, porque este MVP no tiene nada que ver con la defensa de Jalen Brunson. Por eso voy. Bendito, y obviamente lo que tú mencionas. No, pero vamos a eso. El punto es que aquí tú eres el máximo defensor de los jugadores que son buenos de defensa y también te hacen a la ofensiva.
1: Los two-way player.
2: Y más sin
1: eso se le conoce como un two-way player. Que tiene las dos herramientas. Puedes anotar y puedes defender.
2: El jugador más, un jugador completo, que no lo vale mucho. Y para colmo, un jugador que no está buscando eso, que es en el caso de Oye Anunoby. Si tú vas al juego más importante de esta serie, porque mucha gente dirá...
1: ¿Pero por qué pasaba eso?
2: Porque yo te dije que el sábado se acababa.
1: ¿Pero por qué pasaba lo de Oye?
2: Porque yo te dije que el sábado se acababa.
1: ¿Por qué pasaba lo de Oye Anunoby?
2: Ahora, no, vamos a decir ahora. Vamos a hablar claro. O sea, Oye Anunoby no jugaba sin Toronto.
1: ¿Pero por qué pasaba
2: eso? Oye Anunoby no jugaba sin Toronto.
1: Claro, pero
2: pues entonces nos vamos a decirle que gracias al factor de Jalen Brunson, este tipo era otra personalidad.
1: Estamos analizando, olvídate de Toronto. Ya eso pasó.
2: Exacto.
1: Estamos analizando lo que pasó en los
2: perfecto.
1: Knicks.
2: ¿Por ¿Cuál qué? Fue el peor juego de los Knicks en colectivo?
1: ¿Por qué?
2: Perfecto, ¿cuál fue el peor juego de los Knicks en colectivo?
1: ¿En esta serie?
2: En esta serie.
1: Bueno, el más reciente.
2: El último. ¿Por qué?
1: Sencillo.
2: Porque Jalen Brunson metió 45 puntos.
1: Sencillo.
2: Eso es todo, porque cuando yo meto 45 puntos, ¿qué tengo que hacer? Tenerla
1: escúchame,
2: todo el tiempo en mis manos y no pasarle la bola a nadie.
1: Escúchame, y eso es falso. Eso me dice a mí que estás en una narrativa en contra, ya tú tienes en tu mente, que no es que era Oye Anunoby y no estás mirando el juego.
2: Para mí, yo estoy de acuerdo con lo que dijiste ahorita.
1: No
2: para
1: viste,
2: mí el tipo
1: no
2: aguantó
1: viste el juego,
2: todo lo que
1: no viste el juego. Búscate los porcentajes. Landry Chamé no metió una bola.
2: Perfecto.
1: Todo el que entró de los Knicks del banco,
2: 35%. Pero no es casualidad que en el juego donde más...
1: El tipo dijo, ¿sabes qué? Tú no la quieres meter. El otro no la quiere meter. Tienes tiros abiertos, ¿no? Cantonitón, estás haciendo estupidez, dando falta personal.
2: ¿Cuántos puntos metió en el primer cuarto? No podemos decir eso si metió 16 o 19 puntos en el primer cuarto. El tipo jaló el juego para él.
1: Metió 15 en el último cuarto. 15 en el tercer cuarto.
2: Y metió 16.
1: Nadie más metía la bola, Héctor.
2: Pues por eso te digo.
1: ¿Quién metía la bola?
2: Pero no es casualidad que en el juego que mejor tú metes la bola, el resto del equipo no la meta. No es casualidad.
1: No es
2: casualidad que pase solamente un juego en toda la serie. El resto de la serie,
1: si tiraron,
2: los demás fueron buenos.
1: Si tú me dices a mí que fue que los tipos no tiraron tiros abiertos, yo Héctor, yo te la doy todos los días.
2: Pasó.
1: Nadie metió la bola. Le pasaban la cara a Antonio Town y pudo jugar.
2: Tú no me quieres decir a mí que San Antonio, que lo estaban diciendo los mismos narradores, que ellos no tuvieron
1: ni
2: un solo...
1: de lo que digan los narradores.
2: En el primer cuarto. Yo vi el primer cuarto. Esta gente no tuvo ni un solo tiro solo en el primer cuarto.
1: No metían la
2: ni
1: bola.
2: Ni un solo tiro tuyo
1: no
2: solo tuvieron.
1: No metían la bola.
2: Perfecto.
1: Pero si no tú tiro, no metes la bola...
2: Pero
1: y
2: no
1: el
2: me digas
1: único
2: que fue que tuvieron un tiro solo, porque en el primer cuarto no tuvieron ni un solo tiro solo. Si la rotación los tenía locos.
1: Madre.
2: No tiraron de 22
1: Héctor, todo el que entró de los Knicks.
2: Perfecto.
1: Que eso es lo que quieres vender.
2: Pero no venga a decir que
1: él se comió la bola. Que él se comió la bola. Eso es lo que tú quieres vender. Y por eso fue que el MVP. Pues papá, se comió la bola. ¿Y sabes qué hizo? Se comió la bola. ¿Y sabes qué hizo?
2: Voy a dar un detalle.
1: ¿Sabes qué hizo?
2: 45 puntos.
1: Le dio el campeonato a los
2: Knicks.
1: Perfecto. Eso fue lo que hizo.
2: No se lo dio.
1: Para el comebola.
2: San Antonio jugó peor que ellos. San Antonio jugó peor que ellos. ¿Sí? El punto es, tiraron 36%.
3: Peor que ellos y Wemby no le cantaron, no le cantaron.
2: Pero vean acá, vamos al... Sí, estoy de acuerdo. Vamos al dato que todo el mundo lo entienda. ¿Por qué yo dije que el viernes se acababa? ¿Por qué yo te dije?
3: Chico, tú lo dijiste.
2: Porque solamente una persona en el mundo entero va a pensar.
3: Yo te voy a decir porque usted lo dijo.
2: Fácil.
3: Yo te voy a decir porque usted lo dijo.
2: Yo
3: te voy a decir porque usted no tiene aquí para decirle a la gente que usted estaba rendido ya en la serie.
2: No.
3: Eso es la realidad. Esa es la realidad.
2: Vamos a decirlo. Dime una sola persona en este mundo entero que piensa, ajá, que después de tú perder un juego que venías ganando por 29,
3: sí,
2: puedes ir ganando por 15 el juego.
3: Chico, brother.
2: No hay ninguna persona.
3: Héctor, aterriza en la serie, Pito, hermano. Aterriza en la serie.
2: Nadie te está diciendo que los Knicks
3: tuvo
2: tienen
3: todos los muñequitos a su favor en esta serie.
2: Está bien.
3: Todos los
2: juego
3: muñequitos.
2: Juego 4. Jalen Brunson le dio el tapón a De'Aaron Fox en el juego 4.
3: Ay, chico.
2: Jalen Brunson le dio el tapón a De'Aaron Fox.
3: Yo no puedo creer.
2: ¿Quién falló el triple para que Oye Anunoby metiera el tapeo? ¿Quién lo falló?
3: No puedo creerle.
2: ¿Quién lo falló?
3: Él te ganó un...
2: Un solo juego.
3: No es que
2: tiró 58% en la serie y te ganó un solo juego, Pito.
3: La serie se dividió así. Primeros dos juegos, ¿quién fue el factor importante?
2: Karl-Anthony Towns.
3: Tercer juego de la serie, lo perdieron. Pues ahí nadie fue importante. Ahí todo el mundo trató y no pasó nada. Cuarto juego de la serie. ¿Quiénes vinieron a cancha? OG Anunoby y Jalen Brunson. 30 y pico los dos.
2: José Alvarado.
3: Y el último tapeo. Exacto, y José Alvarado, que fue el factor. Y el tapeo en el último segundo lo da OG Anunoby.
2: Metió a todos los jugadores.
3: El último juego metió 45 puntos.
2: Es que te
3: se acabó
2: todos
3: la serie.
2: Recoge y vete. Si nos queremos ir por el lado ofensivo, te limpiaron. Tú eres Adam Silver aquí. Eres Adam Silver porque solamente miramos el factor ofensivo. El tipo que galdió al jugador más importante en toda la serie fue este.
3: Esto es increíble.
2: Pero vamos a dársela al tipo que no valió a nadie.
3: Esto es increíble. Vamos a abrir las líneas. Vamos a ver qué opina la gente. Ya nosotros discutimos acá. ¿Qué opina la gente? ¿Usted está de acuerdo que haya sido Jalen Brunson o usted se va con la narrativa de Héctor Cruz Hernández de que era OG Anunoby? Hacemos la pausa. Regresamos enseguida con más.
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0: Amigos, estamos de regreso acá, el Oxcorn en la mañana. Yo soy Raúl Pito Cruz junto a Héctor Cruz Hernández. Estás escuchándonos a través de Radio 940 AM. También estamos en YouTube, Oxcorn 24 y en televisión, WIPR Televisión. Hasta las 9:30 de la mañana, Héctor viene por ahí. Hay llamada telefónica. Mira. Vamos a ver qué opina la gente. Si está de acuerdo que Jalen Brunson se llevó el MVP o, en tu caso, que vas a OG Anunoby. ¿Quién está por ahí? ¿José Cruz?
1: Robles Audicio.
0: Ah, Robles. ¿Qué está pasando, Robles?
1: Todo
0: cuéntame.
1: Saludos.
2: Buen día.
0: Robles, ¿usted está de acuerdo? ¿Usted está de acuerdo que haya sido Jalen Brunson el MVP o usted se lo hubiese dado a OG Anunoby?
1: A OG Anunoby.
0: A OG Anunoby. ¿Por qué?
1: Sí, porque es que, ¿por qué? Porque cuando hacían falta los cantos de tres en esos casi todos los juegos, él era el que estaba ahí porque están galdeando a este. Ahora bien. Ese juego, el que estaba en la remontada.
0: Sí.
1: En el tercer quarter. Llamaron como 4 o 5 veces y le ganaron los Spurs. O sea, que llamaron a 4 o 5 veces para como y ganaron los Spurs. Y en una también iban a otra y Guemayama dijo, no, olvídate de eso, porque iban a seguir parando el juego.
0: Okay.
1: Y se la okay, eso es una. O sea, como una remontada sin faltas personales, no. Está bien, eso está bien, se perdió. Pero en el último juego, Jalen Brunson, 45 puntos, faltando 3 minutos, la primera falta personal, ¿qué es eso? ¿Ah? Faltando 3 minutos la primera falta personal.
0: O sea,
1: porque le dio en la cara al que está guardiándolo.
0: Sí,
1: entonces,
0: sí.
1: Wembanyama, por poco lo sacan hasta Fragante, pues tienen que proteger a uno, a él y
0: lo
1: a
0: protegieron, otro. Lo protegieron, fanático de San Antonio.
1: Sí, no, porque
0: que
1: porque
0: diga que a San Antonio, no lo protegieron y a Víctor Wembanyama no lo protegieron.
1: Lo protegieron para que no lo sacaran porque
0: es un fanático iluso.
1: Por Fragante en falta, pero claro. Este chico lo están abusando con él.
0: ¿Sabes qué? ¿Y sabes qué es lo peor de todo? Que después de este juego, si terminaba ganando San Antonio, si la liga no suspendía a Víctor Wembanyama, la liga sí que iba a quedar en el ridículo de los ridículos en mucho tiempo, porque no había razón alguna para usted no cantarle una falta fragante a Víctor Wembanyama en el tiro de Jalen Brunson, cuando días anteriores, en el juego allá en los Knicks, le cantaron una falta fragante a Jalen Brunson en un tiro de Julian Champagne. Que fue el caso de Víctor Wembanyama, el pie, ¿verdad? Él invade con su pie, que sabemos que es 6'35", pero con todo y eso, invade el cilindro del tirador, y eso definitivamente en la NBA, en las reglas, es una falta fragante. Si no lo cantaron en vivo, ok. Pero la liga tenía que revisar eso, como hacen en todos los juegos, de sucesos que no cantan. La liga tenía que revisar eso. Si la liga volvía a revisar y hacía lo mismo que hicieron cuando le metió el codazo a Jalen Brunson y no suspendían a Víctor Wembanyama, la liga iba a quedar expuesta nuevamente y iba a ser el ridículo, porque había que suspender a Víctor Wembanyama.
2: Señor.
0: No había de otra.
1: Bueno, pero fíjese, eso es su opinión.
0: No es mi opinión. Es una realidad. O sea, hay una regla. Usted no puede invadir.
1: Agresivo, ¿por qué? Porque le están dando. Mira. En el último quarter, él está buscando un rebote. Está jugando como voleibol. O sea, le están empujando, cogiendo por la camisa.
0: Estoy 100% de acuerdo que si hubo un jugador en esta postemporada que cogió más mamellazos, no fue Víctor Wembanyama. No hay de otra.
2: Pero eso es la narrativa de jugador sucio, no se la van a poner. Pues es que ya todo el mundo sabe.
0: Estoy totalmente de acuerdo. Ahora, una cosa no tiene que ver con la otra.
2: Claro.
0: Cuando él cometió lo que cometió, pues también hay que cantarlo.
2: Y yo estoy feliz por mí que lo siga haciendo.
1: Pero fíjese, entonces después, cuando van para la otra, viene John Hart, choca con él y le cantan otra vez a Wembanyama.
2: Fue una ridícula. Lo que le cantan a D'Aaron Fox Flagrant, eso es que ni siquiera tuvo el empujón, eso fue una estupidez.
0: Estoy de acuerdo con que la cantaran, porque si la cantaron ahí, después le cantaron la misma a Mitchell Robinson, que le puso las manos a Víctor Wembanyama y le cantaron una falta.
2: Ah, bueno, sí, sí, sí, ahí sí.
0: Esa no me molestó porque después vinieron y la balancearon.
2: Claro, claro, sí, sí.
0: Lo que no me gustó es que le cantaran la falta fragante a Jalen Bronson en el tiro de Julian Champagne, y que Jalen Bronson se vira. No sé por qué, porque eso no, tú no lo haces. Tú llegas a un close-out y te quedas de frente. Pero Jalen Bronson, por alguna razón, sale al close-out de Julian Champagne y le da la espalda. Y el pie de Jalen Bronson llega a donde Julian Champagne. Está bien, perfecto, le cantaste falta fragante.
2: Claro.
0: Pero no me puedes decir que no le podías cantar falta fragante a Víctor Wembanyama en ese tiro de Jalen Bronson. Sí. Que dicho sea de paso, después de eso fue lo peor que le pudo pasar al equipo de San Antonio. Después de eso, Jalen Bronson los acribilló. Se los echó en un bolsillo. Dylan Harper, vente para acá. Stephen Castle, que tuvo un juego horrible. El peor juego de Stephen Castle en la postemporada.
2: Tuvo ese y el 3. El 3 fue malo.
0: El 3 también fue malo. Pero el de último fue. O sea, este último juego fue un desastre para Stephen Castle.
2: Sí, no, viene con 3 juegos consecutivos. Porque en el juego 4, una de las claves también fue el que no metió metió 2 puntos nada más de 4.
0: Bueno, Robles, gracias. Voy a darle oportunidad a otra persona.
1: Hay que cambiar a Fox. Por
2: muchacho, urgente.
0: Ahí está, gracias Robles. Tiene oportunidad, llame ahora. Estamos hablando sobre el último juego de las finales de la NBA, campeonato para los New York Knicks. ¿Qué más, Héctor?
2: Ahorita que los dos equipos tienen que hacer unos cambios. En el caso de San Antonio,
0: ¿qué es lo próximo para San Antonio, Héctor? Pero tú eres el GM de San Antonio,
2: lo próximo es salir de uno de los guards. Ya sea Dylan Harper, lamentablemente, que yo no quisiera que pasara por el hecho de que nadie quisiera De'Aaron Fox, o De'Aaron Fox, que es el que realmente
0: debería salir. ¿Cuánto va a cobrar
2: De'Aaron
0: Fox, Héctor?
2: 227 millones en los próximos 4 años.
0: ¿Y si lo dividimos,
2: años.
0: Cuánto es?
2: Estamos hablando sobre 55 millones al año.
0: Ay, ay, ay. Llamada telefónica, sí, Héctor. Vamos a ver quién nos llama. Buenos días, Boxcore de la mañana. ¿Está de acuerdo en el MVP ya? Hoy Giannenovi, Héctor, recibe un voto. ¿Hoy Giannenovi o Jalen Bronson? ¿Usted le daba el MVP a quién? ¿Estás de acuerdo con el MVP?
3: Saludos, buenos días, Luisito Merced.
0: ¡Ey, Luisito Merced de Caguas! Buen ¿qué está día. Pasando? Cuéntame, Luisito. ¿A quién le dabas el MVP? ¿A OG Anunoby o a Jalen Bronson?
3: Estoy de acuerdo con Bronson.
0: ¿Bronson?
3: OG también, pero realmente cuando uno mira los resultados y la aportación de cada uno de los jugadores, pues unos sobresalieron en algún partido, otros en otro, y esa es parte de un colectivo, tú sabes. Eso okay. No es que todos los días yo voy a ser el héroe. Así que nada, estamos celebrando. Yo fallé en la predicción, yo dije que se iba en 6, pero estoy contento que se haya ido en 5.
0: Pues mira, si tú supieras, Héctor, todos los que tú, todo el listado, todos dieron a los Knicks, o sea, los que dieron a los Knicks, todos lo dieron en 6, ¿verdad?
2: Sí, fuera de, creo que uno que lo dio en 7. Déjame buscar aquí rapidito, pero estoy casi seguro que hubo uno.
3: Una pregunta.
2: No, tienes toda la razón, que todos en 6.
0: Todos los que dieron a los
2: Ah, no, Knicks. No, Alfonso Box los dio en 7, ¿ves? Yo sabía que había
0: Alfonso los dio en 7. Okay, pues,
3: o sea, nadie daba en 5.
0: Nadie dio en 5, porque si uno solo lo hubiese dado, se hubiese llevado, ya tuviésemos ganador.
2: Exactamente.
3: Se hubiese llevado el pulpote.
0: Ajá, ¿qué iba a decir? ¿Qué iba a añadir?
3: Mira, no, bueno, San Antonio, que estén relax, el equipo, la ciudad, porque si estos muchachos maduran, pues obvio, en un par de años, pues yo creo que viene una dinastía.
0: Oye,
3: por ahí con
0: ya,
3: ellos.
0: Ya son automáticamente favoritos para ganar el título el próximo año. Ya ellos abren como favoritos para ganar el título, San Antonio Spurs.
3: Y con esta experiencia, pues obvio, va a haber madurez, porque imagínate, salen el San Antonio de la dinastía aquella con Tindón, Can Robinson, Ginóbili, el francés que era el armador, o sea, había mucha madurez en ese equipo y por eso dominaron.
0: Exacto.
3: Así que, nada, contento con la serie, contento con el campeonato. He visto un par de videos interesantes de personas que vieron en el 73, siendo jóvenes, el campeonato de los Knicks, y ahora siendo bastante adulto, volverlos a ver en ya viejitos, ¿verdad?
0: Esto es bueno para la NBA, realmente. Esto es bueno para la NBA porque rescató una gran cantidad de fanáticos que se habían despegado.
2: Así mismo,
0: Yo siempre te lo he dicho, Héctor, de vez en cuando, por lo menos en una década, tiene que haber un gran mercado que gane.
2: Sí.
0: Y cuando pasa demasiado tiempo, como el caso de Nueva York, que no había ganado un título, tú sabes, es un año grande.
2: Así
0: un año
2: es.
0: Grande para la liga. Y lo viste en los ratings.
2: Sí,
0: o sea, los ratings subieron, pero, ¿sabes?, a nivel histórico.
2: Yo creo que el factor también visto buen mañana, pero sí.
0: Se lo
3: imagínate,
0: perfecto, perfecto. Pero
3: imagínate esa serie, los ratings, si hubiese sido los Lakers y los Knicks.
0: Ah,
3: o sea, no, otra ciudad está bien grande, poderosa.
0: No, y lo que pasa con estas ciudades, Luis, es que cuando llegan, lo que la gente no entiende es que los grandes mercados, cuando llegan a una final, la gente no espera que ellos luzcan bien. Es tienes que ganar.
2: Uh-huh.
0: O sea, la presión que llegan, cuando llegan los Yankees, cuando llegan los Dodgers, cuando llega Boston, cuando llega, te vas a el fútbol, potencias como Brasil, Argentina. O sea, cuando llegan, la gente no quiere que tú luzcas bien. Quiere uh-huh. que los mercados grandes ganen.
2: Sí, señor.
3: Claro. Estoy de acuerdo contigo y siempre he dicho que mencionaste algo, hay personas que no entienden
0: sí.
3: que un mercado grande a la gerencia, a los dueños le exigen
0: uh-huh.
3: o sea, los dueños tienen que actuar. Tú imagínate, por ejemplo, Nueva York con una gerencia como lo de Cincinnati o Pittsburgh.
0: Ajá.
3: Lo sacan, le montan un fulano renuncia, tú sabes. tienen que actuar según la ciudad.
2: Sí,
3: o
2: sí,
3: sea,
2: sí.
3: Y por eso es que ven que meten billetes, pero están haciendo lo correcto. Imagínate que fueran en ciudades grandes como Los Ángeles, Nueva York, Filadelfia, y que fueran tacaños. No puede funcionar de esa manera.
0: Es correcto.
3: Y otros pueblos más pequeños, por ejemplo, Oklahoma, pues tú ves hasta que hasta la cancha parece, pues quizás uh-huh. algo más pequeño que el resto de las demás canchas. En la NBA, pero nada, celebrando, yo estoy celebrando, acuérdate, Héctor, el barrio más grande de Puerto Rico, Nueva York.
2: Ahí está, qué bueno, mamá. Disfrútenlo, porque van a pasar 52 apariciones más para que vuelvan a ganar otro campeón.
0: No haga eso, Héctor, no haga eso.
2: Yo trato, pero qué bueno, sí. Yo aguanto un ratito, disculpa.
0: Hacemos la, gracias.
3: Lindo día.
2: Igual.
0: Hacemos la pausa, Héctor. Cuando regresemos, vamos entonces finalizando este campeonato de los New York Knicks. Detalles de lo que puede ocurrir luego de, ¿verdad? De esta, uh-huh. de esta llegada de San Antonio a la final. ¿Qué puede pasar con los Knicks? ¿Qué puede pasar con el equipo de San Antonio? Regresamos en breve con más acá en el Box Score en la mañana.
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0: Estamos de regreso acá, el Box Score en la mañana. Yo soy Raúl Pito Cruz junto a Héctor Cruz Hernández. Estamos hablando del campeonato de los New York Knicks. Primer campeonato en 53 años, ahí está el defense de Héctor 3-2-1. En 53 años, Héctor, 4-1, le ganan a San Antonio. Oye, dentro del campeonato, obviamente lo habíamos mencionado, José Alvarado, Héctor, se convierte en el tercer puertorriqueño en ganar una sortija de campeón de la NBA. Butch Lee fue el primero con los Lakers. Luego, entonces, José Juan Barea en el 2011. Y los New York Knicks en este 2026. Que hay mucha gente hablando, ¿verdad, Héctor? También de lo que tiene que ver con el trip. O sea, cómo los Knicks ganan este campeonato. Ellos terminan ganando nueve juegos en la carretera de manera consecutiva, lo cual es un récord. Pero lo más... Yo voy a dar esta opinión, aunque los datos estén indicando otra cosa.
2: Sí.
0: Es un récord que ellos hayan ganado nueve juegos consecutivos en la postemporada de visitante. Y es un récord también por la cantidad de puntos que ellos terminaron ganando a nivel general, ¿verdad? El margen de victorias. Cuando tú miras la forma en que ellos cerraron cada una de las series, le dieron una pela a Atlanta, le dieron una paliza en el juego de cierre a Filadelfia, una paliza a Cleveland. Y aunque no le dan una paliza a San Antonio, por el acumulado de puntos que ya ellos habían tenido, pues fueron más de 283 puntos de manera combinada. O sea, es un récord. Aunque esos números mucha gente los puede utilizar ahora para establecer una narrativa.
2: Como los fanáticos de LeBron.
0: Establecer una narrativa de que los Knicks lograron el campeonato con el trip más complicado o uno de los más impresionantes en la historia. Sí. Yo no estoy de acuerdo. Yo tengo a los Dallas Mavericks del 2011 como el trip más complicado en la historia.
2: Claro.
0: Sí, por lo menos de lo que yo he visto.
2: Sí, sí,
0: 2011.
2: Sí.
0: 2011. ¿Por qué? Ellos se ganaron a los Lakers de Kobe, que venían de un back-to-back. Se ganan a Oklahoma de Kevin Durant, James Harden y Russell Westbrook. Y le ganan en la final a LeBron y a Wade.
2: Claro.
0: Para mí, que mis ojos hayan visto, eso es lo más difícil que yo he visto que un equipo haya ganado en una final.
2: Sin ser favorito. Para colmo, sí, porque hay trips duros con, obviamente, favoritos.
0: Pero hay quienes piensan que este trip de los Knicks es el más complicado o el más impresionante.
2: No, nadie puede decirte el más complicado. Quizás te pueden decir el más impresionante con lo de los últimos juegos.
0: Sí.
2: Pero si nos vamos a factores, cómo terminó Cleveland, por ejemplo, que estaba desmoralizado por completo. Filadelfia, literalmente lisiado después de Boston, sin importar qué. Y en el caso de Atlanta, un equipo que fue el único equipo que le ganó dos victorias en postemporada a este equipo. Un equipo que todavía no tiene ni identidad de superestrella.
0: Correcto.
2: O sea que yo no puedo, yo me puedo ir en ese mismo barco que tú. Yo creo que considero
0: para mí
2: que en el 2011, incluso no los veo ni cerca. De verdad, no los veo ni cerca.
0: No, por lo menos en época reciente. Yo creo que y otra cosa que también, otra narrativa, Héctor, que se ha dado, es que de hecho han sacado recibos de Becky Hammon. No sé si tienes que haberlo visto.
2: Sí.
0: Becky Hammon, que en un momento dado, analista, en una función de analista, porque ella estuvo como asistente con ustedes con San Antonio.
2: Ella llegó a estar de interino en cierta.
0: Y fue dirigente en un juego, ¿verdad? Que es su historia.
2: Exactamente.
0: En la época de Popovich.
2: Exactamente.
0: Todavía Popovich estaba al mando.
2: Exactamente.
0: Y le sacaron unos recibos de un análisis que ella estaba haciendo cuando estuvo en ESPN, en el que ella literalmente dijo que los Knicks no podían ganar porque no iban a ganar, porque su mejor jugador era muy pequeño, refiriéndose, ¿verdad?, a Jalen Brunson. Sí. Y pues hizo referencia de que si tú mirabas atrás en la historia, los equipos que habían ganado, los jugadores, la superestrella, eran o centros o eran shooting guards.
2: ¿Qué pasó? No, a mí me hubiese encantado que Iverson ganara.
0: Y ella trajo un ejemplo, ella trajo a Iverson, trajo unos cuantos más, no recuerdo los otros que menciona. Sí, de que el mejor jugador era un point guard y que reciente, en la era reciente, el único que lo había hecho era Stephen Curry. Uh-huh. Y en el pasado, Isaiah Thomas. Sí. O sea, que la historia respaldaba que equipos que el mejor jugador era un armador no ganaban. O sea, que era pequeño el jugador.
2: Sí. O sea, los datos están. O sea, no lo va a decir
0: otra cosa. Ya tú sabes que los recibos, el tiempo, pues te pasa factura.
2: Claro.
0: Pero realmente, ¿tú sabes qué?
2: Tiene más factura a favor que en contra. ¿Qué? Porque con todo lo que se equivocó Mitch Johnson en esta serie, sí, va a haber gente como tú que lo venían diciendo desde antes, que probablemente quizás ella hubiese hecho tu mejor trabajo en decisión.
0: A pesar de que obviamente ahora la sacan como recibo porque se equivocó, yo creo que no estaba errada en lo que ella dijo, porque ella dijo lo que realmente decían, lo que decía el track record de la historia.
2: Claro. Eso es lo que vuelvo a decir, si los datos están ahí, tú no puedes decir nada. Sí. Busca cuántos años lleva la NBA, cuántas veces han ganado pequeños. Stephen Curry, el más que lo ha hecho. Pero y tampoco podemos decir que tiene un mal equipo.
0: Pero lo impresionante de todo es que Jalen Brunson, cuando se acabe su carrera, nosotros no lo vamos a colocar ahí.
2: No va a estar ni top 75 en la historia del jugador. Pero es que está bien. Porque
0: es impresionante eso.
2: Porque volvemos al punto de que llegamos a una era donde un solo jugador no tenga un campeonato.
0: Eso tienes un gran punto. Ah, por eso no han repetido, Héctor. Por eso tampoco hemos tenido equipos que repitan.
2: Claro, porque una pieza se lesiona, otra lo que sea, y cuando vienes a ver, no es el mismo que ganó el año pasado.
0: Hay llamada telefónica. Buenos días, Boxeo de la Mañana.
10: Buenos días, ¿cómo están?
0: Ay, bendito, pero eso es... Ay, Dios mío, ese ánimo se quedó allá en San Antonio.
10: No, lo que pasa es que estoy hablando bajito.
2: Ah, ella es de las que nos escuchan.
0: Ella
2: es de las que
0: está ella está guilladita por ahí.
2: Exactamente, con audífonos.
0: Yo me lo imagino.
2: Sí.
0: Cuéntame, Larry.
2: Yo la he visto así. Ya hace como...
10: Sabíamos que Brunson iba a ser el MVP, se lo mereciera o no, lo iban a hacer a él porque pues
0: pero
10: él
0: usted,
10: mete 40 puntos, él hace eso, él hace lo otro.
0: Pero para usted, ¿quién era?
10: Para mí, Anunoby.
0: Ah, pues ya está, eso es todo.
10: Si en ese tapeo de Anunoby estuviéramos viendo otra historia.
0: Pero ven acá, en ese juego, yo les pregunto a ustedes, ¿en ese juego jugó Anunoby solo?
2: Está bien, pero es que en el momento más crucial del juego, los dos momentos más cruciales, porque vamos a los dos, dio un tapón y al otro lado cuando Jalen Brunson se pudo vestir de héroe completamente y ser la figura de ese juego, falló el triple y la metió en un Obi. ¿Sabes que el campeonato de Ray Allen lo recuerdan por Ray Allen y no por LeBron?
0: Claro.
2: Porque LeBron falló un tiro, después tapearon y Ray Allen metió ese canasto. ¿De qué se acuerdan de eso?
0: Y recuerdan también que Popovich cometió un error en no tener a Tim Duncan en el cancha.
2: De acuerdo.
0: También lo recuerdan.
2: Pero lo que te quiero decirle a eso, hay no se cosas, habla de LeBron ese año, se habla de Ray Allen.
0: Hay muchas cosas que tú te puedes agarrar. Yo lo que pienso es que tú sabías que ese rally de los Knicks lo inició Jalen Brunson con un 10-0 y nadie recuerda eso.
2: Está bien, perfecto. Pero es que no estamos. No, se supone que eso es lo normal. Eso es lo normal. Que sí. Jalen Brunson meta puntos, ¿verdad?
0: Claro.
2: Pues lo normal. Pues entonces, si nos vamos a otro lado, al tipo que mejor defiende de otro lado.
0: Yo creo que si Anunoby hubiese cerrado con un juego mucho más sólido, aquí lo discutimos. Yo te dije el viernes, está cerrado, no me molesta si se lo dan a Anunoby. Esto, si los dos se mantienen en la misma producción.
2: Claro.
0: Caramba, la diferencia fue enorme. Incluso Anunoby hasta falló.
2: Que salieron, salió a eso.
0: Los Knicks hicieron sufrir a los fanáticos hasta lo último.
2: Literalmente salió a eso. O sea, fuera de lo que se te presentaba el juego, sin importar que tú no ibas a ver una noche de menos de 35 puntos de Jalen Brunson. Porque salió a eso. Si tú lo tienes en la mente. Tú y yo lo sabíamos. ¿Tú crees que Jalen Brunson no lo sabe?
0: Claro.
2: Tengo que meter 30 y pico puntos para ganar.
0: Lo puedes querer hacer. Otra cosa es hacerlo.
2: Está bien, o sea, nadie ha dicho que no tenga el talento. Ahora, el merecerlo.
0: Oneri, estabas mencionando, o sea, para ti era Anunoby. Oye, no tengo problema si para ti era Anunoby. O sea, yo lo que quiero es que eso mismo, que ustedes digan el por qué. O sea, ¿por qué te gustaba?
10: Bueno, porque juegan las dos. O sea, es defensiva y ofensiva. No solo Brunson, lo que vemos es tirar todo el tiempo. Claro. Ese es su trabajo.
0: Claro, claro. ¿Sabe?
10: Pero sin Anunoby ahí, él no podía tirar.
2: Los triples más importantes de esta serie, cuando realmente necesitaban un triple, uh-huh, era Oye Anunoby que lo estaba dando.
0: Totalmente de acuerdo. Totalmente, no tengo problema. Oye, a mí me encanta Anunoby.
2: Yo lo sé.
0: Pero la,
10: es mi jugador favorito de los Knicks. Me gusta él.
0: Sí, claro.
10: Pero, es que, y pienso que debió por eso ganar
2: que no es lo mismo que Jalen Brunson, porque tú lo ves y lo que representa ni siquiera es lo mismo que representa José Alvarado.
0: Anunoby es un jugador que se beneficia de lo que ocurre en cancha.
2: Claro.
0: Si doblan aquí, él sabe dónde localizarse
2: Ese es el jugador que le hacía falta. Por ejemplo, con Oye Anunoby, en vez de Tobias Harris, en Filadelfia llega campeón, porque era el jugador que cuando tú necesitas un canasto, casi garantizado lo vas a tener, que lo hizo esta serie. Por eso realmente se lo doy, porque un tipo que tira casi 60%, especialmente del triple, te está diciendo, hermano,
0: tuvo una gran serie, nadie lo va a decir, tuvo una gran serie. Canton entonces se descartó porque no metía la bola en el cuarto parcial, además de que hizo un papelón en el último juego. So, esto al final era Anunoby, bro.
2: Claro, claro.
0: Bueno.
10: Y en cuanto a la falta antideportiva que no le cantaron a Wemby.
0: Sí.
10: No se la van a cantar porque cuántas veces le dieron a él faltas antideportivas. Liga miró para el lado.
2: Si a José Alvarado no se la cantaron y casi le hace una catapulta, yo no quisiera imaginarme lo que van a hacer.
0: Pero no podemos caer en
2: la regla está, claro, es verdad, pero es más también quizás interpretar lo que ha pasado en toda la serie y en esa serie específica.
0: Yo te digo una cosa, si ellos no cantaban, o sea, está bien que no lo cantaron en el juego.
2: Claro.
0: Si cuando acababa el juego, si los San Antonio ganaban, y esa gente revisaba eso y volvían a sacar un comunicado diciendo que no había falta. 100%
2: de que no le iban a suspender.
10: No le iban a 100% seguro.
0: Y estaba mal.
2: Yo estoy de acuerdo contigo, estaba pero mal, 100% mal. Seguro, conociendo el NBA, porque esto no es de ahora. 100% seguro, no lo suspendían.
0: Bueno, Héctor, gracias, Oneri, un abrazo.
10: Buen día.
2: Lindo día.
0: Héctor, para pasar al próximo tema, antes de la pausa, tienes a De'Aaron Fox como la pieza que hay que mover.
2: De'Aaron Fox es uno de los jugadores que tiene que salir. En el caso de los Knicks, no saben quién va a entrar, pero sabemos que ni Mitchell Robinson tiene contrato, ni José Alvarado, porque se puede salir el contrato. Uh-huh. Y más para lo que cobra, sabemos que se va a salir el contrato. Y en el caso de Landry Shamet, que fue importante en las últimas dos series específicamente, tampoco tiene contrato. Así que vamos a ver cómo se mueven estos dos equipos. En el Power Ranking, el de Bleacher Report y ESPN, primero Oklahoma, segundo San Antonio y tercero los Knicks para el año que viene.
0: Hacemos la pausa, regresamos en breve con más acá en el Box Score en la mañana.
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0: Regreso acá, el Box Corn en la mañana. Yo soy Raúl Pito Cruz junto a Héctor Cruz Hernández. Estás escuchándonos a través de Radio 940M. También estamos a través de YouTube Box Corn 24. Uh-huh. Búscanos, suscríbete, deja tu comentario. Hablando de comentarios, sí, es señor. Momento antes de pasar a hablar ahora del Baloncesto Superior Nacional. Oh. Héctor, vamos a hablar del BCN ahora. Luego Major League Baseball y también finalizamos con el Mundial de Fútbol. Pero quiero que me leas, por favor, Héctor,
1: señor.
0: A la gente que siempre está en sintonía con nosotros en el canal de YouTube.
1: Sí, señor. Y es que Harley Roque nos saluda principalmente la primera, como siempre, en saludarnos. Nos dice, las desgracias más grandes que han tenido mis Spurs tienen nombre y apellido, Mitch Johnson y De'Aaron Fox, al menos mi nena Jeremy Sohan tiene su sortija y rió a lo último. Los Spurs presentaron a todo el equipo durante todo el season con esa música. Eso es una realidad. Eso es algo que mucha gente pensaba que era para los Knicks. Pero la realidad es que todo el equipo se presentaron con esa música.
0: La gente se
1: fue viral con los Knicks.
0: Lo notaron porque pues estaban en la final y ahí fue que empezaron a ver a San Antonio.
1: Exactamente. Mylon Livio Gómez dice, noche triste, se nos cayeron dos grandes días porque bueno, no sé. Ay, mi madre, este Mylon está teniendo una noche mala, pero es más por UFC, sí, porque ayer ganaron los Vaqueros de Bayamón.
0: Se sigue así calando los tres pesitos.
1: Oneri Ramírez nos dice, buenos días también, nos dice por acá Pete, y horrible Keldon Johnson también, es un buen tema también para hablar. Exacto, hombre, no apareció.
0: Bacalao, eso es pico y pala.
1: Mira para allá.
0: Eso es lo que es.
1: Ahí está.
0: Stephon Castle y Keldon Johnson es lo mismo, son tipos que van para adentro, están leídos.
1: Eso sí.
0: Eso es para adentro, no hay más nada en su
1: Stephon
0: juego.
1: Stephon Castle tiene que mejorar el triple.
0: Sí, para poder, totalmente, para poder darle un upgrade a su juego. Sí. Totalmente. Héctor.
1: José Cruz dice que mucho la prensa criticó los 4 años y $104 millones que le dio New York a Bronson, y Bronson también se rebajó el sueldo.
0: Recordemos
1: para poder adquirir a Josh Hart y a Michael Bridges, que ganaron el campeonato junto en NCAA hace 10 años también y atrás.
0: Explotó en llanto este Bridges.
1: Sí, que recuerda que el año pasado fue sumamente criticado, uh-huh, por una prensa que...
0: Y este año no tuvo una gran serie, tampoco,
1: perdona,
0: es, que, tampoco es que vamos a pasar...
1: En el juego de juegos, que fue el 2, él no falló un tiro en el tercer quarter. Bueno, él falló un solo tiro en todo el juego y fue en el primer quarter.
0: En el último jugó mejor.
1: Es que tan pronto le hicieron poner la bola en el piso, ahí murió. Pero él en el segundo juego fue clave, sí, completamente, porque ellos en el tercer parcial reciben 3 canastos consecutivos de él, uh-huh, en jump pass del mismo lugar.
0: Sí.
1: Y obviamente pues los mantuvo cerca para entonces llegar. También nos dice que el árbitro pensó que Bronson estaba flopeando, te están tirando a ti para lo del círculo. Arnildo Cruz nos dice, buenos días, después de esperar 53 años callado y los Yankees amanecer primero, ¿qué más se puede decir? Gozando.
0: Qué bueno,
1: Arnildo Cruz, goza por ahí, porque
0: alegro,
1: los Yankees
0: me,
1: no
0: me
1: hay
0: alegro,
1: forma que
0: me alegro ganen. Por ti, Arnildo, de verdad.
1: Sí,
0: que sí,
1: sí, sí. Y yo también, porque es que no hay forma de que vuelva a ver a Nueva York ganando un buen rato.
0: Bueno, ¿quién sabe? Ellos estuvieron, ¿sabes? Que Bronson, Towns y ¿quién fue? Hart.
1: Sí.
0: Llegaron a hacer el primer lanzamiento, Héctor, en el Yankee Stadium.
1: El Yankee Stadium, sí.
0: ¿Será
1: no te preocupes, que eso
0: será
1: no,
0: es una señal. Eso no es lo que la gente está vinculando.
1: No va a pasar. También Carlos Rodríguez nos dice, saludos, Héctor y Pito. Según el pronóstico anticipado de esto, en los próximos 52 años para el próximo campeonato de Pito estarán los 95.
0: Ya, raro.
1: Muy bien, ya no, se acaba.
0: Lo que viene son los Lakers. Lo que viene, Lakers.
1: ¿Qué?
0: Los Lakers.
1: Pero está hablando de Nueva York.
0: Ah, bueno.
1: De Nueva York, tranquilo. No es el próximo campeonato que va a celebrar, ¿sabes? Ya. Probablemente de aquí a 2 años gana Golden State y tú también celebras, ¿sabes?
0: Exacto.
1: Tranquilo, entendemos. José Cruz dice, mañana la tristeza será mayor si Santurce pierde hoy. Entonces está hablando ya de Guaynabo, que va a perder mañana. MVP Bronson, un jugador que mete la mitad de los puntos del equipo y los rallies, no hay break ahí. Ahí está. Entonces la opinión de Sammy Gómez también. Edgardo Rodríguez, LeBron falló el triple. Chris Bosh cogió rebote, se la dio a Ray Allen, tapió rebote, vamos a decirlo así. Y que quemó la malla, 5,000 fanáticos salieron y después le pusieron el candado. También acá nos dice tu señor padre, que le enviamos muchas felicitaciones. Saludos, muchachos, por fin.
0: Felicidades, espere caballo,
1: mucho
0: bendición.
1: Y señor,
0: muy, papá.
1: Qué bueno.
0: Fanático puro, sí. Fanático puro.
1: Y no, y el Mo Sullivan también, que es fanático de nosotros, también fanático puro, de no solamente de este equipo, sino de los Mets de Nueva York, que también han sido importantes, ¿verdad? Bajas en campeonato en los últimos años.
0: Así mismo es. Oye, Héctor, entonces, pasando ahora al BCN.
1: Sí, señor.
0: Pasando al BCN. Vamos a ver qué estuvo ocurriendo, Héctor. Un equipo frenó por lo menos la racha negativa de derrotas, ¿verdad que sí?
1: Así mismo, y es que los Capitanes de Arecibo por fin pudieron ganar luego de perder 7 juegos consecutivos. Ese era el 7º consecutivo que iban a perder.
0: Si perdían, era el 7º.
1: Exacto, le pudieron ganar al equipo más flojo de esta temporada en el BCN, y es los Piratas de Quebradilla, quienes cayeron por 4 puntos de visitante en una noche donde ganaron todos los visitantes, que fue el sábado, en donde hubo 4 juegos en esa jornada.
0: Correcto.
1: Y los Capitanes de Arecibo pudieron conseguir la victoria. En este caso, el mejor jugador por este equipo de Arecibo fue Timothy Suárez junto con Ransom Meléndez. Timothy Suárez, 21-10, con 10 rebotes, tiró para 71%, y Ransom Meléndez, 23 puntos. Es el mejor juego de Ransom Meléndez desde su lesión. De la pantorrilla, fue. Yo creo que sí, entiendo que sí. Hace un mes y medio.
0: Sí, estaba arrastrando con esa lesión, pero nada, en el caso de los. Y no fue fácil. Como
1: no, mira, Alfonso Plomer tuvo un juego desastroso.
0: Sí, con un equipo de los Piratas de Quebradilla, tú sabes. Y entonces ayer, aunque juegan bien, le ganan por 2 puntos, pierden por 2 puntos contra el equipo de los Criollos de Caguas.
1: Sí, señor.
0: Era uno de los juegos que estaba. Ellos no pudieron jugar por la enfermedad, que, o sea, el
1: por el micoplasma.
0: Exactamente.
1: Sí, ellos tuvieron unos juegos suspendidos, 2 de ellos fueron por micoplasma y el otro por un brote, y el otro fue por Santurce, que fue por falta de energía eléctrica. En el caso de este equipo, esta misma jornada, ganan los Leones de Ponce. Uh-huh. En un juego donde estuvieron a punto de. Digo, no están cerca tampoco. Pero yo creo que es el mejor juego en triple que yo he visto en los últimos 5 años. Es que meten. Bueno, en los últimos 4, porque en esos 5 años fue que rompieron el récord.
0: 120 puntos.
1: 20 triples. Consiguieron en 33, creo que intentos. El macho de Jesús metió.
0: De 33.
1: Por eso, en 33 intentos. Sí, no fallaron. 120 puntos.
0: 60%.
1: La mayor cantidad de puntos que sin overtime que yo he visto en los últimos 3 años. Fácil.
0: Wow.
1: Así que esta gente no falló.
0: Los Criollos los otros días anotaron 19, esta gente 20 triples.
1: 20 triples. Esta gente no fallaron ese día. Yo, como te digo, Yerrel Jesús tiró 6 triples, metió en 9 intentos. En el caso de Mantequilla Manek, metió de 8-4. Y otro que jugó muy bien fue Thomas Robinson, que está a punto de salir este equipo, que jugó 15 minutos nada más. Y mira quién jugó súper bien. Jordan Murphy metió de 4-4 de triple, 25 puntos y 9 rebotes. Para de 14-10 de campo, obviamente Ponce no va a perder con nadie. Todo un juego como el que jugó.
0: ¿Y cómo está Ponce ahora mismo? Ponce
1: está en el cuarto lugar ahora.
0: Ponce está cuarto ahora mismo. O sea que es una victoria importante para los Leones de Ponce.
1: Definitivamente, porque estaban sacando de la cuarta posición a los Indios de Mayagüez.
0: 12-17 tiene Ponce ahora mismo.
1: 2 juegos por encima ahora de Mayagüez.
0: Otro equipo que se cogió una salsita en estos días, Héctor, fue los Santeros de Aguada.
1: Oh, sí, contra los Mets de
0: Guaynabo. También están heridos. Los Santeros no tienen ahora mismo a Rigoberto Mendoza. O sea, y los cogió el equipo de Guaynabo, que estrenó nuevo refuerzo ese día, Malik Williams, y ganaron 107 por 82.
1: Lo hizo muy bien Malik Williams, de 10-7 se fue de campo con de 6-3 en triple, para una cancha donde es difícil también meter el balón, y más si llegas por primera vez. Así que gran juego para Malik Williams, que en 24 minutos metió 19 puntos y 8 rebotes. Esto, un milagro también pasó ahí, es que Daniel Jaffer Romer metió 8 puntos, Giancarlo Grafal metió 9 puntos. Esta es la vez que mayor puntos desde el banquillo ha tenido el equipo de Guaynabo, y por eso es que superan los 100 puntos, llegan a 107, porque tuvieron 24 puntos desde el banco.
0: Victoria importante también para Guaynabo, porque se mantiene en la lucha ahora por el cuarto lugar, y esto porque el equipo de Santurce ganó en un juego cerrado.
1: Ese mismo día
0: contra los Gigantes de la C.
1: Esta gente no convence. Esta gente estaban ganando por 10 puntos ese partido. Sí. Por 8 puntos específicamente, 9, para decirlo así. Y ellos le ganan por... ese cuadro le gana Carolina 21-15, y el anterior se ganaron 26-21. Santurce tuvo la ventaja más grande de 16 puntos.
0: Sí, ellos estuvieron dominando prácticamente
1: Por eso yo te digo, esta gente, pues más que ganan, no convencen, aunque la buena noticia es que le llega Kenneth Farid en los próximos días, ya que fue anunciado.
0: Mano, yo llevaba tiempo diciendo que este era el hombre. Yo creo que le va a dar una dimensión distinta.
1: Pero no pueden salirle de Von Jefferson. Mínimo de
0: 22
1: refuerzo.
0: Le dio en ese juego.
1: No, y mínimo de refuerzo reserva. ¿Por qué lo digo? Porque por confección es el que tiene que salir. ¿Por qué? Porque ninguno de los dos mete el triple.
0: Correcto.
1: Y entonces, si tú los tienes a los dos en cancha, pues claramente vas a tener una deficiencia en cancha, específicamente con los hombres grandes.
0: Bueno, nosotros vamos a hacer la pausa despidiéndonos de televisión, dejándolos con la gente de Un Buen Día. Pero cuando regresemos de la pausa, Héctor Cruz Hernández te trae los juegos más importantes de la jornada de hoy en el Baloncesto Superior Nacional. Además, entra en detalle de las cosas interesantes que pasaron en el béisbol de las Grandes Ligas. Nos despedimos de televisión, los dejamos con Un Buen Día. Seguimos en radio en el 9:40 hasta las 10 de la mañana.
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1: De regreso acá al Box Score de la mañana. Mi nombre es Héctor Cruz junto a Raúl Pito Cruz. Usted nos está escuchando ahora por WIPR 940 AM. También nos puede ver por YouTube Box Score 24 y el Facebook Live de WIPR 940 AM. Tenemos una llamada telefónica y luego seguimos con el tema del Baloncesto Superior Nacional. Buenos días, bienvenido al Box Score de la mañana. ¿Quién nos habla?
18: Pues tú.
1: ¿Está pasando? Póngase de pie. Tranquilo, que Pito no está, yo reconozco a todo el mundo aquí.
18: No, está solito ahora.
1: Sí, sí, Pito pues, salió un momentito rapidito a hacer algo en televisión y viene por ahí.
18: Pues, te acompaño los sentimientos porque no puedo decirte más nada. Los muertos se dejan quietos.
1: Así mismo, así mismo.
18: Discutieron demasiado de mucho el tema, ¿sabes? Los muertos ayer los enterraron. En la parada, ayer los enterraron, se dejan quietos cuando lo entierran, uno se va a pasar el día.
1: Así mismo, póngase de pie. ¿Qué le ha parecido, okay, ya que está entrando la llamada, ¿qué le ha parecido el comienzo de Damian Jones en los Vaqueros de Bayamón? Así mismo,
18: Discutieron demasiado de mucho el tema, ¿sabes? los muertos ayer los enterraron en la parada, ayer los enterraron, se dejan quietos, cuando lo entierran uno se va a pasar el día
1: así tranquilo. Póngase de pie, que era

0: Guaynabo.
1: Santurce con Guaynabo, ¿juegan esta noche?
0: Déjame sí, ver. Hoy juegan.
1: Mira, sí, señor.
0: A ver si es verdad.
1: Lunes 15 de junio, juego más importante de la jornada.
0: Están empate en la cuarta posición.
1: Exactamente. Con récord de 13 y 14 ambos equipos y liderando Guaynabo 3-0 la serie entre ellos.
0: Exacto. Si Guaynabo pierde ese juego, que se despidan.
1: Sí, el que gane, ok, vamos a decirlo así. Pero si Santurce se lo perdiera, ¿todavía tuviera oportunidad o también?
0: No, el que gane ese juego se va a acomodar.
1: Por eso mencionaba, el que gane este juego va a conseguir el pase a la postemporada. Eso es su opinión.
0: Exacto, para la cuarta posición.
1: Ahí está.
0: Porque el equipo tuyo es Guaynabo.
1: Sí,
0: yo
1: sí.
0: Lo sé.
1: Sí, sí, pero acuérdense que yo vengo aquí.
0: Dos golpes corridos es duro.
1: Sí, no, estoy de acuerdo. Para mí, incluso yo lo llevo diciendo en las últimas dos semanas, que sí. Para mí Guaynabo no entra. Que hayan traído a este refuerzo y puede ser que nos dé algo diferente. Y el hecho de que Santurce no convence, pues que esa otra. Bayamón fuera del juego de ayer, Bayamón en los juegos anteriores no había convencido. Bueno, pierden con Manatí el viernes. O sea, que Bayamón tampoco es que esté convenciendo en cuestión de que sea un claro contendor al campeonato. Pero en el caso de estos dos, pues claramente tienen que hacerlo porque uno de los dos tiene que llegar al cuarto.
0: Exacto. Ahora mismo, mire el juego del sábado. Caguas pierde con San Germán.
1: Uh-huh.
0: La misma situación con Bayamón y San Germán. La misma, porque no hubo cambio de jugadores. Son los mismos y los mismos.
1: Sí, ¿entiendes? Sí. Bueno, lo que pasa ¿entiendes? Es que en el caso de Caguas ese día... Yo creo que no jugó André Curbelo. En el caso de Caguas tiene la misma excusa. Lo que pasa es que ayer, mano, los refuerzos de San Germán no le dieron nada a este equipo de San Germán. Pero nada de nada, porque no, sin importar que 57 puntos es un desastre. O sea, esto no...
0: También el gigante de Caguas se puso a jamaquear el canasto. Le cantaron una técnica y Will no lo trajo más a jugar, lo castigó.
1: Pues, mira, o sea, para allá.
0: Era el que estaba dominando bajo el canasto.
1: Sí, este equipo de Caguas, por más. Ahí es donde yo voy con esto. A veces, estos son los datos importantes. Por más Travis Trice, por más Louis King, la realidad es que este equipo de Caguas juega sumamente bien cuando Moses Brown juega muy bien. O sea, él es la pieza clave para que este equipo tenga éxito, es Moses Brown, porque es el que te abre la cancha, es el que te cambia el juego.
0: Exacto. Pero como ellos lo sentaron y no lo quiso traer, lo castigó.
1: Sí.
0: Por esa novatada, porque le cantaron una técnica.
1: Sí, así mismo es.
0: Y le costó el juego.
1: Bueno, ¿quién gana esta noche ayer, entre Guaynabo y Santurce para poder coger otra llamada?
0: Yo quisiera que ganara Guaynabo porque yo no simpatizo con Santurce.
1: Ahí está. Pero por lo que escucho, entiendes que va a ganar Santurce. Sí. ¿Quieres que gane Guaynabo, pero entiendes que va a ganar Santurce?
0: No, yo quiero que gane Guaynabo.
1: Ok, pues está bien.
0: Yo quiero que gane Guaynabo.
1: O sea,
0: Guaynabo,
1: que va a Guaynabo esta noche.
0: Sí, yo quiero que gane Guaynabo porque... O sea, lo siento por Ali Rocket y por la otra muchacha que llama.
1: Ali Rocket no es cangrejera.
0: ¿Que no?
1: No, Ali Rocket no es cangrejera.
0: Pues yo creo que para mí todo el tiempo ha sido como cangrejera.
1: Ahora, fanática de San Antonio ha sido. Neri sí es fanática de Santurce.
0: Ah, yo creía que era cangrejera.
1: ¿Quieres que sufran los fanáticos de Santurce?
0: sí, yo quiero.
1: Ahí está.
0: Porque me conviene más que entre Guaynabo, porque es más cómodo
1: ya, póngase de pie. Mira, voy a dejar ahí porque tengo que orientar a la gente en fútbol y en béisbol. Voy a hablar de sus Yankees de Nueva York, no se preocupe.
0: La última pregunta que te voy a hacer.
1: Sí.
0: Cuando tú entras al programa, ¿tú estudias el programa
1: negativo
0: antes de comenzar?
1: ¿Tú te hablas de las carreras?
0: No, te estoy hablando del programa.
1: Yo me levanto todas las mañanas a las 4 de la mañana para poder traer la información a ustedes.
0: Exacto, y estudia todo,
1: sí,
0: ¿correcto?
1: Sí.
0: El sábado Pito estaba perdido. En el hipódromo.
1: ¿Usted quiere?
0: Yo quería que él estuviera ahí.
1: Eso.
0: Yo

0: que le tuviera para que me oyera. Pero ya, ya. Le dio el síndrome de Tony
1: no,
0: Barreto.
1: No. Gracias, póngase de pie, que tenga lindo día.
0: Ok, bien, igual.
1: Lindo día. Mira, vamos a hablar acá del BSN, vamos a terminar de hablar, ya por lo menos póngase de pie, le dio un recap. Y es que como mencionábamos, estuvo a 5 triples el equipo de Ponce de romper el récord de triples, que es de 25 del equipo de Arecibo en ese pasado 2021. También ganó en ese juego, como mencionaba Pito, los Mets de Guaynabo, los Santeros de Aguada, y anoche. Entonces, los Atléticos de San Germán caen de forma aparatazo con solamente 57 puntos en el Rancho Vaquero, con 86 puntos de Bayamón. Un juego definitivamente sorprendente de ambos lados. Hay que acreditarle también una gran defensa, como siempre, el equipo de Bayamón, que se ha caracterizado con una gran identidad defensiva este año. Mientras que los Criollos remontan un juego importante contra los Capitanes de Arecibo, quienes si no llegan a haber sacado ese juego, estuvieran muy, muy complicados en cuestión a que su récord y a su momentum va en clara decadencia, con récord de 15 y 12 ahora mismo, hubiesen tenido 14 y 13, o sea que estuvieran a un juego de los Santeros de Aguada, ahora mismo están a dos juegos de los Santeros de Aguada, y los Leones de Ponce tienen récord de 12 y 17, se colocan a dos juegos ahora de los Indios de Mayagüez. Yo creo que viendo el panorama y cómo se está dando la cosa, ya la sección de la isla para mí está asegurada. Para mí entran así mismo como están, no quizás en el orden, pero Atlético de San Germán, Capitanes de Arecibo, Santeros de Aguada y Leones de Ponce. Vamos a la última llamada del día porque tengo que hablar de fútbol. Buenos días, bienvenido al Box Club de la Mañana.
2: Saludos, buenos días.
1: Está pasando, José Cruz. ¿Quién gana esta noche, Guaynabo o los Cangrejeros de Santurce?
2: Bueno, si es de corazón Guaynabo, si es cuento dinero, pues, pero ahorita está fuerte, pero corazón de Guaynabo. Fíjate, te iba a comentar sobre ese refuerzo. De verdad, le da más estatura a Guaynabo, se vio más ágil.
1: Sí.
2: Pero el baloncesto ha revolucionado demasiado. Ahora los tipos 6-10, 6-11 y 7-10 están más que en la línea de 3 puntos parados. Yo entiendo eso.
1: Pues mira, sí, esto es algo que yo creo que empezó con Dirk Nowitzki, ¿no? Pero obviamente pues el hecho de que cambiaran el baloncesto en la era de Stephen Curry y entre otros, ha hecho que sí, que los jugadores sean crasos, inminentes, que tengan un gran poderío en el tiro de tres. En esta liga no es tanto, porque podemos ver que si uno de ellos no juega en el tiro de tres, pues puede jugar adentro y dominar adentro. Pero sí, lo que se ve es un claro dominio en que el juego se ha movido al triple, específicamente los power forward. Los power forward hoy en día, si no meten el triple, no van a jugar ningún equipo. Eso es una realidad, no sirven. No sirven, lo acabo de decir Pito entrando, no sirven.
2: Y tienen que poner la bola en el piso también.
1: Claro, también.
2: Y este jugar de frente y espalda del canasto, y esto está a otro nivel.
1: Yo te digo, este año la liga no se ha visto tan dura como años anteriores. Yo creo que el nivel del BCN ha bajado. No queremos...
3: Fíjate, y no piensas que es... mala mía que entra aquí. ¿No piensas que es que hay más nivel, Héctor?
1: Pues o sea, mira, yo pienso...
3: que está demasiado balanceado.
1: No, yo pienso que hay mucho poder defensivo y poca defensa.
3: Okay.
1: Que obviamente vemos score más abultados, uh-huh, por cómo ha cambiado el baloncesto. Pero si te das cuenta y mira, si analizas bien los juegos, no hay tanto nivel. Incluso si va al banco de los 12 equipos que hay, 8 o 10 no tienen banco.
3: Uh-huh.
1: Y entonces ahí llegamos a que si nos vamos a los jugadores nativos, yo me atrevería a decir que este es el peor año de jugadores nativos en el BCN.
3: Buen punto.
2: Ya en el baloncesto no hay tanta defensa, tú sabes. Hay un referente que dice la defensa de tres ofensiva, pero ahora al revés. Coge sí. El ejemplo de Ismael Romero.
1: Ahora literalmente, Romero, como se define el baloncesto, es el más punto que meta. Es que claro, siempre ha sido así, pero obviamente la defensa marcaba territorio, pero ahora no.
2: Mira el caso de Ismael Romero, cuando está en la defensa, el otro equipo tira y el primero que está en la ofensiva es él.
1: Claro, exacto, sí. Si Ismael Romero sale un triple, él no va a bajar a buscar rebote. Crea, cuenta y jura que va a ser el primero al otro lado, en la huira o en el donqueo.
2: Y Guaynabo tenía forma de perder por dos cosas. Ismael Romero metió un triple y Rincón usó el banco. Es que yo no entiendo, porque Rincón, si no tiene nada más, está obligado a usarlo, pero si no lo usa, no le puede producir, ¿entiendes?
1: Sí.
2: ¿Sabes? Él mismo es que ha hecho esa rotación demasiado de mínima, y es que no entiendo, porque tiene jugadores, el mismo Grafal. A mí me encanta ese jugador. Es parecido a Germán Miranda, pero uh-huh, no le da el break. No, oye, le da el break.
1: El mismo, sí, sí. Ese sí que quedó en el olvido. Ya yo creo que completa la suspensión y vuelve, porque ya lo quedarán, son 2 años nada más de suspensión. Ah,
3: pero no está jugando en ningún lado.
1: Bueno, no sé si las consecuencias le hicieron a que no jugara en otra liga.
3: Vamos a buscar los redes.
1: José, gracias por la llamada.
2: No, mira, lo de Jermaine Miranda en el cambio de Willy Rodríguez, ¿no? Ellos lo cedieron a Arecibo.
1: No, pero que no está jugando como quiera por suspensión.
2: No.
1: Y sí,
2: pero en el juego de hoy, para terminar, sí. Yo le tengo fe a Guaynabo, porque Guaynabo va a correr mucho hoy, va a correr, de verdad. Y Collier y el otro no van a poder con los centros hoy.
1: Perfecto, mañana bueno, vamos a estar hablando del BCN y de lo que pasó en ese juego y de obviamente la consecuencia luego de ese juego, porque hoy define la cuarta posición. Para muchos se define la cuarta posición en la noche de hoy.
2: Y definitivamente, si me escuchas, para que ganamos.
1: Lindo día, José. Mira, en el fútbol, Pito, para poder darle un rica para la gente de lo que pasó. Canadá se enfrentó a Bosnia. Este fue el primer juego del viernes.
3: Oh, sí.
1: Un gran juego. El equipo de Canadá metió un gol en el minuto 22. Este delantero de 27 años del equipo de Bosnia, metió un gol en el minuto 22. Lobo, Jovo Luk se llama, y Canadá logró igualar el marcador de 78 con Seal Laring. Cabe recalcar que Canadá tuvo más oportunidades que Bosnia, pero no la supo aprovechar. Esto es algo que... El deporte se ha convertido en el deporte más ingrato del mundo, el baloncesto. El segundo más ingrato del mundo es el fútbol.
3: ¿Te gustó esa?
1: Sí, sí. Es que la data no miente, pita. O sea, San Antonio lideró el 80%
3: analíticamente hablando.
1: Exacto, exacto. Estados Unidos se enfrentó a Paraguay. Juegazo para Estados Unidos. Dominó total.
3: Ahora, ¿dónde duele más? Ahora que tú traes eso. ¿Dónde duele más? ¿En el fútbol o en el baloncesto? Que tú domines
1: en el fútbol
3: un 80, ¿verdad que sí?
1: Sí.
3: Un 80, sí. 90% del tiempo de juego, que tú lo domines y que lo pierdas. Porque ¿dónde duele más? ¿En el baloncesto o en el fútbol?
1: En el fútbol, porque las oportunidades, según la posesión, porque menos esto es un liderato de mercado. Sí, pero tú tienes, o sea, en el baloncesto, sin importar lo que haga el rival, tú tienes las mismas oportunidades que el rival. Sí. ¿Por qué? Porque tú tienes una posesión y él tiene otra. Uh-huh. Digo, ahora, en el fútbol...
3: Cambia un poquito por lo de los tenores, pero definitivamente no,
1: por eso,
3: no
1: pero,
3: puede ser.
1: Pero como quiera, tuviste la posesión. La perdiste, pero la tuviste.
3: Claro.
1: Tú. En el fútbol hay un equipo que puede controlar el 99% del juego, si quieres, teniendo la bola.
3: Sí,
1: y puede venir el equipo, está 0-0, puede venir otro equipo, 1%, tiró la bola y ganó. O sea, por eso yo digo, se ha convertido el baloncesto, porque estamos viendo esto de las remontadas múltiples veces, no solamente con los Knicks.
3: El gol que le hicieron a Brasil, creo que fue un gol tonto. O sea, fue un gol de un error, ¿verdad?
1: Hay un error defensivo y viene un pase, pero a Brasil le meten un gol empezando. Ellos son los primeros que marcan.
3: Empezando.
1: La diferencia de, por ejemplo, Qatar y Bosnia, que marcan al final también.
3: A lo que voy es que cosas como esa, como un errorcito así,
1: ya.
3: Y tú haber dominado todo el juego en términos de tener la posesión, pues ya se acabó.
1: Oye, el Arsenal en la Champions League por poco gana con un error en la primera jugada, error del PSG, gol. Eso es lo que vimos, pero Estados Unidos no necesita un error.
3: Yo creo que duele más, ¿verdad?
1: Duele mucho más.
3: Estoy de acuerdo, duele muchísimo más en el fútbol.
1: Sí, no, es que tú te das cuenta, porque vas y dices, aquel tipo no solamente dominó posición, si dominó posición significa algo también.
3: Sí.
1: Tuvo mucho más tiros al arco o tiros normales que el otro equipo. Tú lo ves, hay un juego aquí que termina con 23 tiros.
3: No, y a veces no pueden tan siquiera salir de mitad de campo.
1: Exactamente, a eso, ni siquiera tocan su campo.
3: No tocan el campo.
1: Ni la área, como le llaman, al área de ¿verdad? Donde uno puede tener oportunidades más cercanas a gol, se llama el área del equipo.
3: Sí.
1: Estados Unidos venció claramente a Paraguay, le metió 2 goles Florian Balogun, que es un jugador que pertenece al Mónaco, que es uno de los jugadores más jóvenes de este equipo, y el último fue de Gio Reyna en tiempo agregado. 4-1 le ganaron en un sensacional debut para el equipo de Estados Unidos a los equipos de Paraguay. Qatar y Suiza, este fue el juego, Pito.
3: Sí.
1: Suiza tuvo 23 tiros y de ellos más de la mitad fueron al arco.
3: Okay.
1: Y Suiza,
3: eso es importante mencionarlo para que la gente entienda, no fue que tuvieron 20, ¿cuánto dijiste que
1: tuvieron 23 tiros? Ajá. Claro, solamente para muchos cuentan los que son entre los 4 palos, porque los que salen a
3: eso es lo que
1: los
3: voy.
1: 4 palos,
3: eso,
1: pues son
3: eso
1: más.
3: Eso es lo que voy, eso es lo importante del contexto.
1: Sí, pues este equipo no supo aprovechar las oportunidades. De 23 tiros, 14 fueron adentro de los palos. Y Qatar, que tuvo solamente 6 intentos, le empató el juego en el minuto 94. Y entonces se reparten un punto solamente en lo que es este mundial. Mencionaste lo de Brasil. Brasil comenzó mal. Este equipo de Marruecos los dominó. Y este es el primer juego y el único juego que vamos a ver entre dos equipos que están rankeados o clasificados top 10 en los primeros 10 equipos del mundo, porque ninguno de los demás están en los mismos grupos. Así que es la primera vez que lo vamos a ver y la única. Uh-huh. En la fase de grupos quedaron empatados luego de que en el minuto 20 y pico, 22, metiera gol el equipo de Marruecos y luego con un golazo de Vinicius Junior del Real Madrid, empataron el juego para conseguir un empate en 90 minutos a uno, en un juegazo, para mí uno de los mejores juegos.
3: Oye, sí, ese juego estuvo bueno y el de ayer estuvo bueno.
1: Sí,
3: el de,
1: los dos.
3: El de Japón y Países Bajos.
1: Y Países Bajos, un juegazo.
3: Juegazo,
1: y el de Ecuador y Costa de Marfil también fue otro juegazo. Sí. Haití tuvo una mala suerte, mano.
3: ¿Qué pasó con Haití, Héctor? Ese no lo vi.
1: Haití no le cobraron dos penales y uno de ellos, una falta que básicamente fueron flagrando en baloncesto porque era una roja directa, no la fueron a revisar. Y pues la realidad es que es una opinión de mía. El 80% de la gente que ha hablado de este juego ha mencionado eso mismo. Fueron lamentablemente perjudicados por el arbitraje. Y este equipo de Escocia, que no entraba hace 28 años, no llegaba al Mundial desde el 1998, se lleva la primera victoria con un gol en la figura de John McGinn, quien milita en el Aston Villa en la Premier League con 28 años. Escocia logra ganar su primer juego luego de 28 años en el Mundial.
3: Hablaste del de Alemania, que le ganan.
1: Vamos para ese rapidito,
3: contra Curazao. Sí, que ese, ¿verdad? Lo trajiste muy correctamente ahorita, el elemento de que, pues, Curazao, primeramente por el hecho de entrar al Mundial, ya es historia. Estamos hablando de un país que tiene 150.000 habitantes.
1: Sí, señor.
3: 150.000 habitantes.
1: Entran por primera vez al Mundial. O sea, el estado de Nueva York tiene...
3: Sí.
1: Bueno, más habitantes que Puerto Rico.
3: Más habitantes que Curazao.
1: Imagínate Curazao, sí. Lo estábamos viendo México, cuánta gente tiene también.
3: 150.000 y pues nada, es verdad que pierden, ¿verdad? 7-1, cogen una goleada, pero...
1: El hecho de que estén ya en el Mundial.
3: No, y que hayan hecho un gol.
1: También contra Alemania, cuando estaba 1-0 nada más.
3: 1-0, exacto.
1: Después de eso, pues obviamente la Alemania sí impuso su poder, terminó con 3 goles en la primera mitad y luego metió 4 goles para terminar 7-1 en el juego de Australia y Turquía. Este juego fue impresionante, ese fue el juego que se dio a las 12 de la noche. Yo lo pude ver.
3: Yo me lo imaginé. Pero nada, pero está bien, Héctor, porque este es tu deporte, como te he dicho, o sea, tienes que hacerlo.
1: Y de verdad me gustó mucho.
3: Tú estás tiradito para atrás en este momento, o sea.
1: Australia, en Mundial de Clubes, ellos fueron impresionando y tienen muchos jugadores jóvenes que lo están haciendo muy bien. Incluso Australia ha mejorado drásticamente sus ligas. De la mayor cantidad de refuerzos que vienen de Puerto Rico este año han sido Australia.
3: Sí.
1: En los últimos 2 años. Estamos viendo que la liga ha crecido en Australia, incluso con contratos mucho más abultados que años anteriores. Estamos viendo que en el béisbol entraron también en ciertas situaciones a los mejores compromisos mundiales también.
3: Correcto.
1: Y ahora, pues también están en el mundial y terminan sorprendiendo a una de las selecciones que supuestamente era la favorita de este grupo, que era Turquía, con 2 goles impresionantes. Uno de su promesa de 20 años, Nestori Irakunda, quien de verdad tiene una alta velocidad, uno de los jugadores más rápidos de este mundial, me atrevo a asegurar. Y el otro fue un golazo de Conor McCulloch en el minuto 75 con un zapatazo fuera del área que lo que hace es extender la victoria y ponerle 2-0. Este grupo se complica porque Turquía, que parecía favorito junto con Estados Unidos, ahora pierde un juego. Tiene que ganarle obligatoriamente a Estados Unidos y a Paraguay y que el global lo haga pasarle ronda.
3: Así mismo, jueguitos de... ¿Que te queda algo más?
1: Costa de Marfil jugó contra Ecuador. Costa de Marfil, esto fue un juego de los que te gusta verle fútbol. Primero para allá, vamos para acá, bueno, volvemos a oportunidades. Le dieron 2 veces al palo a Ecuador en la primera mitad, pero claras. En la Costa de Marfil, en la segunda mitad, le da 1 vez al mismo palo, así que entendemos que el problema era el arco, porque era el mismo lugar, el mismo lado. Y después, entonces, con un golazo de Amad Diallo, jugador del Manchester United, terminan ganando en el minuto 90. El equipo de Costa de Marfil, triste porque estaba lleno de ecuatorianos. En Filadelfia, sobre 50,000 personas.
3: De Ecuador.
1: De Ecuador, en Filadelfia.
3: Fíjate, a mí me gustaba Costa de Marfil. Simpatizo con ellos.
1: Sí, tienen una gran cultura. Haití también llevó mucha gente.
3: Sí.
1: Me sorprendió la cantidad de gente que llevó Haití también. Países Bajos y Japón, que era el otro juego que mencionabas.
3: Países Bajos y Japón, 2-2 acabó ese juego.
1: Algo impresionante donde no se esperaba nada de lo que pasó. Fuera de que Países Bajos tuvo su poderío, que es que ellos son buenos porque tienen mucho más físico que el equipo de Japón, que son más pequeños, pues ganaron, metieron un gol con su capitán Virgil van Dijk, que es el jugador más alto de este equipo, junto con el otro central Mick Van de Ven, metió un gol de cabeza, y luego de eso, en 7 minutos, Keito Nakamura metió un gol, empató el juego. 7 minutos después, Somerville se va al frente con Países Bajos, y justamente cerca de acabar los 90 minutos, vino... Esto fue algo, la maldición del narrador. En Fox, en inglés, los narradores estaban diciendo... ¿Qué rayo hace Japón tirando centros si son pequeños?
3: Sí.
1: O sea, ¿por qué siguen insistiendo? Pues un minuto después, gol de cabeza de uno de los jugadores más pequeños de este equipo. Exacto, diciéndolo. Y empataron el juego en un juego que muchos catalogan como el mejor juego de las tres jornadas. Y termina 2-2. Japón contra el equipo de Países Bajos, donde indican que esta es la sección más dura de cualquier otra.
3: Ahí está.
1: Suecia le ganó a Túnez 5-1.
3: 5-1.
1: Y todos los goles de Suecia fueron golazos. Todos, los 5 goles.
3: Espectaculares.
1: Definitivo, sí. Si usted quiere ver los highlights, ese es el juego que tiene.
3: Es importante que la gente sepa, Héctor, que estos jueguitos que se acaban así, 5-1, 7-1, primeramente son equipos que son sobre el papel favoritos destacados. Sí, sí, y sí. Segundo, ¿por qué continúan haciendo tantos goles y la intensidad de hacer goles? Y es por la cuestión de los goles de diferencia.
1: El mercado global.
3: Para evitar, ¿verdad? Uh-huh. Si de casualidad hay un empate.
1: Por ejemplo, ahora mismo, si Turquía le gana a Estados Unidos, estarían probablemente terminando empatados. ¿Qué hace la diferencia?
3: La cantidad de goles que tuviste a tu favor.
1: Hay una suma y resta entre la cantidad de goles que permitiste y la cantidad que recibiste. Sí, porque aquí no hay enfrentamiento directo, por lo menos hasta donde yo tengo entendido, no hay enfrentamiento directo. Por ende, si Estados Unidos, aunque pierda con Turquía mañana o en la semana, termina con, por ejemplo, 13 goles en la diferencia de goles y Turquía termina con 12, pues entonces Estados Unidos estaría pasando. Y tienes razón, eso es lo que hace que cambie, ¿verdad? Que la intensidad del juego siempre sigue igual.
3: Exactamente. Jornada de hoy, no sé si ya la mencionaste,
1: no.
3: Del fútbol. Tenemos España contra Cabo Verde.
1: Debutan a las 12 del mediodía.
3: Debutan los favoritos del Mundial. Uh-huh. Bélgica-Egipto a las 3 de la tarde.
1: Otro buen juego.
3: Arabia Saudita y Uruguay.
1: Me gusta Uruguay.
3: A las 6 de la tarde ese juego. Irán contra Nueva Zelanda.
1: Irán, que ha sido marginado claramente en este Mundial, han tenido que entrenarle en una piscina.
3: Uy.
1: Alrededor de una piscina están calentando y haciendo su ejercicio, ya que los temas políticos... By the way, Irán tiene un día... para ir a jugar y regresar a su sede, por temas políticos.
3: Ay.
1: Volviendo al tema, para dejarle lo del béisbol, oye, Carl Schlitter tuvo una gran actuación, pero no más grande que la Jacob Misiolowski, señores, que hizo lo que hizo Maddux en el 98-99, que fue que terminó un juego completo, ponchando a 15 con menos de 100 lanzamientos lanzados. Anthony Volpi tuvo una tarde brillante en estos días con los Yankees de Nueva York, cosas que no le gustan a fanáticos como Pito, que si usted está en YouTube ya puede ver su cara. Y en el caso de Pito, pues tiene que sentirse bien, porque Camilo Doval ha recuperado un poco de su repertorio, ya que tuvo que cerrar el juego luego de que David Berner, pues, lamentablemente está más cansado que los San Antonio Spurs. AJ Ewing, haciendo saber su poderío ofensivo con los Mets de Nueva York, también fin de semana de .600 en llegar a base para Juan Soto, y le ganaron a los Bravos de Atlanta. Esto podría despertar a este equipo de Nueva York. También los Dodgers rompieron otro juego perfecto con error de Mookie Betts en el Cierre, error craso. Luego de eso pierden el no-hitter en la novena, terminan ganando ese juego, aunque los White Sox terminan ganando la serie, señores. Los White Sox y los Nacionales. Los White Sox primero están liderando su división ahora. Y los Nacionales están ya en el puesto de Wild Card. Este año completamente impredecible en las Grandes Ligas.
3: Eso es así, señores. Ya mañana nosotros le vamos a dar mucho más cariño a el béisbol de las Grandes Ligas.
1: Uh-huh.
3: Y si se nos quedaron cositas para repasar, cuente con eso, que la vamos a cubrir con calmita. Le damos descanso ya a la NBA. En términos de baloncesto, pues vamos a quedarnos con el BSN, el baloncesto local, y entonces Major League Baseball,
1: sí, señor.
3: ¿Okay? Bueno, ahí está, sí señor, golazo, golazo, amigos. Ha finalizado el box score en la mañana de hoy. Mañana pendientes, venimos a seleccionar el ganador de la camisa de los Knicks, que se llevó la camisa de los Knicks en el sorteo concurso que hicimos acá con relación a las finales de la NBA. Los dejamos con Manuel Almeida de Todo Un Poco Internacional. Excelente día. Que Dios los bendiga.
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12: 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Vamos por encima. Muy buenos días, Puerto Rico querido. Este es su programa De Todo Un Poco Internacional con nuestro querido Manolo Almeida. Siempre en temas contundentes, importantes, la farándula, entretenimiento, seguros en diferentes aspectos de la vida, siempre brindando lo que el pueblo necesita y se merece para estar bien informado. Este que les habla es Benjamín Betancourt, pero como siempre nos acompañan en este programa estos distinguidos profesionales de la industria de seguros. Y primero que nada, en lo que llega Carlitos García, tenemos a Glenda Liz Vázquez.
13: Muy buenos días, Benjamín. Buenos días a todos los radioescuchas. Un placer estar nuevamente aquí un lunes y muchas bendiciones y celebraciones este fin de semana que estuvo muy bueno.
12: Muchas gracias, Glenda Liz, siempre por las bonitas palabras. Y pues aquí estamos en su programa Segmento de los Seguros, que antes de seguir vamos a por favor, Glenda Liz, si nos puede brindar una hermosa reflexión como siempre nos provee.
13: Claro que sí. Comenzamos una nueva semana recordando que la tranquilidad no nace de la suerte, sino de la preparación. No podemos controlar todo lo que sucede, pero sí las decisiones que tomamos para proteger nuestro futuro. Bienvenidos a Hablando Seguro
12: sobre los seguros. ¿Por dónde? Por WIPR 940 AM, WIPR 940 Facebook Live, para su mejor entretenimiento y conocimiento de los diferentes aspectos de la vida. Y Manolo nos dio un temita particular que vamos a hablar. Sin seguro no hay nada seguro, y como dijiste, la protección es bien importante, inminente y a tiempo. Todas las cosas se trabajan para la mejor proyección en la vida, porque estamos prestados aquí, lamentablemente, y hablando del tema de la semana pasada con lo de las Filipinas y las situaciones que suceden en la sociedad día a día, estamos bien vulnerables, por eso tenemos que estar protegidos a futuro y sobre todo apoyarnos entre todos fraternamente para poder apoyar la buena causa de estar protegidos y ayudarnos entre todos a seguir hacia adelante los diferentes aspectos de la vida.
13: Definitivamente. 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
12: Ahí lo tienen, tanto mensaje de texto, WhatsApp, comunicarse hasta por las vías extraterrestres, busquen, llamen, brinden mensajes y están, le van a estar respondiendo estos buenos profesionales a la mayor prontitud, porque es importante, oye, cuando nos orientamos a tiempo y tenemos conciencia propia de las cosas como van a suceder, ¿verdad? Nos anticipamos y nos preparamos mejor.
13: Correcto, así por eso estamos aquí todos los lunes exhortando a todos, todo Puerto Rico, la importancia de protegerse a futuro, de no dejar las cosas para última hora, de que el momento es ahora, que tenemos salud, que tenemos vida, que podamos prepararnos, y ¿verdad? En cuanto a siguiendo la línea de los seguros, la planificación es muy muy importante, y parte de esa planificación debe estar protegido con cubiertas como pólizas de cáncer, seguros de vida, entre otros, para cualquier situación que ocurra inesperadamente.
12: Ahí estamos, tremendo. Hoy lunes, junio 15, 15 de junio 2026, para brindarles información sobre esta calamidad que sabemos que lamentablemente está acabando con muchos aspectos de la sociedad, el aspecto financiero, emocional, de diferentes aspectos, y es ese malvado cáncer.
13: Sí, definitivamente. Y en Puerto Rico, Benjamín, se diagnostican miles de casos nuevos de cáncer. Lo más frecuente son el cáncer, en el caso de los caballeros, de la próstata, y en el caso de nosotros las mujeres, el cáncer del seno. Los especialistas coinciden en que la detección temprana sigue siendo una de las herramientas más poderosas para salvar la vida. Detección temprana es exhortar a las personas que se realicen esos estudios, esas pruebas preventivas que tenemos que realizarnos, como en el caso de las damas, la cubierta en caso de mamografía, sonomografía, colonoscopía, el PSA, son pruebas preventivas que usted puede realizarse todos los años para prevenir, ¿verdad? Y tener una detención temprana. Y las estadísticas, hola Carlos.
12: Bienvenido Carlos días, García, gracias, good morning. Gracias.
14: No quise interrumpir, pero buenos días a ti, a Benjamín y a Manolo y a la gente que nos escucha.
13: Pobre, un placer, gracias, igualmente, estar querido. Aquí,
14: estamos aquí. Estás coloradito.
12: Para que tú veas. Cerro Gordo.
13: Qué bueno. Se fueron de playa, lo sí. sé todo.
12: Estaba linda, un lugar de verdad que el trópico tiene lo mejor para ofrecer, y la recomiendo 100x35, Cerro Gordo en Vega Alta. Espectacular, sí, playa.
14: Muy bueno, muy bueno.
13: Puerto Rico es hermoso, así que disfrútalo, y más ahora que estamos en verano.
12: Eso es así.
14: Sí. Exactamente.
13: Pues siguiendo la línea, estábamos hablando sobre las estadísticas en Puerto Rico sobre tipos de cáncer aquí en la isla. Las estadísticas nos recuerdan que el cáncer puede tocar la vida de cualquier familia. De seguro usted que nos está escuchando conoce a un familiar, un vecino, un compañero de trabajo que lamentablemente el cáncer tocó su vida. Aunque contar con un plan médico es fundamental, porque es fundamental. Muchas personas descubren que los gastos asociados a una enfermedad grave va más allá de los costos médicos, entre ellos la transportación, medicamentos, deducibles de los planes médicos. Las personas,
12: el coaseguro.
13: Correcto, las personas dejan de trabajar, tienen pérdida de ingresos, cuidados especiales, y eso conlleva un gasto adicional, que en muchos casos los planes médicos no cubren el 100%. Por eso, parte de la planificación financiera, usted debe de contemplar o considerar un plan suplementario de cáncer que también cubre enfermedades específicas. básicamente no se trata de esperar que ocurra una enfermedad, porque lamentablemente cuando ya hay un diagnóstico, las personas no es elegible para adquirir esta cubierta. Si no, se trata de proteger
14: la
13: estabilidad.
1: Ahí está Manolo.
13: Se trata de proteger la estabilidad económica de la familia ante situaciones inesperadas. Definitivamente, ¿verdad? La salud es una bendición, la preparación es una responsabilidad. Por eso tenemos que cuidar de ambas, y una de las mejores decisiones que podemos tomar para nosotros y nuestra familia es un plan suplementario de cáncer y enfermedades específicas. Este tipo de póliza, chicos, los beneficios se le pagan directamente a usted como asegurado, no es al hospital, no es al doctor, es directamente a usted. Y usted utiliza ese dinero tanto para los tratamientos como para cualquier necesidad que tenga, cubrir deudas o otras, y tener ese enfoque en mejorarse en su salud, en los tratamientos. Por eso es la importancia de... Son tarifas súper accesibles, de tan solo $13 mensual. Usted puede obtener este tipo de cubierta donde le va a dar la tranquilidad de que si es el cáncer toca su puerta, pues tiene una protección, parte de su preparación financiera. Es una cubierta de cáncer donde le va a ayudar en ese aspecto económico. Y hoy, ¿verdad?, hablamos de, además de la importancia de que el plan médico es fundamental, pero tener un plan suplementario es una cubierta que usted puede adquirir tanto para usted como individuo, plan individual, pareja, puede ser cónyuge, pareja consensual, su familia. Usted, pero es importante proteger a sus hijos también dentro del plan familiar. Y básicamente no es únicamente de cáncer. En este tipo, en una sola contrato, usted puede adquirir cubierta de cáncer y otras enfermedades específicas, tales como la enfermedad del Parkinson, de hemorrágico, el síndrome de Guillain-Barré, aneurisma cerebral, enfermedad como fibromialgia, que es bien común, síndrome de Sjögren. Son 50 enfermedades específicas, influenza, que también es una de las enfermedades.
1: Chikungunya.
13: Chikungunya, culebrilla, correcto. Son 50 enfermedades específicas y cáncer, cualquier tipo de cáncer. Es bien importante hoy en día tener eso como planificación financiera y, como lo mencioné, en salud, porque lamentablemente cuando ya hay un diagnóstico, pues ninguna persona es elegible. Y muchas personas, ¿verdad?, piensan de que, ok, tengo una póliza de cáncer, verifique su cubierta. Es importante que usted haga ese ejercicio de verificar si ocurriera el momento de tener que utilizarla, que me cubre. Y muchas personas desconocen, adquieren este tipo de póliza y se les olvida que hay un beneficio que pueden reclamar estando en salud, estando bien. Y es la prueba de las pruebas
15: hay
13: de prevención.
15: Que se detecte y a tiempo somos responsables.
13: Correcto, correcto. Como mencioné, la detención temprana salva vidas. Y uno de estos beneficios, muchas personas desconocen, cuando me ha tocado personas que, si tengo una póliza de cáncer, me la puedes verificar. Y olvidan que tienen un beneficio de pruebas de prevención, que es que cuando usted, todos los años, usted se haga esas pruebas de prevención, como mencioné, en el caso de los caballeros, el PSA, colonoscopía, tanto damas y mujeres, como también en caso de nosotras, mamografía, sonografía. Usted puede reclamarle a la compañía aseguradora por realizarse esas pruebas de prevención y le dan un beneficio. Cada compañía es diferente, pero es un beneficio que usted puede reclamar en este tipo de contratos, las pruebas de prevención. Cuando ya hay un diagnóstico, pues ahí se reactivan todos los beneficios. Muchas personas desconocen, mira, Glendalis, ¿qué tengo que hacer cuando, ¿verdad?, recibí un diagnóstico de cáncer? ¿Cuál es el procedimiento? Pues las compañías requieren esa biopsia, esa evidencia de que hay un diagnóstico positivo con el estudio de la patología.
15: Es la única forma de poder realmente prevenir. Así que eso es un beneficio que las pólizas tienen mayormente para usted instarse. Mira, me van a pagar lo que cubrí en gasto y voy a tener esa conciencia y sabiduría donde estoy ubicado en mi salud. Pero bien importante, y siempre la recomendación que se brinda en la industria, hablo de las clases de educación continua y los repasos, ese golpe inicial del diagnóstico, ¿cuánto es lo más que se le puede ofrecer a una persona diagnosticada con un cáncer malvado de estos?
13: Pues mira, Benjamín, puede ser un máximo de $57,000, y un dato importante es que cubre cáncer de la piel.
15: Oh, sí.
13: Recuerda que aquí en Puerto Rico,
15: el sol,
13: nuestro clima es trópico todos los 365 días del año, y por eso es impresionante los casos de cáncer de la piel como melanoma o lunar en las personas, y desarrollaron cáncer de la piel. Y este tipo de póliza le da una indemnización también por cáncer de la piel.
15: ¿A qué numerito te pueden contactar para más información?
13: 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Cualquier duda, pregunta, o verificar su cubierta, se pueden comunicar con nosotros. La importancia de, porque además de un plan médico, que es fundamental tenerlo, debe también tener dentro de su planificación financiera un plan suplementario de cáncer y enfermedades específicas. Yo sé que todo, ¿verdad? Aquí en Puerto Rico estamos, la situación económica está un poquito, pero...
15: ¿Por más razón?
13: Correcto, con más razón, y no tan solo que muchas personas piensan que son pagos muy altos, ¿no? Hay tarifas de tan solo $13 mensual. Usted puede tener una póliza de cáncer que, si lo hacemos entre números y centavos, puede ser de tan solo 43 centavos diarios.
15: ¿Cuántas veces gastamos $1, $5, $10 en el día en cosas que a veces ni nos hacen tanta falta porque nos queremos disfrutar, y eso no está mal? Pero saca un presupuesto para su porvenir, para que esté financieramente estable en caso de estas calamidades tan malvadas que pueden suceder. Carlos, ¿nos puedes comentar algo sobre el tema?
14: Pues mira, tú sabes que cuando tú vas a, ahora que hay mucho juicio en las cortes, en las judiciales, y hay gente que va a salir culpable y va a salir inocente. Pues los que son culpables tienen una responsabilidad. Y a veces hay personas que yo he hablado con varios, ¿verdad? Y te puede dar un catarro y te dice, yo soy el culpable porque me expuse a algo. Igual pasa con el cáncer, un comportamiento, que es lo que se dice, ¿verdad? De mala alimentación, quizás fumar o exponerse mucho. Es tu responsabilidad. Tú eres culpable de eso. Por tal razón, tú eres el responsable. En el caso de los juicios, que quiero compararlo con eso, cuando hay una demanda y tú sales, ¿verdad?, culpable de eso, tú eres el responsable de pagar ese pago de lo que te demanden. Igualmente es con la enfermedad, sea un catarro, sea un cáncer. Tú eres el responsable y tú tienes que buscar el billete, ¿verdad?, para poder ser responsable contigo, con lo que sea, para poder atender eso. Ah, que de la forma en las finanzas, ¿cómo tú te proteges? Pues mira, hemos dicho sin número de veces que la plataforma, ¿verdad?, o la industria que te va a ayudar a futuro para eso, que es la forma más económica, ¿verdad?, en cuestiones de dólares y centavos, atenderla, es a través de la industria de seguro. Este tipo de póliza de contrato de cáncer, que le llaman, que es muy famoso aquí en Puerto Rico, es muy atendido y muy, ¿sabes?, mucha gente lo adquiere. Pero yo me estoy dirigiendo a las personas que, ¿verdad?, de alguna manera podemos ser culpables, yo, tú o cualquiera de nosotros, por nuestro comportamiento, y al mismo tiempo tenemos que ser responsables. Responsables, tú tienes que tomar la línea, o lo haces antes o lo haces cuando te toque. Y la exhortación es que busque información bajo tu perfil, que tú puedes, ¿verdad?, hablando de este tipo de contrato de cáncer, si ya está incluido dentro del presupuesto. De hecho, hay muchos contables, economistas, ¿verdad?, que yo converso muy frecuente con ellos, que ya se está diciendo, no sale mucho en la noticia, pues quizás porque no es una noticia que venda mucho, pero ya dicen que dentro de tu presupuesto tú tienes que incluir una póliza de cáncer, de este tipo de enfermedad, y todas las que mencionan en ese tipo de contrato. 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
15: Ahí lo tenemos.
14: Llamen ahora, busquen información. Eso, pero es. La exhortación es que tome acción, ¿sabe?, y reaccione de alguna manera. Atienda eso con su perfil, con su presupuesto. El presupuesto del vecino es muy diferente al tuyo, claro. Y por tal razón, aunque hay pólizas diseñadas, ¿verdad?, de una forma macro, pero no deja ser de un micro a cada uno de nosotros, pero tú tienes que atenderlo bajo tu perfil. 787-604-0229.
15: Ahí lo tienen, damas y caballeros, para más información. Y como está diciendo Carlos, recuerden que un seguro es un reemplazo de la realidad de cada cual. Quizás la necesidad de una persona que tiene un salario X no es lo mismo a la necesidad de una persona que tiene más incremento en su economía. O sea, que lo que busca el seguro es reemplazar en ese momento particular financieramente, darle estabilidad a esa persona. Y el momento es ahora, porque si ya está el diagnóstico, ahí tenemos problemas, porque las pólizas se adquieren para prevención antes de, para cubrir. No es como tú no vas a asegurar el carro chocado.
13: Es correcto.
15: Tú tienes el carro asegurado por si pasa el evento. Tenemos que estar en esa debida conciencia. Glendalis, ¿nos puedes hablar del infarto al miocardio entre condiciones como lo que es derrame cerebral, entre esas cosas también?
13: Correcto. También hay otro tipo de cubierta que paga indemnización en caso de que ocurra una enfermedad cerebrovascular, un infarto al miocardio, una enfermedad del Parkinson, esclerosis múltiple, entre otras enfermedades críticas. Ante el primer diagnóstico, se le paga una indemnización desde $5,000 hasta $40,000. Y también quería mencionar que en este mismo tipo de contrato de cubierta de cáncer, dentro de un solo contrato, usted puede adquirir cubierta por accidente, donde le da un seguro de muerte accidental, desmembramiento y otras pérdidas cubiertas, que hoy en día, accidente...
15: Bala perdida, Dios mío.
13: Correcto, bala perdida. Ahora que estamos en el verano, todos los niños que están en sus hogares o en campamentos de verano, pues ocurren caídas, accidentes, dislocaciones, fracturas. Por eso es la importancia de también tener ese tipo de protección y cubierta. Trasplante de órganos y tejidos, estancia en hospital, también la indemnización ante el primer diagnóstico de enfermedades críticas y no tan solo cáncer, también son 50 enfermedades específicas que están contempladas en esta cubierta, donde usted puede adquirir cubierta. Por eso les exhortamos a todas las personas y básicamente... muchas personas piensan que solamente cubren Puerto Rico, cubren cualquier parte, inclusive si usted se va de viaje, recomendación también, tenga una póliza de seguro de viaje y en este tipo de póliza también ese aditamento de accidente le cubre si usted también se va de viaje.
15: Los costos médicos fuera de Puerto Rico son el triple, y usted lo sabe muy bien, o sea, por sí tienen que tener una póliza de viajero y una buena póliza de accidente porque no sabemos qué nos pueda suceder. Yo he conocido casos que por un... Le ha tocado ir a una institución, a algún evento de compartir o lo que sea, los ha cogido el mismo, ¿cómo se llama? El COVID-19. Y una hospitalización por allá puede salir sobre $30,000. O sea que tienen que tener dinero, tienen que estar protegidos y tienen que estar a futuro de con una estructura desarrollada para esa clase de protección.
13: Sí, y es básicamente como tú bien mencionas, una póliza de seguro, sea de cáncer, sea de propiedad, es una transferencia de esa pérdida que usted no asume esa responsabilidad y la asume la compañía aseguradora por una prima mensual súper accesible para cada persona. Por eso es bien importante que usted, como dentro de su planificación, tenga, en los seguros podemos asegurar todo. Claro. Hasta el reloj Rolex.
14: No tengo eso.
15: Pero se asegura.
13: Se aseguran todo, correcto.
14: Eso es como cuando tú eras menor de edad, ¿verdad? Que ¿quién era el responsable? Pues tus padres, ¿verdad? De tu comportamiento. Pues ya que eres adulto, ¿verdad? Que eres próspero, haces dinero, ¿sabes? Una vida normal. Pues tú tienes que delegar esa responsabilidad de lo que pueda ocurrir a la industria de seguro. Piensa que la industria de seguro, este tipo de contrato, de póliza, cualquiera que tenga, ¿verdad?, dentro de tu perfil, es el que es el responsable de lo que tú hagas de alguna manera. Si chocas un carro, si te da la enfermedad del cáncer, de lo que sea, cuando tú delegas eso o reemplazas ese riesgo que es tuyo, tú lo llevas a la industria de seguro, pues tú no tienes que hacer mucho movimiento porque ya previamente lo tomaste.
15: Eso es así.
13: Son costos muy altos los tratamientos, una quimioterapia, radioterapia, son miles de dólares que muchas personas no cuentan con el dinero.
15: Consecuentemente,
14: como dice Benjamín, que a lo mejor tú vas a una actividad y te dice, mira, pues lleva los sándwiches, ¿verdad? Y tú no tienes ni a veces, porque esto pasa, a veces no hay ni para los sándwiches.
15: Pero continúa después de estos
14: comerciales. Y te cae y te sale más caro.
15: Eso es así.
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0: todo un poco internacional con nuestro querido Manolo Almeida. ¿Por dónde? Por WIPR 940 AM, WIPR 940 Facebook Live, para su mejor entretenimiento. Y en este segmento, hablando seguro sobre los seguros, para informarlos para que estén financieramente saludables. Carlos García, nos estabas comentando algo antes del break.
1: Ah, de la fiesta, creo que era.
2: Correcto.
1: Sí, que sabes que a veces
0: un sándwich de mezcla.
1: Y una sándwichita de mezcla, porque coger ese ejemplo, ¿verdad? Y a veces estamos tan mal económicamente. Oye, yo lo he vivido y yo sé que no hay duda que cada uno de nosotros,
2: claro,
1: que estamos, yo estoy dando ese ejemplo, pero cualquier otro, ¿verdad? Uh-huh. Y entonces nunca me ha pasado, gracias a Dios, ni que me pase, pero ponte que ese día con ese sacrificio por el compartir, lleva, ¿verdad? Compra o haces esos sándwichitos. Y estaba hablando de dólares y centavos, entonces da la mala pata, te doblas un pie, lo que sea, te sale más cara que, ¿verdad?, que otra cosa. Pero todo eso, si tú delegas, ¿verdad?, lo que quiera, la idea era, si tú delegas todo eso en la industria de seguro, tú tienes esa protección. Por eso es la insignia de la sombrilla.
0: That's right.
1: Una protección de alguna manera.
0: Cobija.
1: Y qué pena que la gente no lo vea tan así, pero bueno, francamente usted tiene que tomar una decisión. O se protege antes de tiempo para cualquier evento, o coge un préstamo que es comprar el dinero más caro. Así que de alguna manera tiene que pensar cuál de las dos vías va a tomar. Si usted no tiene ningún tipo de contrato de seguro, ¿verdad?, por cualquier evento a su futuro, pues está casi obligado a obtener un préstamo si se lo aprueban.
0: Así mismo.
2: Y es lamentable, quería comentar sobre esa línea, porque muchas personas, cuando se ven como en situaciones económicas precarias, lo primero que hacen es cancelar la póliza.
1: Eso es un mega error.
2: Correcto. O sea, y ha ocurrido, y lo sé de testimonio, de personas que cuando cancelan la póliza, lamentablemente tienen un diagnóstico de cáncer, una enfermedad,
1: sí,
2: y ya no es... No pueden recuperar la póliza porque no se la van... La compañía
1: reinstalarla es muy complicado.
2: No se la van a aprobar, no, la reinstalación.
1: Claro, sí, claro.
2: Por eso exhortamos que aunque usted no... O sea, haga su presupuesto, coma en casa, los fast food no son comida saludable. Eso es otro de los casos de incidencia de cáncer colorrectal, ¿verdad? Por la alimentación.
0: Oye, que se está dando mucho ahora mismo el cáncer colorrectal, muchos casos que están surgiendo.
1: Tú hacer ese ejercicio de cuando se aprieta la cosa económicamente, uh-huh, y dice, bueno, pues yo pago, qué sé yo, $13, por decir algo, de este tipo de contrato, y pues déjame eliminar estos $13, ¿verdad? Estoy hablando de algo muy mínimo, obviamente, $13 mensuales creo que es lo que pueda salir.
2: Correcto, ¿verdad? Sí.
1: Pero tú estás renunciando, quizás, no tiene que ser exactamente por los $13, estoy dando un mega ejemplo, ¿verdad? Pero cuando tú eliminas o haces ese ajuste a tu presupuesto, eliminando este tipo de contrato, o cualquier contrato de seguro, pero hablando en el caso del cáncer, tú estás eliminando de tu presupuesto $50,000 o $57,000. Eso
0: así
1: es lo que tú estás
0: es
1: haciendo versus los $13. O sea, lo que quiere decir Glenda Lee, que cuando uno hace un ajuste financiero, ¿verdad?, un ajuste de presupuesto, uno lo tiene que hacer en los gastos. Y la póliza de seguro no es un gasto. Uh-huh. Es la provisión, un dinero, un presupuesto ya establecido bajo un contrato que tiene una cantidad de dinero muchísimo más grande de que la aportación que usted está haciendo, ¿verdad?
0: Eso
1: y usted pues debe mantener ese contrato. Obviamente ese es el acuerdo, porque si no, pues si usted no tiene $50,000 en su cuenta, pues tiene que pagar los $13 para poder tener en otra cuenta que se llama póliza de seguro los $50,000, por ejemplo. Y por tal razón, lo que pretendo es que ustedes se motiven, ¿verdad?, hacer esa exhortación a que mire su perfil financiero, ¿verdad? Su presupuesto debe estar incluido un tipo de contrato bajo la enfermedad del cáncer y otras que menciona, porque vamos a decir que el cáncer se puede atender, pues obviamente necesitamos dinero. Vamos a decir que no sobrevivimos el cáncer, pero también a veces pasa que cuando fallece la gente, que eso sí yo lo he visto, los familiares no tienen el dinero tampoco para atenderle, ¿verdad?, los servicios fúnebres, y todo esto está ya como de alguna manera incluido en el diseño de este tipo de contrato. Así que considere que por una aportación, ¿verdad?, mínimo de mantener un contrato dentro de su presupuesto, yo creo que tiene razón de ser.
0: Definitivamente, y hace todo el sentido con la palabra, porque estamos en prevención completamente absoluta y rotundamente, porque no sabemos el mañana, sabemos el hoy. Por lo tanto, unos chavitos, como dice Carlos, 13 pesos, o sea, $15, a veces gastamos más que eso diario, pero lo gasta de forma mensual. Es una bendición que usted tiene ahí, protección para su familia y sus seres queridos, siendo responsable hacia adelante.
1: Claro que sí.
2: Definitivamente. 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Y siguiendo la línea de Carlos, de cuando una persona fallece y no tienen, ¿verdad? Los familiares no pueden continuar con ese estilo de vida, los hijos, la universidad. Por eso también, además de la cubierta de cáncer en enfermedades específicas, que es importante, plan suplementario, una póliza de seguro de vida.
1: Definitivamente. Definitivamente. Mira, y precisamente le comentaba el sábado de Jamín, que estuvimos compartiendo, como ya todo el mundo estamos choteados, saben, que esta semana tuve la oportunidad, ¿verdad?, a través del programa que yo tengo, pero el caso es que hicimos un seguro de vida y fue bien curioso porque... Aunque yo exhorto mucho al ahorro, ¿verdad?, y el contrato de anualidad, esta persona me llegó a la oficina, ella directo, ¿sabes? No fue que... O sea, ella directo me dijo, yo quiero un seguro de vida. Y eso pasa muy poco en nuestra industria, ¿verdad?
0: Cogió conciencia.
1: Y entonces, pues yo, exacto, y dije, wow, yo quiero explorar la conciencia. ¿Qué le está pasando a este individuo?
2: ¿Qué le preocupa? Correcto.
1: Definitivamente. Y muchas veces, aunque muchas veces, no sé si a ustedes le pasan, pero a veces llama a la gente cuando ya están bien enfermitos, sí, quieren. Sí. O sea, este está nítido, ¿me entiendes? Pero es hábil. ¿Sabe? Definitivamente lo que te puedo contar, porque no puedo decirte todo lo que hablamos, obviamente, claro, eso, claro. Pero es mega hábil lo que quiere esta persona. La persona tiene propiedades, está, ¿sabes? Básicamente joven, pero ya está un pasito de lo que es retiro y está de alguna manera inyectando a su patrimonio. Pues dinero, ¿me entiendes? Entonces, cuando él me dice, no, que yo quiero inyectarle, yo quiero inyectarle a mi patrimonio, pues yo dije, esta persona viene con 2-5 millones a la oficina. Me dijo, no, yo no tengo esa cantidad. Yo quiero comprar un seguro de vida. Y entonces, ¿cuál era el perfil? Que tenía propiedades, muchas están saldas y algunas tienen una deuda, ¿verdad? Y es divorciado y tiene hijos. Entonces, él quiere que ese legado... ¿Qué va a hacer los hijos con tanta propiedad? Con esos otros 20 pesos, ¿verdad?
2: Claro. Correcto.
1: Pero lo que él quería hacer era inyectarle a su patrimonio un seguro de vida, porque cuando tú compras un seguro de vida, eso se convierte en un patrimonio, claro. Es dinero líquido mientras tú lo mantengas. Pero entonces, él venía ya con la idea de que si cuando él fallezca, reciba a los chavos. Y entonces, pues, dentro de lo que estábamos estudiando bajo su perfil, obviamente llegamos a la conclusión, porque uno le hace recomendaciones de alguna manera, decir, bueno, pero vamos a hacer algo. Vamos a usar un contrato flexible, que si acaso tú no te quieres morir tan temprano de forma jocosa, pues tú te lleves todos los chavos. Y él me dijo, ese me gusta más. Y francamente, la persona, él dijo, él en ningún momento me dijo, yo quiero pagar poco, yo quiero pagar lo justo, lo que corresponde a lo que llega a la meta financiera. Desde ahora que te doy la primera aportación de prima hasta lo que estamos proyectando, Carlos. Y de eso se trata, francamente. O sea, obviamente, te tengo que decir que se me hizo muy mega fácil, ¿verdad?, expresarle, porque ya venía con la idea.
0: Hay personas que se educan.
1: Sí, se educa ya venía con la idea que a veces cuando tú esfuerzas, que no es mi práctica, ¿verdad? Quizás abrir la conciencia de lo que es la importancia de un seguro de vida, pero eso queda más amplio, Betancur y Glendalín, porque él no sabía que si él se enfermaba en otro escenario dentro del mismo contrato, él tenía dinero líquido también. Porque tú sabes que me dijo, contra, qué bueno que la póliza me hace eso, si acaso me da un cáncer, por ejemplo, usar el mismo... Yo puedo sacar dinero de mi póliza de seguro, ¿verdad?, cuando la prueben ahora, porque yo pensaba, bueno, si yo tengo tantas propiedades, la mitad ponle que las debo, y me da una enfermedad, pues obviamente yo voy a tener que vender una de las casas para tener liquidez. Pero ya no tiene que vender ninguna, él tiene que dirigirse a la póliza de seguro de vida, ¿verdad?, en caso de un cáncer crítico, estamos hablando.
0: Dame el caballo, eso se llama beneficios en vida.
1: Por eso. Y es lo flexible que, financieramente hablando, lo que hace una póliza de seguro de vida, algo que allá afuera la gente lo rechaza tanto. Y pues yo de alguna manera vuelvo a felicitar y me da una enfermedad, pues obviamente yo voy a tener que vender una de las casas para tener liquidez. Pero ya no tiene que vender ninguna, él tiene que dirigirse a la póliza de seguro de vida, ¿verdad?, en caso de un cáncer crítico, bueno, estamos hablando.
0: Dame el caballo, eso se llama beneficios en vida.
1: Por eso. Y es lo flexible que financieramente...

0: Y centavos, pero en el macro decía, contra, yo no sé que yo no sabía que podía hacer esto con, si
1: todo
0: me daba una enfermedad, yo no sabía
1: obtener.
0: que casi me sale hasta de gratis si lo cuando saque, si vivo, ¿verdad?, mucho tiempo. Y de alguna manera todo eso se puede hacer con cada una de las personas que nos están escuchando ahora. Solamente tienes que hacer una pequeña inversión, nada más, una pequeña inversión de hacer una llamada y sacar el tiempo para ver tu perfil y ver qué contrato, si alguno, porque aquí no vamos a presionar a nadie, qué contrato, si alguno, es importante en tu perfil hacia el futuro.
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1: 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Y que dentro de la gama de seguros de vida hay muchas oportunidades en caso, me refiero a diferentes tipos de pólizas de seguro,
0: claro,
1: de vida.
0: Claro.
1: La que, por ejemplo, la que estaba mencionando, que es una póliza de seguro de vida universal, que es una póliza de vida permanente, tiene esos beneficios, flexibilidad en el pago de prima, acumula dinero en efectivo que la persona puede tener en vida, tiene acceso al dinero que acumuló en vida, al momento de fallecer pues se le paga la suma asegurada, en caso de una enfermedad terminal pues puede solicitar que se le dé el 50% hasta $250,000, o sea que son pólizas de seguro de vida de acuerdo al perfil, como bien menciona Carlos, de que cuál es, esto es lo que yo quiero, esto es lo que yo espero, pues para todo hay un tipo de contrato de
0: y seguridad. Una de las cosas que se tiene que hablar, cada representante tiene que hacer esto, obviamente yo pues lo hice y te explico en esa experiencia última que tuve, que sí, él venía muy motivado. Si yo llego a ser un vendedor, ¿verdad?, vendedor puro, simple vendedor, era fácil. Ah, tú quieres un seguro de vida, está la solicitud, vamos para encima, ¿me entiendes? Yo vendía, pero una de las cosas que también planteamos dentro, porque estuvimos casi 45 minutos hablando de esto nada más, ¿verdad?
2: Él vino bien preparado.
0: Sí, no, pero lo que podía ser simple en 10 minutos, yo lo, ¿sabes?, se amplió. Lo que quiero decir.
2: Lo quisiste educar y llevarlo
0: pues
2: a cómo
0: claro,
2: funciona el
0: porque
2: contrato.
0: Una de las cosas que él está dispuesto a poner o a añadir a su patrimonio un contrato de seguro de vida, ¿verdad? Que eso es dinero que incluyes en tu patrimonio. Pero lo que quiero decir es que una de las cosas que él no había considerado, y esa es la práctica de nosotros, ¿verdad?, y cada uno de nosotros debemos hacer, sí, hermano, pero ¿qué pasa si tú se te afloja la economía? ¿Me entiendes? Entonces, hay tipos de contratos, y eso hay que decirlo, que si se afloja la economía no podemos hacer nada flexible. ¿Sabes? Básicamente lo que dijiste ahorita, quizás pues, estamos hablando, tratar de hacer un ajuste máximo, ¿verdad? Cuando hay contrato que no puedes hacer ningún tipo de ajuste flexible. Y una de las razones, ¿verdad?, del por qué ese tipo de contrato flexible, que es el que muy bien mencionó Glenda Lien, Universal, sí, hermano, pero ¿qué pasa si, por ejemplo, se te van todos los inquilinos? ¿Qué pasa si te quedas sin trabajo? ¿Me entiendes? Entonces, una de las preguntas hábiles que él me dijo, ¿y si me quedo sin trabajo, puedo sacar el chavito de ahí? Claro, ¿me entiendes? O sea, se cubren todas las bases, todos los perfiles posibles a futuro, para que la gente no pierda dinero. Y de eso se trata. Mucha gente piensa que estos tipos de contratos es perder dinero, botar dinero, tengo algo intangible. No, no es intangible. Cuando funciona, funciona y tú bajas el cheque bien bien tangible, ¿verdad? De alguna manera.
2: Oye, salvaba gente de bancarrota, como dijiste, en muchos casos también de catástrofe.
0: Es que la industria de seguro evita eso. Mira, la palabra protección es la industria de seguro. Te protege todo lo que tú quieras a futuro.
2: Exacto.
0: Y una quiebra es protección también, porque la ley de quiebra es protección. Léela para que tú veas.
1: Correcto.
0: Claro, o sea, claro. Que a la entrada o a la salida, la palabra protección en tu finanza tiene que estar, ¿me entiendes? Por eso a veces yo no entiendo a la gente buscando altos intereses, debe buscar protección. Pero por tal razón, la exhortación es que miremos cada perfil de las personas que nos escuchan, no importa desde qué edad hasta qué edad, ¿verdad? Todos de alguna manera tienen una laguna financiera que
2: cada
0: hay que cubrir.
2: Cada necesidad es diferente, pero se les cubre y se les analiza.
1: Correcto.
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2: Cuando yo pienso en pólizas universales, yo pienso en esta palabra, esta frase, valor de rendimiento en efectivo. Porque ahora mismo estábamos hablando de que si alguien dice, cuesta mucho una póliza contra el cáncer, ¿qué pasa si no sucede nada? Pues valor de rendimiento en efectivo, en vida vas a tener dinero que puedes recuperar de lo que has pagado en prima para cualquier necesidad en la vida, así que ¿qué? Es el seguro más costo efectivo, y como dijeron ustedes, prima flexible, o sea, yo voy aportando según mi potestad, según mi ingreso, según yo pueda pagar por lo que estoy ganando, o sea, que hay diferentes fórmulas para esas estrategias, y como dijo ahorita Grendalí, recuerda que hay unos intereses la póliza universal.
1: Sí, le garantizan unos intereses que puede ser un 3% de interés.

0: Ese es garantizado, puede ser más, pero ese es el mínimo garantizado. Y como bien menciona, son pólizas que si la persona económicamente, mira, no puedo pagar este mes por una situación, pues la póliza
1: Valor de
0: se
1: rendimiento en
0: mantiene
1: efectivo.
0: activa porque le acumuló dinero para cubrir ese costo del seguro en ese mes o en el tiempo que usted no pueda
1: Pa
0: trabajar.
1: para aplicar un ejemplo del valor de
0: De
1: rendimiento en efectivo.
2: That surrender value in English
1: Tú
2: for the
1: tienes,
2: people American.
1: exacto, pero vamos al español. Mira, esto es bien simple. Si tú
2: Ajá.
1: tienes una póliza que tiene valores, ¿verdad?
0: Sí. Dinero en efectivo
1: Dinero en
0: acumulado.
1: efectivo, gracias. Entonces, pues tú te apretas económicamente. ¿Qué normalmente haces en la práctica, como dijiste? Cancelan ese tipo de contrato, ¿verdad? Pero ¿qué pasa? Tú tienes un problema económico porque no se produce dinero, ¿verdad? Pero antes que te hiciera, que tuvieras tú ese problema, tú eres el responsable, tú eres el culpable, que fue lo que hablamos ahorita, pero tú también tomaste la responsabilidad de atenderlo a futuro y el valor en el rendimiento es, bueno, no tengo que cancelar la póliza, sencillamente tengo que hacerle un retiro. Eso se llama valor en
2: Eso
1: rendimiento,
2: es así.
1: porque mantienes lo que tienes y resuelves tu problema, ¿ves? No tienes que cancelar, renunciar a miles de dólares, ¿verdad? Por atender algo tan pequeño que eventualmente en 3 o 4
0: Te vas
1: meses,
0: a
1: que es lo
0: recuperar.
1: que recomiendan, ¿verdad?, los economistas, lo que sea, que tengan una liquidez para atender cualquier asunto
0: De
1: financiero.
0: emergencia.
1: Y ¿sabe?, tiene todo el sentido del mundo tener ese tipo de contrato.
2: Y como dijiste ahorita, patrimonio. Dijeron ahorita ustedes patrimonio y la parte más importante de todo esto es, voy a poner beneficiario. Me olvido del caudal relicto, me olvido del proceso que Hacienda congela el dinero. Fallecí, deja la familia cubierta directamente como beneficiarios que van a estar
1: Y
2: licitando la
1: una de las
2: póliza.
1: cosas que hablamos el sábado, que a mí me dio risa, que te dije, vamos a atenderla, no sé si te acuerdas, pero estuvimos hablando Benjamín y yo, y un momento dado Benjamín dice, es que la gente en Puerto Rico, digo, esto es a nivel mundial, pero la gente guaya tanto la tarjeta, a mí me dio ganas, sí, porque que tiene toda la razón del
0: Vivimos
1: mundo.
0: del crédito, vivimos del
2: Claro,
0: crédito.
2: lamentablemente es
1: Si tú
2: así.
1: ves tarjetas de crédito guaya literalmente de tanto que se usa.
2: Pero sigue, continúa después de
0: Regresamos.
2: estos comerciales.

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9: Estamos aquí de regreso en su programa De Todo Un Poco Internacional con nuestro querido Manolo Almeida. ¿Por dónde? Por WIPR 940 AM, WIPR 940 Facebook Live, para su mejor entretenimiento, conocimiento, conciencia apropiada y sobre todo protección financiera en todos los diferentes aspectos. Así que, distinguidos profesionales, me encanta siempre esta colaboración de los lunes. Me da mucho sentimiento y pasional porque estamos haciendo una labor para ayudar al pueblo, que es lo más importante, ser consciente y ser responsable. Carlos García, en temas financieros, ¿nos quieres hablar algo?
10: Bueno, ¿qué puedo añadir? Mira, yo tengo un lema que de hecho me es cómico porque hasta los vecinos, pues yo se lo he vendido de gratis, que es la idea de ayudar a todo el mundo. Yeah. Y con lo que se me ocurre con esa pregunta que tú me haces, pues ellos me de alguna manera me vacilan, para usar el término correcto,
9: o sea, cariño apropiado.
10: Puertorriqueño. Que yo le digo, mira, no es lo que me gane, es lo que me economice, ¿verdad? Y eso, pues yo lo aplico, créeme, en todo. Entonces, pues el vecino de al lado, él hace trabajo en construcción y sin relajo, nos criamos juntos y toda la vida me dice, eso me impactó de alguna manera y eso tú tienes que utilizarlo. Y en el caso de los ahorros, igual. Porque la gente persigue altos intereses. Vamos a decir que de tus ahorros tú te ganaste $1,000 un mes, por decir algo, pero ese mes gastaste 2,000. Pues entonces, ¿qué tú hiciste? Tú tienes un negativo 1,000. O sea, no estás haciendo bien tus finanzas, ¿me entiendes? Uh-huh. Entonces, ¿para qué tú quieres altos intereses? Porque tú se te olvida que tienes que pagar contribuciones de esos 1,000, más lo que tú, por tu gestión, por tu responsabilidad, gastaste 1,000 adicionales, pues tú tienes que estar cuidadoso con tus finanzas de alguna manera. Ah, que el que no entienda esto te va a decir, los chavos son míos y no hay problema. Pues mira, vamos a atender a este también. Está el detalle que la persona que tiene ahorro y los va a gastar en su vida. De eso se trata, ¿sabes? Yo estoy de acuerdo en usar el dinero. No es que yo sea más comerciante del mundo, ¿verdad? El dinero es para usarse, pero usarse responsablemente. Pero lo que quiero llegar es que estas personas que te puedan contestar que, ¿verdad?, no es la mejor forma de hacerlo, pero yo hago con mi dinero lo que yo quiera. Pues gástalo, no hay problema. Pero yo te voy a ayudar de igual forma. ¿Tú sabes qué? Vamos a gastarlo de forma responsable. Y hay estudios actuariales a futuro que te dicen a base de por ciento cómo gastar ese dinero, cómo utilizar ese dinero. Y ahorita yo hablaba que cuando éramos adolescente, ¿verdad?, cuando la responsabilidad la tenían nuestros padres, que si yo metía la pata y chocaba el carro, papi era el que tenía que resolverme, pero ya no, ya papi me dice, cómprate tu policita y tú resuelves tú.
11: Sé responsable tú.
10: Claro. Pues para hablaba yo de estas personas que ahorran, ¿verdad?, gastan dinero, obviamente el dinero es para gastarlo, ¿verdad?, claro. Usarlo, es una herramienta que la economía nos da y hay que usarla. Pues de tal manera que tú puedas, hay formas responsables y estudiadas a futuro que tú puedes gastar tu dinero, utilizarlo en otras palabras, por toda tu vida, ¿ves? Entonces tenemos la parte de que si tú gastas mucho dinero, vamos a decir que te lo gastas el mercado por la inflación, por todo lo que tú estás incluyendo ahí, y tu cuenta, tus ahorros, tu liquidez llega a cero. Ah, pero si tú hiciste la gestión correcta y tú pusiste eso en una anualidad correcta, y eso ocurre que tu dinero llegase a cero, pues llega papi, que se llama anualidad, que te va a dar un cheque para toda la vida. Y por tal razón, tú tienes que buscar cómo funciona una anualidad. Una anualidad no es solamente el alto interés que tú vas a gastar, porque si tú ganas alto interés, pagas contribuciones y gastas el doble, tú no estás haciendo nada con tus finanzas. Por tal razón, la protección, la delegar esa responsabilidad de que yo me pueda, que me pueda ocurrir de forma de responsabilidad contributivamente, y que el mercado, que yo no lo controlo, también me va a afectar de alguna manera, pues entonces la palabra protección es la que yo tengo que usar, ¿verdad? No usar la palabra altos intereses, yo tengo que usar la palabra protección. Y el único producto que te protege hacia el futuro es la anualidad, porque es un producto diseñado para ti. Y te dice que si tú usas un contrato correcto basado en tu perfil, yo creo que todo el mundo vamos a gastar el dinero, ¿verdad? Pues por alguna razón, yo me tengo que proteger de que si se me acaba antes de tiempo, o sea, en otras palabras, yo vivo mucho tiempo y se gasta el dinero antes que yo me muera, pues yo necesito delegar esa responsabilidad porque en ese momento yo no puedo trabajar. Y por tal razón, la anualidad ya pensó en eso y te dice que te va a dar un cheque para toda tu vida. Y por tal razón, la exhortación es esa. ¿Sabes? Si tú tienes ahorro desde $10,000 hasta $3,000,000 y lo tienes colocado en cualquier institución financiera, banco, cooperativa, bolsa de valores, todo lo que te estoy hablando puede ocurrir, puede llegar a cero, la inflación lo está matando y las contribuciones las vas a tener que atender de alguna manera. Entonces, si a ti te gusta gastar mucho o gastar lo razonable, por decir algo, ¿verdad? O no vamos a atacar a esta gente, pero gastar lo razonable, pero tienes inflación y el mercado en contra tuya, pues tú tienes que usar la palabra protección, usar un producto que proteja, diseñado para ti. Y hablando del bloque de personas que tienen dinero desde $10,000 hasta $3,000,000, que eso se llaman ahorros líquidos, pues la exhortación es que lo coloquen en un contrato de anualidad que tiene muchos escenarios. Estoy diciendo solamente uno, ¿verdad? Que es en caso de que tú uses el dinero y viva mucho tiempo y tus ahorros lleguen a cero. Como quiera, tú vas a seguir cobrando dinero. Si tú estás buscando ganancia, ahí va a haber una ganancia. Porque ¿qué significa? Que si papi, ¿verdad?, en aquella época me dio $20 y yo lo gasté, pues yo le puedo decir a papi, dame 20 más, ¿me entiendes? Pues así funciona la anualidad. Si tú gastas, si tú pusiste $100,000, empezaste a usar y se acabaron, tú le puedes decir, mientras yo viva, pues más dame, ¿verdad?, una mensualidad, y si llegaste a 100 más, pues ese era el acuerdo. Pues así funciona. De igual forma, ¿sabes? Es protección la palabra que hay que usar. Y la protección tenemos que usarlo de nuestro dinero, en nuestra responsabilidad. Si se acaba antes de tiempo, somos culpables de eso. Y por tal razón, hay que buscar información.
11: Y no importa la edad, puede ser cualquier persona.
10: ¿Verdad? De 0 hasta 90 años podemos atenderlo. Sí.
12: Estás existente en la tierra, tienes respiro, aproveche y oriéntese. ¿A qué numerito los puede conseguir?
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12: Cuando yo escucho anualidades, lo primero que viene a mi mente es garantía y a favor suyo y en contra de la inflación. Porque estás contrarrestando el efecto de lo que estará mismo incrementando en muchos aspectos. Y la otra parte que le llega a uno al subconsciente es, espérate, patrimonio también. Lo estoy protegiendo, lo estoy garantizando para mis seres queridos.
10: Claro, porque nadie sabe cuándo vamos a fallecer. La idea, como digo, es usar el dinero a favor tuyo, como tú dices. De hecho, cualquier producto de seguro, vamos a ver, cualquier contrato de seguro está diseñado de alguna manera, no quiero decir diseñado, o sea, de alguna manera ataca lo que es la inflación. Sí, porque tú estás comprando una cantidad de dinero a futuro que ya está incluido de la forma que se estudió ese contrato, ¿verdad? El que lo diseñó. Tú no me digas que no considero la inflación, pero si no lo votan, ¿me entiendes? Pues por tal razón, como tú no eres experto en eso, delega esa responsabilidad en una póliza de seguro, ¿verdad? En cualquiera.
11: En cualquier tipo.
10: En cualquier cosa. En el caso de la anualidad, que es lo que estamos hablando un poquito, los ahorros, eso también se garantiza, ¿sabes? Hay un activo que se llama, que está dentro de mi patrimonio, que no es cemento, que se llama dinero. Y ese dinero hay que protegerlo. Y el único producto que protege y se está diseñando para mí, que soy el dueño del dinero, se llama anualidad.
12: Tremendo. Una base importante, y esto es por el trayecto que conozco a Carlos García, él se basa en la educación, ese prospecto. Así que como usted llama ese numerito, hablar con estos profesionales, le va a recibir una mera educación primero que nada para ubicarlo en su verdadera necesidad. Por eso él dice, altos intereses o porcentajes altos no es realmente lo que es la importancia en esto. Es buscarlo, ubicarlo en su necesidad, históricamente la edad que se encuentre y históricamente lo que esté buscando.
10: Exacto.
12: Por eso se le exhorta que llame, se oriente debidamente y de ahí se le estructura la necesidad sin compromiso alguno, porque estos profesionales les gusta educar sobre todas las cosas.
11: Y los beneficiarios, la persona puede designar a quién. Exacto. La compañía aseguradora le va a pagar ese dinero.
12: Eso es así.
10: Estos días me llamó un colega que quiero mucho y me dijo que quería compartir un negocio, ¿verdad? De una persona que está buscando información de las anualidades. Él me llama por esta razón. Me dice, Carlos, ¿tú me puedes conseguir propuestas? De tal compañía, todas las compañías, de todas. Y yo le dije, ¿sabes qué? Yo no voy a perder el tiempo en eso. No, ¿por qué está buscando la persona? Sí, porque ella es una persona, un joven, ¿verdad? Y me dice, es que quiere ver ella directamente los intereses. Pues estás perdiendo el tiempo, de verdad, ¿sabes? Véndele a esa persona que necesita, yo creo, una educación, ¿verdad?
12: Con mucho respeto. Claro, porque te traiga la persona y para que les hable exactamente, claro, la ubiques, sí, por lo que ella necesita.
10: ¿Qué
12: realmente
10: pasó después? Pues no sé, pues eso fue tan reciente como el jueves, pero créeme que a mí me encantaría estar de frente a esa persona para poder, quizás, hacerlo de forma, con cariño y respeto.
12: Un careo.
10: Pero muy sarcástico, ponerle todas las propuestas ahí a ver cuál va a escoger. Obviamente
12: está un 7, un 9.
10: Sí, yo sé cuál va a escoger, la mayor, ¿me entiendes? Pero dentro de ese, ¿te acuerdas de la otra vez que hablábamos de los cuartos? De ese cuarto que tú vas a entrar, tú sabes que te puedes encontrar que la cocina esté, ¿verdad? Esté liqueando un tubo, ¿sabes? De esa manera se toca la finanza. Claro, claro. O sea, entonces no, tampoco podemos atenderla cuando la persona te da la oportunidad de complacerla, de decirle, pues mira, pues aquí están todos los papeles, visualízalo.
12: No le estás haciendo el trabajo apropiado.
10: No, mejor, exacto.
12: Colega de industria que conoce a Carlos García, mis aprecios, le recomiendo que vaya y traiga a la persona directamente a donde Carlos para que la orienten debidamente y se le pueda estructurar su realidad a base de su estatus actualmente.
10: Pues, es que la gente merece eso, la gente, claro, merece esa educación.
11: Cada persona es individual, cada, claro, perfil, claro, en base a lo que desea, el presupuesto, cuál es la, ¿verdad? Nosotros como representantes estamos orientados a que las personas, ¿verdad? Pues ofrecerles lo mejor cubierta para cada uno.
12: Claro. Damas y caballeros, este es su programa de Todo un Poco Internacional con nuestro querido Manolo Almeida, de lunes a viernes. Lunes es seguros, protección financiera, temas de la finanza para que usted esté debidamente educado en los diferentes procesos. Y le adelanto a este servidor, Benjamín Betanculo, prepara para las licencias en tanto seguros de vida, incapacidad, salud y misceláneo. Y trabajamos estos temas de educación continua y pueden conseguir más información al cuadro de Manolo al 787-604-0229. Y continuamos martes a viernes en De Todo Un Poco Internacional. Ahora es farándula, entretenimiento, noticias de todo lo que es internacionalmente debido para su entretenimiento. Así que les exhorto, no se vayan, que por ahí viene la gente buena, jaque mate, para dar ese divertido, esa información espectacular. Pero antes de irnos, vamos al grito de guerra en 3, 2, 1, ¿por qué?

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0: llegamos corriendo, gozosos y contentos. ¡Gol, gol, gol, gol! Soy David Colón.
1: Soy David Colón.
0: Y juntos somos
1: Jaque Mate Deportivo.
0: ¡Gol de España! Estamos en vivo desde la Panadería España en Isla Verde. ¡Olé! ¡Olé! Dímelo, David.
1: Sigue la fiebre mundialista. España hace su debut en la Copa Mundial y la pregunta es, ¿cómo está Lamine Yamal? Mañana hace su debut Argentina y Lionel Messi. Cristiano Ronaldo hará lo propio con Portugal el miércoles.
0: Hay sorpresas en el Mundial ya, hay desdichas, pero los Knicks de Nueva York, oiga, están celebrando los Knicks. Puerto Rico, Dominicana, el mundo celebra después de 53 años. Y Nueva York, los Yankees, los Mets se contagiaron y ganaron también en el fin de semana. Los Knicks, campeones de la NBA. Dímelo, David.
1: José Alvarado, Karl Anthony Towns, Jalen Brunson vencen a San Antonio Spurs 4-1 y son campeones por primera vez en 53 años. También en el BCN, los Atléticos de San Germán aseguran su clasificación a la postemporada en el BSN, en la Conferencia Isla. Y a 2 semanas y media, ¿quiénes harán lo propio en la Conferencia Metro? ¿Serán los Vaqueros de Bayamón o serán los Criollos de Cagua?
0: Ahí viene el lanzamiento. El fly tirándole 105 millas por hora. Yo no lo creo. No me pongo a batear. Y este nene tiene 21 añitos por ahí, un bebé. Jacob, cambia su nombre, Jacobo, Jacob Misirowski, de los Milwaukee Brewers, completó juego histórico, 15 ponches en 9 entradas, en menos de 100 lanzamientos. Este joven ya se dice que es un Greg Maddux, un Roger Clemens, un Steve Carlton. Qué bueno es, el serpentinero lo logró lanzando 105 millas por hora. La gran pregunta, ¿será Misirowski el mejor pitcher de las grandes ligas por los próximos 10 años?
1: Buenos días, Puerto Rico, y buenos días a todos los radioescuchas de Jaque Mate Deportivo en vivo por WIPR 940 AM. Todo lo que buscas está aquí. Y como ya bien dijiste, papá, estamos en vivo directamente desde la Panadería España en Isla Verde, que nos han abierto sus puertas, papá, para hacer esta transmisión histórica de la Copa Mundial de Fútbol. Estamos cubriendo en donde está la acción, en donde está la gente, y en este caso España, a menos de una hora de hacer su debut en este Mundial del 2026, y nosotros estamos aquí en la Panadería España para celebrar y hablar sobre las posibilidades de España de ganar la Copa Mundial, algo que se ve muy real.
0: Desde el 2010 no ganan. Fue su primer y único campeonato. ¡Ole! Aquella vez fue con Casillas tapando y muchos goles que habían. Ahora viene Unisimón, pero el nene Yamal ya está bien. Dicen que regresa y España está listo para Portugal, para Argentina, para Brasil, para Neerlanda, para Inglaterra. ¡Ole! ¡España!
1: Bueno, papá, la realidad es que ya Lamine Yamal está saludable, está entrenando y está al 100%, pero han dicho directamente en los campos de entrenamiento del equipo de España que no quieren exponerlo y posiblemente Lamine Yamal no vaya a ver acción los 90 minutos en el partido de hoy. Incluso se estaba cuestionando su titularidad para el juego de hoy. Estoy por confirmar ahora mismo que ya las alineaciones están por salir, si va a comenzar Lamine Yamal hoy en el partido de España, pero si no comienza, posiblemente vaya a jugar, lo vayan a colocar en el minuto 60 y va a jugar los últimos 30 minutos de comenzar el partido, va a jugar los primeros 45, posiblemente 15 más de el segundo tiempo y no vaya a haber acción en el juego completo. Pero como quiera, ¿qué es lo beneficioso para España en el juego de hoy? Papá, el juego de hoy es contra Cabo Verde, es el equipo más débil del grupo. Entonces, en esta ocasión, al estar en un grupo débil como este, le da la oportunidad a Lamine Yamal para que se pueda recuperar. O sea, tú no necesitas hoy 90 minutos de Lamine Yamal para ganar el juego de hoy. ¿qué tú necesitas? Tú necesitas que vea acción, que tenga minutos en cancha, que se vea bien, para entonces luego, en los juegos que son un poco más complicados, como el de Uruguay, lo que pudiese determinar el posicionamiento entre España y Uruguay. Ese es el juego en donde tú quieres tener 100% saludable a Lamine Yamal. Y es bien importante mencionar que ese partido entre España y Uruguay va a ser el último partido de la fase de grupo entre ambos equipos, que sería el próximo viernes. Así que hoy, lunes, es Cabo, lunes 15 de junio, Cabo Verde, Lamine Yamal no va a jugar 90 minutos, pero España debe dominar fácilmente. Luego entonces, España en la fecha del domingo va a estar jugando también un poco más relax, y ya sería hasta el viernes 26 de junio, que es donde España va a tener que probarse, y ahí sí va a tener que conseguir a Lamine Yamal disponible 100% para jugar los 90 minutos y tratar de conseguir la primera posición en este grupo complicado, porque es bien importante mencionar que el que llegue segundo en este grupo
0: se complica,
1: va a estar jugando contra Argentina. Así que eso no es algo que España o el equipo de Uruguay quieren. Tú no quieres enfrentar a la campeona del mundo, a la recién campeona del mundo Argentina, en la ronda de 16avos. La primera vez en la historia que hay una ronda de 16avos, porque este es el primer mundial en la historia con 48 equipos. Se le añadió una ronda. Van a clasificar 8 de 12 terceros lugares de cada grupo. Entonces, al agrandarse y añadir una ronda de 16avos, pues entonces van a haber enfrentamientos difíciles. Y el perdedor, o no el perdedor, el que llegue segundo en este grupo, se va a llevar la gran sorpresa de posiblemente competir con Argentina, que Argentina tiene también un grupo fácil. O sea que Argentina llegue, es un grupo cómodo, que Argentina llegue en la primera posición es bien posible. Ahora bien, la pregunta es, ¿quién va a llegar primero en este grupo, papá? ¿España o Uruguay?
0: España. ¡Olé, España! Yamal ya llegó. Era incierta su participación. Ya está en condición. Eso le pasó a Messi. Messi hace 2 semanas estaba en veremos. Ya está bien. Y hay jugadores como Ronaldo en Portugal, que aunque viene del banco, está saludable. Son figuras grandes. Se hablará de ellos durante 1.5 meses en este Mundial. España debe vencer en su grupo y ir menos difícil, más cómodo para la ronda de 16.
1: Hoy es Cabo Verde. Hoy va a ser un juego fácil. Hoy, mira, me voy a tirar este pronóstico. Y aquí estamos en la panadería.
0: Se está tirando.
1: Todo el mundo está contento, todos están pendientes para ver el juego. Ya poco a poco, la panadería, que está llena desde por la mañana, se sigue llenando para ver este partido del equipo de España.
0: Saludos, muchachos. Se está ya vestido de español. ¡Olé, España!
1: Están conectados aquí en WIPR.
0: No en el parking, miren. Procuren a Noel, María Rivera. Dímelo, David.
1: Estamos aquí en la panadería España y queremos agradecerle a Manolo y a su equipo de trabajo, que nos han tratado espectacular. Papá, hoy vamos a ver el juego de España aquí en la panadería, y yo creo genuinamente que el equipo de España lo va a hacer bien. ¿Y cuál va a ser mi pronóstico? Me voy de pecho. España hace mínimo 5 goles hoy. El juego se acaba 5-0 a favor de la Roja Española.
0: Goleada, va a ser una goleada. Mire, Alemania, ya están goleados, ya están aquí nerviosos los muchachos, porque España, bueno, los que están cerca de mí, España quiere superar en goles a Alemania. Alemania, porque dicen que el que más anota tiene ventaja. En el 2014 en Río, Alemania goleó al favorito de la casa, a Brasil, 7-1. Ayer le hizo lo mismo a Curazao.
1: Alemania le ganó 7-1 y en el mismo marcador que lo hizo en Río a Brasil.
0: Y dicen que los equipos que anotan 7 goles, que el número que es del cielo, el 7, que van en coche. Y España necesita hacer 7 goles contra el Cabo Verde.
1: ¿Tú crees que 7? 7 es el número.
0: 7 mínimo, porque España sabe que la confianza, la inspiración es necesaria para comenzar con el pie derecho.
1: Hay que recordar dos importantes datos. En el 2010, España comenzó perdiendo. Bien importante mencionar, contra Suiza, si no me equivoco. En el 2010 comienza España perdiendo en el Mundial de Sudáfrica, y luego de eso no perdieron un partido más, ganando el campeonato con gol de Andrés Iniesta contra la selección de Países Bajos, Holanda en ese momento, con Robben.
2: Tiempo extra.
1: En tiempo adicional, Iniesta lo logró, con Robben, Van Persie, Snyder y compañía. Esta selección de Países Bajos, en ese momento de Holanda, la mecánica naranja, estuvo a punto de conseguir su Copa Mundial, pero España, en cambio, España consiguió su primera. En este Mundial, España no debe perder su primer enfrentamiento, pero sí son favoritos. ¿Qué pasó en el Mundial pasado? Argentina, antes de ganar la Copa Mundial, papá, también perdió su primer enfrentamiento. Así que, ¿cuál es la diferencia? Aunque también, cuando Argentina perdió contra Arabia Saudita, papá, Arabia Saudita no era favorita para ganar el grupo, no era favorita para llegar segunda en su lugar. Fue una sorpresa lo que recibieron los argentinos en ese Mundial de Qatar 2022, y sin embargo, se supieron reponer y eventualmente ganar la Copa Mundial. Lo que significa que aunque el primer juego es importante, no es determinante.
2: Es importante. La tradición de la FIFA Mundial con Brasil ha sido que a pesar de tener juegos malos iniciando, se recuperan. No es como
1: Pero Brasil empieza bien, siempre.
2: No, en el 70 no empezó bien, bueno, y en el 94. Y hasta seleccionaron jugadores. Ahí está la historia de Pelé en el 70 y en el 94, que Branca estaba lesionado y tuvo que sustituir a Leonardo, que lo expulsaron del torneo y tuvo lesiones, que fue precisamente en América, en el año 94. Argentina, hace 4 años, comenzó ganando con un gol de Messi, penal. Y Arabia hizo el milagro, que fue sorprender a Argentina, pero eso fue un wake-up call, una llamada de espera y despertar para Argentina. Y de ahí en adelante, Argentina superó a Polonia, a México y los clásicos frente a Holanda y la final.
1: La final contra Holanda en el 2010.
2: 2010. Y la final en el 2022, hace 4 años.
1: Argentina, a Francia.
2: A Francia en penales.
1: Así que, como dije, aunque este primer partido es importante, no es determinante, y más ante este equipo de Cabo Verde. Papá, también mañana Argentina hace su debut. Y ya hablamos de Argentina, quiero hacer una nota para el miércoles, papá. El equipo de Portugal hará su debut en este Mundial 2026.
2: ¿Es tu favorito?
1: Y se espera que este equipo de Portugal, mi favorito es Argentina.
2: Okay.
1: Mi selección favorita es Argentina. Pero se espera que esta selección de Portugal, que Cristiano Ronaldo no va a ser titular. Importante mencionar, Cristiano Ronaldo está contento con tener un rol para ayudar al equipo a ganar.
2: A su sexta Copa Mundial.
1: Hay que recordar que Cristiano Ronaldo, Lionel Messi y Memo Ochoa son los primeros jugadores en la historia en estar en 6 mundiales consecutivos. Posiblemente, aunque Memo Ochoa no jugó su primer partido con México, mañana vamos a ver a Messi jugando para Argentina y va a ser el primer jugador en la historia. Lionel Messi mañana se va a convertir en el primer jugador en la historia en jugar 6 mundiales consecutivos, y el miércoles, cuando Cristiano Ronaldo vea acción, en cualquier momento se convertirán en el primer y segundo jugador en la historia en conseguir 6 mundiales consecutivos, papá. Como hemos mencionado anteriormente, Portugal luce muy bien. Portugal son los actuales campeones de la UEFA Nations League y le ganaron ¿a quién? A nada más y nada menos que el equipo de España.
2: Son dos némesis, son dos eternos rivales. Y hace un par de años ganó la Copa Europa España y anteriormente la ganó Portugal.
1: La Copa hace 10 años prácticamente, cuando Portugal la ganó por primera vez, la Eurocopa, Portugal le ganó a Francia. Así que las dos favoritas para pasar a las finales entre España y Francia, Portugal las ha vencido para ganar campeonatos en Europa.
2: ¿Y este
1: la UEFA Nations League y la Europa Cup?
2: Y este equipo portugués, en el papel, lo vemos como el más completo en los últimos 3-4 mundiales.
1: Es la mejor selección en la historia del equipo de Portugal. Y posiblemente, papá, de todo concretarse de la mejor manera, es posible que nosotros pudiéramos estar comenzando en esta primera fecha a presenciar lo que pudiera ser una final iberoamericana. Una final entre el equipo de España y el equipo de Portugal. Cuando nosotros hicimos los pronósticos el lunes pasado, ustedes los escucharon, yo coloqué a Argentina pasando a la final. Ese fue mi pronóstico inicial. Luego de reconsiderarlo, papá, yo creo que el equipo de Portugal, porque recordemos que el equipo de Portugal va a estar enfrentando al equipo de Argentina en cuartos de final, siempre y cuando todo el mundo llegue primero en su grupo y gane su enfrentamiento de 16avos y octavos de final, deben enfrentarse en cuartos de final, papá. De ser así, ellos tendrían que vencer a Inglaterra, lo cual yo veo posible. Yo veo a Argentina o al equipo de Portugal venciendo a la selección de Inglaterra y llegar a la final. España la tiene un poquito más complicada porque España tendría que vencer a Francia en semifinal. Francia también, que luce muy bien en este mundial. Así que cuando hablamos de favoritas en el papel, papá, porque, oye, no quiero mencionártelo, pero Brasil no lució bien. Tus campeones en este mundial, tú dijiste que Brasil iba a ganar este mundial, Brasil no lució bien contra esta selección de Marruecos.
2: Lo reconozco, fue un partido apático, a excepción de Vinicius, que hizo un golazo, tal vez el mejor del mundial, y le salvó el honor a los cariocas.
1: Oye, Walter Ruiz Nazario nos comentan, saludos y bendiciones, los Knicks, te lo dije, está celebrando la victoria de los Knicks, y ahora dice FIFA Time. Oye, sabemos que Walter estuvo escribiendo toda la temporada que los Knicks iban a ganar este campeonato de la NBA. Nosotros vamos a hablar ya mismo sobre eso, pero Walter, definitivamente felicidades para ti y para todos los fanáticos de los Knicks, que hay muchos aquí en Puerto Rico.
2: Llega acá, Walter, llega acá, estamos en vivo desde Panadería España, en Isla Verde. Llegue, en las 12 van a presentar el Mundial, sí. Y usted llega aquí, esto se está poniendo bueno y se va a poner mejor.
1: Definitivamente, papá, así que para culminar con el análisis de esta primera fase, es importante mencionar que el miércoles van a jugar todos los equipos, ya van el miércoles, van a haber hecho su debut. Desde el jueves vamos a entonces ver la segunda jornada de todos los equipos, incluyendo México, el anfitrión, y también USA, que va a estar jugando el próximo viernes. Así que ya con todos los equipos, luego del miércoles, habiendo jugado un juego, ya vamos a tener un panorama un poco más claro. Pero yo no tengo duda, papá, yo no tengo duda que las selecciones favoritas ahora mismo son Portugal, Francia, España, Argentina, la voy a colocar, Inglaterra. Esos cinco son los equipos que para mí...
2: Países Bajos.
1: No, yo no tengo a Países Bajos como una de las favoritas. Yo, en mi ranking, y tú sabes que a mí me gusta hacer el top five, yo no tengo a Países Bajos colocada como posible favorita. Vuelvo y repito, Francia, Argentina, Portugal... tengo a España y a Inglaterra. Sí. No, Inglaterra. Brasil, tú tienes a Brasil.
2: Yo tengo...
1: Es increíble porque solamente está un equipo de América en un mundial que se está jugando en América. No,
2: y le voy a dar una buena noticia para los latinos, para los iberoamericanos, para España. Mi semifinal son Brasil, Argentina, Portugal, España. De ahí...
1: No se puede. Portugal enfrente. Siempre y cuando Portugal pase en la primera posición, Portugal va a estar enfrentando a Argentina. Entonces Portugal va en el mismo bracket.
2: Correcto.
1: Que Argentina, que Brasil, que Inglaterra.
2: Uno de los favoritos se va a eliminar.
1: Entre
2: Brasil, Argentina y Portugal, uno se elimina antes de semifinal.
1: Como lo que va a pasar en el bracket del otro lado, que Francia y Alemania van a jugar temprano también. Van a jugar en octavos de final Francia y Alemania, y uno de los dos que han sido, bueno, Alemania es 4 veces campeona del mundo en copas mundiales. Francia también ha ganado varias copas mundiales, papá. Se van a estar eliminando antes de llegar a las semifinales. Ya el equipo de Francia y el equipo de Alemania se van a estar eliminando. Así que prácticamente, aunque Francia y Alemania se van a eliminar temprano, ese lado está un poco más fácil.
2: Pero Alemania empezó muy bien.
1: Alemania empezó bien porque es un equipo débil, Curazao. Pero Alemania, Francia y España son los equipos que... Y ahí también está Países Bajos. Esos son los equipos que más fácil tienen la ruta para llegar a semifinal. La semifinal es donde se complica, excepto Alemania y Francia, que tienen que tener juegos duros desde antes. Pero papá, quiero mencionar que no podemos descartar a este equipo de Japón.
2: Ah, y Suecia. Japón y Suecia en la primera ronda impresionaron.
1: Sí, definitivamente. Nosotros tenemos que ir para una pausa, pero no se retire nadie, porque en breve regresamos con más de la FIFA. También regresamos con el análisis de la NBA.
2: ¿Desde dónde?
1: Desde la Panadería España, aquí en Isla Verde.
2: Lléguese, que en vivo viene el partido.
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0: que ha quedado de sorpresa. Mira quién llegó. Mira quién llegó. Ponte el audífono para que te escuche, Angelito. Estamos en vivo desde la panería España en Isla Verde. Pronto estará presentando España su participación en el Mundial frente al Capo Verde. Y aquí en WPR, Jaque Mate Deportivo, estamos en vivo en este remoto. Agradable sorpresa, llegó a quien tanto esperaban ustedes, Ángel Oliveras.
1: Ni tanto.
0: Controversia deportiva.
2: Angelito, ¿tú sabes que yo no te voy a tener aquí cuando la única vez...
1: 50 años esta vaina, yo no estoy acostumbrado a los pozos estos.
2: Mira, Angelito, la única vez que tú has venido con nosotros a Jaque Mate Deportivo, yo no pude estar. ¿Cómo yo no voy a aprovechar la oportunidad de tenerte aquí con nosotros, teniéndote? ¿Cómo no voy a por lo menos hablar contigo de deporte unos minutitos? Y más cuando estás celebrando el campeonato de los Knicks.
1: No, tío,
2: sabemos que...
1: Lo dije en el programa.
2: Lo dijiste en mayo 1. Recuerdo que fue en mayo 1.
1: El año que viene ya ganó San Antonio.
0: Se adelanta siempre.
1: Pero el problema es Wembanyama. Ese es el gran perdedor en esta final. Wembanyama.
0: Qué triste.
1: Porque salió malcriado, o sea, le salió todo lo malo. Yo espero que él pueda madurar. Uno le dará el espacio de que son 22 años. Pues tiene 2-3 años para madurar, pero si madura el año que viene, ya ganó San Antonio. Pero para los Knicks es refrescante para el baloncesto de la NBA. Es refrescante. Y además va a ganar el que a ti te gusta. ¿Cómo se llama? Madame.
2: Ayer estuvo en la celebración.
0: No te mandes.
2: Estuvo en la celebración de la parada puertorriqueña, que llegó José Alvarado a la celebración de la parada puertorriqueña, celebrado en el desfile puertorriqueño, celebrado en Nueva York, y ahí estuvo también el alcalde de Nueva York, Mandami, ¿verdad?
1: Ya eso es una línea también.
2: Y anunciaron que va a haber el próximo jueves, va a ser la parada de los Knicks de Nueva York, la primera vez en 53 años. Y a los que me conocen saben que mi equipo favorito y mi segundo equipo favorito son precisamente San Antonio Spurs número 1, los Knicks de Nueva York número 2, pero a eso a nadie le importa, a la gente lo que le importa es el análisis que yo tengo que hacer sobre el baloncesto. Son un campeonato por primera vez en 53 años y la manera en la que lo consiguieron fue espectacular, porque en los últimos 51 días solo perdieron un partido.
1: ¿Por culpa de?
2: ¿El partido que perdieron?
1: Ajá, ¿por culpa de quién?
2: Bueno, para mí... el
1: ¿Por culpa de quién?
0: Del árbitro.
1: No digas tú. ¿Por culpa de quién él perdió?
2: No.
1: El score fue 115-111. Mira, pero
2: Angelito, ¿tú sabías?
1: Por culpa de Donald Trump, que se juega el país.
2: Mira, Angelito, yo quiero decirte algo. Tú sabes que el equipo de San Antonio estuvo al frente...
0: Este muchacho se la saca de la manga.
2: El 72% de la serie, el equipo de San Antonio estuvo ganando.
1: No. En todos los juegos, San Antonio se fue al frente
2: por más de 10 puntos.
1: Por 10 puntos en todos los
0: en
1: juegos.
0: Cocinería.
1: O sea, esto fue, dice, pero ¿qué pasa aquí? ¿Qué pasa aquí? Entonces, ¿qué pasa? Voto al coach para el año que viene.
2: ¿Tú votas a Mitch Johnson?
1: Pero no me parece justo. No,
2: llegó a la final, le ganó KC.
1: Pero en esto es...
0: Le faltó Babilla.
1: Pero le faltó algo.
2: Un coach que está en su segundo año, su primer año completo.
1: No creo que sea justo que lo voten. Yo no
2: pero los Knicks votaron a Tim Thibodeau el año pasado, se arriesgaron, contrataron a Mike Brown y consiguieron el título, así que...
1: Se arriesgaron, tampoco fue justo, se arriesgaron, pero
2: la vida no es justa a veces.
1: La verdad es que la vida es injusta, maldita sea la justicia. ¿Quién fue el que recibió? Charcacho, licenciado Charcacho, quien para descanse. Pero para Nueva York, yo creo que es bueno para la NBA, es como ahora en el torneo en este Mundial de la FIFA. ¿Qué si era bueno que se diera ahora?
2: ¿Ahora mismo?
1: Ajá.
2: Que Puerto Rico clasifique.
1: Ay, bendito, pero ese milagro no se da.
2: Bueno, ahora mismo para mí sería bueno que México clasifique por lo menos a cuartos de final. No, sería una historia espectacular.
1: Pero vamos a coger a los top, hasta ahora.
2: A Portugal, que nunca ha ganado una copa.
1: Lo que se ha visto hasta ahora. Vamos a ver bien ahora quién uno quisiera que ganara.
0: Suecia y Japón lucieron bien.
1: A Japón yo no lo vería. A mí me...
2: Estados Unidos.
1: Suecia ayer me
0: impresionó.
1: No, Estados Unidos. Pues Estados Unidos lo que yo fue... Bendito, eso lo ganó yo. Si
0: una gran lección.
1: Le faltaba un jugador a Sudáfrica. Pero...
2: A Paraguay.
1: Paraguay, el pobre Paraguay. Pero yo creo que Suecia ayer anoche, a mí, que yo no sé de esto, me impresionó. Sí. Un montón, pero...
0: Y regresaron al Mundial desde 1998.
1: Ahora, Curazao.
2: Sí, ese gol de Curazao, cuando ellos metieron ese gol, yo lo celebré tanto y me gustó tanto ver el empate contra Alemania 1-1. Después perdieron 7-1, pero haber metido ese gol a un cuatro veces campeón de mundial, el equipo de Alemania, fue algo espectacular para la selección.
1: Le voy a decir a los que lo ven ustedes y los escuchan, a los que andan diciendo por ahí que Puerto Rico ganó, que hizo 1, 2 y 3 en el Belmont. Puerto Rico, muy bien. Porque yo estoy diciendo lo de
2: José Luis Irati, y yo
0: en la carrera de Pipo de hace dos semanas que ganó gol en tempo.
2: Que ganó José Luis, segundo pero, Velázquez y tercero Irati.
1: Cuando yo escribo me dice, pero que una vergüenza lo que Puerto Rico no esté el balompié de Puerto Rico, que si para ti, que si para acá. Miren, 1-2-3 del Belmo no compara con lo que Puerto Rico, o sea, no, 1-2-3 en el hipismo es 1-2-3 en el hipismo de los puertorriqueños. Muy bien.
2: Primera vez en la historia, ¿verdad?
1: Primera vez, pero ¿qué pasa? ¿Dónde se hicieron los tres puertorriqueños? Dime.
2: Bueno, Irat y José Luis.
1: ¿Dónde se hicieron?
0: En Puerto Rico.
1: ¿Dónde?
0: Trujillo Alto.
1: ¿Dónde nacieron?
0: Y comenzaron aquí.
2: Ellos competían en el hipódromo.
1: Si se hubieran quedado en Puerto Rico, ¿dónde estarían hoy?
0: Bueno, esos son otros 20.
1: ¿Veniendo con Juan Carlos? Por favor, tú sabes, no estarían en los millones.
2: Mira, pero Angelito,
0: uno va a las grandes ligas, Ángel.
2: Los mejores jugadores, los mejores jugadores profesionales, todos compiten en las mejores ligas. Nadie, ni Maradona se quedó en Argentina, ni Messi se quedó en Argentina, ni Cristiano se quedó en Portugal. Los mejores jugadores del mundo van a otros países.
0: Está bravo el muchacho.
2: No, o sea, tú no puedes decir, no, José Luis Irat se tiene que quedar en Puerto Rico para que compitan aquí. Porque entonces, ¿con qué se van a probar?
1: Ellos se tuvieron que ir.
2: Pues como todo el mundo se prueba.
0: Igual que Piculín, que fue para la NBA.
2: Exacto.
0: Y para España.
1: ¿Cuántos Piculín tenemos nosotros?
2: Ahora mismo.
0: Ninguno.
2: José Alvarado acaba de ganar con los Knicks.
1: ¿Dónde se hizo José Alvarado?
2: José Alvarado nació en Brooklyn.
0: En Nueva York.
2: Pero es puertorriqueño, Angelito.
1: A lo que voy es, el balompié. Tele vino a Puerto Rico a mediados de los 70. ¿Qué hizo Puerto Rico? Luego vinieron los Highlanders. ¿Qué hizo Puerto Rico? El alcalde quitó el Juan Ramón Luvier de béisbol, lo convirtió en balompié. ¿Qué hizo Puerto Rico? ¿Dónde está el desarrollo?
0: Hay desarrollo. Va lento, pero hay desarrollo.
1: ¿Lento? Nadie está hablando, nadie quiere echarle culpa a la presidencia. Llevamos 40, 50 años de atrasado en todo.
0: Ángel, las mujeres de Puerto Rico en fútbol, en menos de 8 años, van a estar en el Mundial.
1: Muy bien, ¿qué estamos haciendo por ella? O sea, ¿qué hace el gobierno? ¿Qué hizo Bad Bunny? ¿Por quién?
2: Por Puerto Rico.
1: No, por Adriana.
2: Por Adriana.
1: Adriana lo necesita y Bad Bunny dijo, la voy a ayudar. Y está pagando, le está cubriendo todos los gastos allá. Así, ese sería un gobierno responsable. Gobierno en el sentido positivo de la palabra. No estamos hablando de lo que tenemos ahora. ¿Dónde está la planificación? ¿Dónde está el balompié en las 500 escuelas de las que quedan? 550 escuelas en Puerto Rico.
0: Ángel Olivera, ese es Ángel Olivera.
1: Los 236,000 estudiantes que hay en Puerto Rico ahora, cuando en el año 2000 tuvimos 700,000 estudiantes.
2: Mira, Angelito.
1: ¿De qué estamos hablando? Hablamos del atraso de la autoridad contra el alcantarillado, 30 años. ¿Y qué se hizo durante 30 años? ¿Pero qué hemos hecho en todos los demás? Si en el 93-94 comenzó la reforma de salud de Puerto Rico.
0: Ángel, el deporte femenino. Pero,
1: no van a hablar.
0: El deporte femenino a nivel mundial ha escalado tanto. Pero, medallas de oro de Yamín, de Mónica Puy, el softball.
2: Yo quiero
1: hacer un corte de ese, ok.
0: El deporte puertorriqueño no le va muy bien.
1: Corte a Mónica.
2: Ay, papá.
1: Hemos
2: yo creo que te cavaste.
1: ¿Y qué hemos hecho con Mónica? Desde salió Mónica. ¿Y qué hemos hecho con el balompié
0: puertorriqueño? El atletismo, el baloncesto.
1: Dame el tenis.
0: Olimpiadas mundiales.
1: Mira, ¿dónde está el desarrollo del tenis en las escuelas en Puerto Rico?
2: Mira, Angelito, yo en algo voy a concordar contigo.
1: No, y puedes discrepar.
2: No, pero en esto concuerdo. ¿Por qué? Porque la selección de Japón, la selección nipona, que lució muy bien contra Países Bajos, lo que ellos hicieron para revolucionar el fútbol.
0: Escucha eso, Ángel.
2: Lo que ellos hicieron fue que todos los pueblos empezaron a competir, todas las escuelas, y empezaron a sacar un
0: baloncesto.
1: Dame el tenis.
0: Olimpiadas mundiales.
1: Mira, ¿dónde está el desarrollo del tenis en las escuelas en Puerto Rico?
2: Mira, Angelito, yo en algo voy a concordar contigo.
1: No, y puedes discrepar.
2: No, pero en esto concuerdo. ¿Por qué? Porque la selección de Japón, la selección nipona, que lució muy bien contra Países Bajos, lo que ellos hicieron para revolucionar el fútbol.
0: Escucha.

0: empezaron a competir contra los otros pueblos en lo que fue un prácticamente un mundial de Japón a nivel escolar en las mejores, en los mejores coliseos. Y ahora, desde que ellos están haciendo ese desarrollo a nivel escolar, es que hemos visto esta selección nipona luciendo cada vez más espectacular, eliminando a Alemania en el mundial pasado y empatando ahora contra el semifinalista en Países Bajos.
1: Y planificar. Eso que tú acabas de decir. Dime un deporte en Puerto Rico. Uno.
0: Baloncesto.
1: No.
0: Y es por servir él. Lo está haciendo solamente baloncesto.
1: ¿Qué hace el baloncesto?
2: Y voleibol.
1: No. ¿Qué hace el baloncesto? Descríbeme. ¿Qué hace? No es que porque tenga muchos torneos por ahí. Eso no es. Yo estoy hablando de un master plan. De un master plan que tú puedas ponerle objetivos y metas. Y lo vamos a hacer con estas herramientas, con estos instrumentos. En Puerto Rico eso no existe. ¿Dónde está la mano del Estado? Del Estado en el baloncesto, vamos. ¿Dónde está Recreación y Deporte en el Estado? Recreación y Deporte tiene que estar. No puede ser que la Federación de Baloncesto esté caminando por un lado y el Departamento de Recreación y Deporte
0: mira,
1: por el otro.
0: Yo tengo al nene mío está jugando baloncesto ahora mismo y ha estado en torneos de federación, está en torneos de Little Lads. Y yo he visto cómo los torneos, el nivel competitivo ha aumentado y ellos le están exigiendo...
1: A costa del bolsillo de los padres.
0: Bueno, pero, oye.
2: Siempre ha sido
0: pero,
2: así.
0: Pero es que no, las cosas gratis no son, Angelito.
1: En mi época no.
2: Bueno, las escuelas públicas tienen educación física, hay profesores. Te enseñan lo básico, los fundamentos.
1: Pero es que debes enseñar en las escuelas la educación. ¿Cómo está la educación física en las escuelas de Puerto Rico? En las 550 escuelas de Puerto Rico.
2: Bueno,
1: no existe un planning.
2: Tenemos la crisis todavía de María que se está resolviendo.
1: ¿La qué?
2: Todavía la crisis.
0: No, mira, yo creo, yo creo genuinamente, Angelito, que cuando hablamos de y analizamos el deporte del fútbol en este caso, que fue con el que comenzamos, y el desarrollo de Puerto Rico en esto, ahora mismo se está dificultando el Comité Olímpico meterse en la Federación de Fútbol, porque ya la Federación de Fútbol se desligó del Comité Olímpico.
2: La desafiliaron.
0: El Comité Olímpico, que es prácticamente la rama que tiene el gobierno para poder apoyar a los atletas. Entonces, si ya el fútbol se desafilió del Comité Olímpico, ajá, ¿cómo entonces el gobierno va a apoyar a la Federación de Fútbol cuando ya la Federación de Fútbol decidió por estar con la FIFA salir del Comité Olímpico?
1: Fácil. Yo soy el gobierno y tú te desafiliaste de aquel. Yo necesito trabajar en la base que son las 500. Deja que se caiga. Yo necesito trabajar en la base de las escuelas en Puerto Rico. Yo necesito los 230,000 estudiantes corriendo como unos locos para arriba y para abajo en el balompié.
0: Pues tú estás diciendo que el gobierno de Puerto Rico haga su propio torneo entre las diferentes escuelas.
1: No, que el Departamento de Recreación. ¿Qué impide que el Departamento de Recreación y Deporte le diga a Iván Rivera? Y dice, mira acá, Iván. Tú estás con lo que sea.
2: Con CACAF.
1: Yo necesito llevar el balompié a las 230,000 estudiantes
0: de Puerto Rico. Que clasifiquen el Mundial en el año
1: 4000. Que lo importante es trabajar en la base, porque el balompié es un deporte
2: de
1: formación.
0: De carácter.
1: Que practica balompié, puede practicar. ¿Cuántos deportes no puede practicar?
2: ¿Sabes que tu amigo de infancia lo dijo? Que es el deporte, un dirigente de béisbol, Jorge Posada Padre, le dijo Ángel, el balompié es el deporte de los puertorriqueños.
1: Si usted coge el balompié, cógete la natación. ¿Dónde está la natación en los 236,000 estudiantes de Puerto Rico? No existe. ¿Dónde está el ciclismo? No existe, y ese es el problema en Puerto Rico.
2: No diga el ciclismo, que tengo a Joe Urbina aquí, que caliente en WPR, que lo ha puesto al día.
0: Pero papá, Joe Urbina, nosotros estábamos hablando con él el viernes, y algo que él quiere también implementar es que haya una mayor competencia de ciclismo entre las escuelas de Puerto Rico para que entonces comiencen a obligar a las escuelas a becar a los estudiantes y de esa manera van a motivar a los niños a mejorar en diferentes disciplinas deportivas para conseguir becas. Ahora mismo las becas solamente se reparten en baloncesto, en voleibol y una que otra en béisbol y en atletismo.
1: Tenis de mesa. Cógeme el tenis de mesa.
2: Iván Santos, Vladimir Díaz, Afanador Lazo,
1: aquí hay que agradecerle a Kiki Gaetán.
2: A Kiki, la fundadora.
1: Después vino Iván.
2: Años 70.
1: Y después vino Iván. Ahora, ¿qué se hizo con el tenis de mesa? ¿Se llevó a las 550 escuelas? No. ¿Dónde está la planificación para desarrollar el tenis de mesa en Puerto Rico? No existe. Entonces estamos dependiendo de Utuado, del papá de esta niña y ayuda.
0: Vladimir Díaz.
1: Pero no hay una planificación. El gobierno no dice, ven acá, vamos a desarrollar. Iván, prepárame un plan para que con el

0: con el Vaquebuñía, el Comité Olímpico, yo gobierno. Bueno, esta es mi propuesta para recreación y deporte, para el Comité Olímpico, para la Federación. Vamos a desarrollar el tenis de mesa de Puerto Rico. Mira, oye, yo gente una básica, esto me callo. Cógete las competencias.
1: Pero acerque el micrófono, que yo que me está mirando.
0: Mira, cógete las cuicas en Puerto Rico. En Puerto Rico no hay competencia de cuica. Eso es un deporte, eso es, alguien dirá, eso no es deporte. Eso, si el ajedrez es deporte, es
1: ni de canica, ¿te acuerdas?
0: ¿Cómo tú no vas a hacer competencias de cuica en los 78 municipios? Dios, ¿por qué no?
2: Mira, yo creo, y esto es un comentario, un comentario personal, yo creo que siempre hay áreas de oportunidad en todas las ramas en la vida. Nada es perfecto y nunca nada va a ser perfecto. Y si hay algo que yo quiero que ese público bonito que nos está escuchando a través de las plataformas digitales, a través del Facebook Live de WIPR 940M y también nos está escuchando en el 940M todos los lunes y viernes a las 11 de la mañana, yo quiero que se lleven esto. Yo creo que como país, sí podemos mejorar nuestra situación deportiva en todas las ramas. Yo creo que si nos organizamos mejor deportivamente y hacemos competencias quizás un poco más grandes, porque aquí se hacen competencias, pero en Japón se compiten en los mejores estadios, literalmente para que ellos se expongan cómo va a ser competir en una FIFA. Si nosotros hacemos que los estudiantes tengan esa exposición a nivel nacional y hasta internacionalmente, eventualmente nos va a ayudar para que podamos crecer en las diferentes ramas deportivas. Así que ahí pues voy a darte Angelito, el hecho de que Puerto Rico,
0: tú acabas de decir algo, sí se hace esto, sí se hace lo otro, sí, eso es como decir cuando hagamos
1: es
0: esto,
1: que se hace,
0: pero es que no se
1: es el
0: hace,
1: es el desarrollo,
0: pero quién lo va, ese es, okay, ¿y quién lo va a hacer? Lo básico, cuando tú estás buscando un problema, el que sea, ¿qué, quién, cómo, cuándo, dónde y por qué? Entonces, ¿quién me contesta que si hago que para desarrollar el deporte, si nos unimos? Ay, yo escucho, ay, que cuando el país se une. Ay, bendito, yo vengo escuchando eso ya hace cuánto.
2: Y ahora mismo la selección de balonmano, los papás tuvieron que pagarle los pasajes
0: al balonmano, los padres tienen que meterse la mano al bolsillo. Entonces, pero ¿hasta cuándo, Dios? Puerto Rico es una isla, estamos rodeados de agua por todas partes. ¿Qué hacemos con la natación? ¿Qué hacemos? Cógete la escuela Miguel Soch. Cógete la escuela Miguel Soch. Yo paso por ahí todos los días. Todos los días. Y eso es una vergüenza. Yo he entrado ahí. Eso es una vergüenza. ¿Y qué hacemos con la Miguel Soch? Que es una vocacional. Que hoy el país, la Universidad de Puerto Rico, debería estar fomentando la vocación, las profesiones de la plomería, albañilería y otras profesiones. Pero la escuela vocacional no la estamos atendiendo con el cariño que está en la parte de atrás de la Universidad de Puerto Rico. Y tú miras, cuando yo paso, veo la vocacional a la izquierda y miro la parte de atrás de la Universidad de Puerto Rico, digo, Dios mío.
2: Ángel, pero si hay... Él lo está escuchando, Angelito Olivera, aquí con nosotros en la panadería de España.
0: No me escucha porque no me van a ver.
1: Pero mira, esto es increíble, pero déjame decirle algo bueno. Vamos de pausa. Pero Puerto Rico va por los centroamericanos en mes y medio. Vamos a superar la marca de medallas de la historia, aunque usted no lo crea. A pesar de estos pesares, Puerto Rico... El atleta se crece, se inspira y se supera a pesar de...
2: Ajá. Bueno, nosotros tenemos que ir para una pausa. Angelito, gracias por estar con nosotros en la llamada de Deportivo.
1: No lo voten, no.
2: Exactamente. Nosotros nos vamos para una pausa, pero no se vaya nadie porque en breve regresamos con más de...
1: Panadería España en la Verde.
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0: regresamos. 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
1: Bueno, papá, hemos hablado de baloncesto, hemos hablado de fútbol. Creo que tienes un comentario que con este campeonato de los Knicks de Nueva York, luego de 53 años, consiguen el título. José Alvarado, tercer puertorriqueño en la historia en conseguir un título en la NBA. Primero, Butch Lee, que estuvo con nosotros en Jaque Mate Deportivo. Segundo, José Juan Barea. Y ahora lo hace José Alvarado, siendo el tercer puertorriqueño en conseguir un título en la NBA, papá. Los Knicks de Nueva York también consiguen esto luego de 53 años.
0: Yo no creo en maldiciones, ni en curse, ni nada de eso. Las cosas pasan porque pasan. Algunas las provocamos, otras las creamos. No creo en eso. 53 años era su historia y se están gozando y celebrando como deben. Aunque hay dos o tres por ahí medio dañando cosas. Esto hay que corregirlos. Ahora bien, los Knicks del 99, que muchos lo recuerdan, frente a San Antonio, y los Knicks frente a los Bulls y otras ediciones potentes, eran buenos. Patrick Ewing, Larry Johnson, estaba también... Muchos equipos buenos. Y esos equipos no ganaron, pero dale crédito a Houston Rockets de los 90, con Hakeem Olajuwon, un equipo imparable. Dale crédito a los Bulls de Chicago, de Michael Jordan. Dale crédito a San Antonio, Tim Duncan, Ginobili, Tony Parker. Es que habían equipos buenos y hasta mejores. Muchos pensaban que el equipo de Knicks no ganaban, y a esa gente jugaron unos playoffs de ensueño. Señor,
2: los primeros tres juegos perdieron dos de los tres que perdieron
0: con Atlanta, y Atlanta era un equipo que nadie esperaba, casi lo sorprenden, pero eso despertó a los Knicks y jugaron su mejor baloncesto. Tan es así que perdiendo con San Antonio en las finales, en el clutch, demostraron de qué están hechos, y el campeonato era para ellos. Por eso los Knicks hoy, los anaranjados, azulitos, royal, son los campeones de la NBA y el mejor del mundo.
1: María, bueno, papá, María. Quiero hacerte una pregunta.
0: San Antonio.
1: Quiero preguntarte, papá.
0: En los últimos dos minutos con el público. Oye, se lo vamos a dar al público en los últimos dos minutos.
1: Acá conmigo, que te quiero preguntar. Voy acá. Tenemos que debatir. No te me vayas, por favor. Hablamos de Jacob Michalowski y lo que está haciendo en la Grandes Ligas. El pasado sábado consiguió ponchar a 15 bateadores. Lo hizo en menos de 100 lanzamientos, que eso se le llama un Maddux. Cuando un pitcher consigue un juego completo lanzando menos de 100 lanzamientos, se le llama un Maddux, porque el profesor,
0: el filósofo,
1: era Maddux, era quien consistentemente conseguía hacer juegos completos en menos de 100 lanzamientos. Ahora, pues se le da reconocimiento a Greg Maddux de cuando un pitcher hace el juego completo en menos de 100 lanzamientos, tiran un Maddux. Así lo hizo Jacob Michalowski, que con un Maddux ponchó 15, algo que es bien difícil, porque para ponchar bateadores tú tienes que tirar muchos lanzamientos. Él ponchó 15 y lo hizo en menos de 100 lanzamientos y tiró a 105 millas por hora. La pregunta es, ¿a quién tú prefieres tener en los próximos 10 años si eres un gerente general de equipo de Grandes Ligas? ¿A quién tú le sueltas, mira, los 400 millones de dólares por 10 años para que sea tu ace? ¿A Jacob Michalowski o a Paul Skin?
0: Ah, me la pusiste difícil. Paul Skin lleva ya 4 años con los Piratas, se ha convertido en el mejor lanzador de la Liga Nacional, pero a mí me gustan los novatos, con babilla, como ese muchacho. Se llama Jacob, es un muchacho de sueños que cumple su misión. Jacob Michalowski, el año pasado lo vimos en la postrimería, ahí lo vimos por primera vez. Ese muchacho se ha quedado con las Grandes Ligas. No está hablando de Otani, no está hablando del lesionado Aaron Josh, no están hablando de Juan Soto ni de Lindor, están hablando de Jacob Michalowski. Yo me quedo con Jacob por los próximos 10 años.
1: Yo me tengo que quedar con Paul Skin, y yo lo dije, nosotros vamos a cumplir 2 años de Jaque Mate Deportivo en 2 semanas, vamos a estar haciendo la celebración, pero recuerdo que en una de esos primeros programas, yo creo que fue como en la 4ª semana, estábamos hablando de Paul Skin, y yo dije en ese momento que Paul Skin será posiblemente el mejor lanzador en la historia del béisbol de Grandes Ligas, superando lo que en mi opinión es el mejor lanzador en la historia de béisbol de Grandes Ligas, a Nolan Ryan. Yo sé que hay gente que no pone a Nolan Ryan porque nunca ganó 20 juegos,
0: rey de los ponches,
1: porque nunca ganó un Cy Young, y por eso hay personas que son reacias.
0: Y una sola serie mundial como novato.
1: Hay personas reacias a colocar a Nolan Ryan como el mejor lanzador en la historia. Pero, ¿quiénes son? Greg Maddux,
0: Randy Johnson, Roger Clemens,
1: Walter Johnson,
0: Christy Mathewson, Walter Johnson, Cy Young.
1: No hay ninguno definitivo. Y eso es lo que pasa con los lanzadores. Como no hay un solo lanzador definitivo en ser el mejor lanzador en la historia de todos los tiempos, a las Grandes Ligas le hace falta conseguir eso. Y la rutina que tiene Paul Skeen con los Piratas de Pittsburgh, que yo no sé si él va a finalizar. Es más, posiblemente Paul Skeen no vaya a finalizar su carrera con los Piratas de Pittsburgh. Sin embargo, yo creo que lo que él hará como lanzador individual, sea en donde sea que esté, le van a conseguir ese título de ser el mejor lanzador en la historia en la Grandes Ligas. Y para eso tiene que ser mejor que es James Komisiorowski, que es ahora quien está dando en la cara duro haciendo actuaciones como esta.
0: Yo creo que es más justo. Komisiorowski está en apenas su primer año completo. Exacto. Y Skeen ya ha sido Cy Young dos veces. O sea, ya Skeen, Bo Gibson y Sandy Kufa era bueno.
1: Ya, Angelito, ninguno de los dos mejores que Bo Gibson. Pero Bo Gibson, Roberto Clemente le rompió el pie, sí, haciendo un comebacker, y le rompió un tobillo, ¿verdad?
0: Sí,
1: yo no me acuerdo, porque yo no había ni nacido. Yo creo que tú estás
0: En los años 60.
1: Le rompió el pie Roberto Clemente dándole un comebacker a Bo Gibson. Definitivamente, Bo Gibson es uno de los mejores de la historia. Grande, dominante, resta potente. Y las similitudes: Jacob Misiolowski, Paul Skeen, grande, dominante, recta, potente. Así que cuando hablamos de similitudes con Bo Gibson, Jacob Misiolowski, Paul Skeen están en esa ruta.
0: Son muy jóvenes.
1: Estos son predicciones para el futuro. Son dos lanzadores que tienen menos de 5 años en las Grandes Ligas. Juntos no tienen 5 años en las Grandes Ligas. Así que la proyección que nosotros tenemos para Jacob Misiolowski y para Paul Skeen es que vayan a ser grandes. Y en mi opinión, papá, yo creo que Paul Skeen a la larga va a ser mejor que Jacob Misiolowski.
0: Nos quedan todavía un par de minutitos.
1: Sí,
0: tenemos
1: 6 minutitos. El hacer
0: un cumpleaños de un cumpleañero del fútbol. Pero antes, felicitamos a las muchachas del voleibol puertorriqueño, a los muchachos de U16, sub-19 en el voleibol, que están haciéndolo muy bien, y a pesar de que no ganaron todos los partidos, Puerto Rico lo hace mejor. Ahí le damos a Angelito esperanza, porque el voleibol se levanta, mucho con esfuerzo propio de los padres y con gente responsable, visionaria y con misión de llevar el deporte a una mayor escala.
1: Y vamos a tener por aquí a una promesa en Puerto Rico ya mismito, mi gente, pero antes de irnos, antes de pasar con esa entrevista, quiero buscar rapidito si Lamine Yamal está en el 11 del equipo de España.
0: Está exclusiva.
1: Ahí está, mi gente. Lamine Yamal no va a empezar hoy en el equipo español, papá, así que como estaba diciendo, van a descansar a Lamine Yamal para comenzar el partido, y luego entonces debe estar jugando quizás en los primeros minutos del segundo parcial. Debe estar jugando a Lamine Yamal para darle esa oportunidad a descansar y que se pueda recuperar.
0: Estoy pensando que el equipo español está haciendo la estrategia que usaron en el pasado juego del equipo de que ganaron y no usaron al jugador estelar, porque lo quieren cuidar. Cabo Verde no es Inglaterra, no es Brasil, no es Argentina, por lo tanto sería un riesgo exponerlo todavía en esa recuperación. Me refería a Neymar. Neymar no jugó con Brasil porque todavía está recuperando, está como Lamine Yamal, y va a jugar, y los dos van a jugar por sus respectivos equipos, pero los equipos son sabios porque
1: son situaciones bien diferentes, porque España va contra Cabo Verde, que es un juego mucho más fácil que el que tuvo Brasil contra Marruecos, que era el mejor equipo en ese grupo, o sea, los dos mejores equipos.
0: Coincido contigo. Vamos con la entrevista, sí, vamos allá.
1: Vamos a pasar.
0: Seba, echa para acá, Seba.
1: Venga por aquí. Aquí vamos a tener a uno de los muchachos que
0: está
1: en la panadería España, que va a estar aquí con nosotros. Oye, Sebastián, bienvenido a Jaque Mate Deportivo. Sebastián, estamos aquí en la panadería España. Te veo con una camisa del Barcelona Fútbol Club. de Lamine Yamal, ¿a quién tú vas en el juego de hoy?
3: A España, obviamente.
0: ¡Vas a España! ¡Eso es! ¡En vivo, los jóvenes! Entonces, échate para acá para que, para que allá te vean en Facebook. Si no, no te ven, muchachos.
1: Oye, quiero hacerle esta pregunta a Sebastián. Sebastián, tienes 12 años.
3: 12 años.
1: ¿Y cuándo cumpliste?
3: Hoy.
0: ¡Eso es!
1: ¡Cumpleaños feliz! Sebastián, cumpleaños, mi gente.
0: ¿Cuál es tu deseo? ¿Que gane?
3: España.
0: España. Oye. ¿Que de la panadería? España en Isla Verde.
1: Sebastián no había nacido cuando el equipo de España ganó su primer mundial en el 2010. Así que,
0: ¿qué mejor
1: deseo que ver a la selección española con un... Oye, yo dije que España ganaba 5-0, papá dice que ganaba 7-0. ¿Qué tú crees? El equipo de España, ¿cómo va a lucir hoy?
3: Yo digo que va a ganar, no sé, 3-0.
1: 3-0, o sea, que hacen goleada.
0: Es humilde, es humilde.
1: Hoy van a ver goles, Sebastián, ¿verdad?
3: Sí, hoy van a ver.
1: ¿Y quién es tu jugador favorito del equipo de España?
3: Lamine Yamal,
1: ¿te gusta?
3: Me gusta Pedri también.
1: Pedri, se espera muy buena actuación de este equipo de Pedri. Aunque Lamine Yamal no va a empezar hoy, ¿tú crees que vaya a jugar en el segundo parcial?
3: Sí, debe jugar por lo menos 20 minutos.
1: Oye, el director técnico Sebastián aquí, por lo menos 20
0: muchacho,
1: minutos.
0: Muchacho, pero di, Ángel, hay esperanza, Ángel. Seba, ¿qué posición juega? ¿Dónde juega? Porque practica el fútbol.
1: Juega fútbol.
3: Sí, yo juego fútbol.
0: ¿Dónde? Balón, saluda a la gente.
1: ¿Qué posición juega?
3: ¿Qué
1: posición juega?
3: Defensa.
1: Ah, eres defensa.
0: Piqué.
1: Piqué, oye, grandes jugadores defensivos. ¿Quién es tu defensa favorito ahora mismo?
0: Defensa.
3: Hasta ahora...
1: Virgil van Dijk, el de Países Bajos.
3: O sea, me gusta mucho...
1: Van Dijk es espectacular.
0: Hizo un gol espectacular.
1: Oye, Seba, tú que eres defensa, para cuando tú estás jugando defensivamente, cuando un jugador defensa toma la decisión de pasar la cancha y tratar de anotar ese gol para ayudar al equipo a ganar.
3: Bueno, pues cuando tú ves como que un espacio libre en la cancha, ahí tú te zumbas para el frente corriendo con la bola.
1: Y ahí es que tú tratas de conseguir ese gol.
0: Sí que sabe, papá, hello. Aquí estamos, la familia está contenta.
1: Te va a enviar un saludo a tu familia aquí, rapidito, aprovechando los IPR.
0: Los nombres.
1: Ahí está, mi gente. Nosotros...
0: ¿Qué escuela?
3: ¿Qué?
1: ¿En dónde estudias?
3: Yo juego en Mirabelli.
1: ¿Y en dónde estás estudiando tu escuela?
3: Se llama LIP. Es una como que una escuela de Bellas Artes.
1: Ah, mira para allá, espectacular. Enviar un saludo a tus amigos aquí, que sé que te van a ver.
0: Amiguitos.
1: ¿Cuáles son tus amigos? Un saludito, ahí está, mi gente. Nosotros tenemos que ir,
0: Estamos en vivo por Loli Pérez, a Quemate Deportivo, con la promesa aquí, Sebastián, cumpleaños feliz.
1: Y agradecemos el tiempo que nos ha dado aquí la Panadería España, espectacular. Esto ha sido, el ambiente es increíble.
0: La verde, Puerto Rico.
1: Están preparando para comenzar y ver el debut de la selección de la Roja Española, que ya estamos literalmente a 4 minutos para ver el equipo español haciendo su debut. Gracias a la Panadería España por abrirnos las puertas y por estar nosotros aquí presentes a Quemate Deportivo, y también a ese público bonito que nos escucha en las plataformas digitales WIPR 940M y en la frecuencia radial 940M.
0: ¡Olé! ¡Olé! ¡Gol! ¡Llévatelo, Chucky! ¡Bendiciones! ¡Más que vencedores!
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10: Muy buenas tardes, amigas y amigos nuestros. Buenas tardes tengan todas y todos. Les saluda a su amigo de siempre, Paquito Rodríguez Jiménez, en una edición más de esta, su descarga, la original, la de siempre, a través de WIPR 940, recordándoles que estamos con ustedes de lunes a viernes, 12 del mediodía a 1 de la tarde. Hoy es lunes 15 de junio del 2026, les presento a Norman H. Dávila.
11: Saludos, saludos a todos, espero se encuentren muy bien.
10: Don Carlos Uriarte González.
12: Buenas tardes, Paco, buenas tardes a todos los amigos.
10: 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Antes de pasar al compañero Carlos Uriarte González, número uno, saludar a 3 ex baloncelistas, leyenda de nuestra patria. Me refiero a don Alberto Samot, Rubén Rodríguez y Luis Prignoni, que están dando clínicas de baloncesto a niños en la Pepín Cestero. Todos pueblos deben emular esto con aquellos atletas que se, en el deporte que sea. Y además, alguien que los presente y diga el historial de estas personas. Y también quiero felicitar al equipo Indians de Atoteja, campeones en la Liga Beirut. Oye, Norman, ahora hay Beirut de 10 años o menos. Nosotros empezamos la de 13 a 15. No,
11: eso debe ser
10: la que se jugaba.
11: Eso debe ser otra organización.
10: Esa es la que se jugaba. Pero es la Liga Beirut y van para Indiana, y ya hablaremos de eso próximamente. Son los campeones. Van para Stanford, Virginia. Carlos.
12: Bueno, el tema de baloncesto va a dominar el programa, porque tenemos el baloncesto superior nacional con los juegos del sábado y domingo. Y ya lo que queda, hay equipos que lo que le quedan 5 partidos. Y eso se sigue cerrando, Paco. Y bueno, comentar el campeonato de la NBA de de los Knicks que ganaron el sábado, ¿no?
10: Sí, señor.
12: Entonces,
13: viniendo de atrás también.
12: Viniendo de atrás. Ganaron tres juegos viniendo
10: de atrás. Tres juegos ganaron viniendo de atrás.
12: Y José cuatro. Alvarado, nadie se lo pidió, lo hizo por su cuenta. Uh-huh. Con la bandera de Puerto
10: Rico. Tener la bandera allí.
12: Sí, ¿no? Y él cayó con la bandera. Y él cogió un avión fuera del equipo para volar el domingo temprano a Nueva York y entonces estar en la parada puertorriqueña con el alcalde.
10: Sí, hay que recordar que el juego fue en San Antonio.
12: Por eso. Y él desfiló y estuvo con la bandera puertorriqueña junto al alcalde de Nueva York. Y lo que dijo, ¿no? De su reafirmación puertorriqueña y de su compromiso con Puerto Rico.
13: Que lo ha demostrado.
12: Si yo escucho en el entrelínea, parece que viene para...
10: Él ya lo dijo.
12: Pero,
10: él dijo que ganara o no la NBA venía...
12: Por eso. Bueno, y también un vistazo a la América...
10: Oye, Carlos, discúlpame. Decía, bueno, es que no tiene... Adelante, continúe. Cuando hablamos ahorita del juego, yo comento.
12: El América Cup U18, Puerto Rico va para el séptimo y todo lo cual. No han ganado un partido. 0-4. Y tengo el historial de... Solamente han estado una vez en las medallas y hace un tiempito que no logran esa categoría. Estoy diciendo que el mundial es U19. El atletismo se corrió en el mundo de una manera impresionante este fin de semana. Hubo campeonato nacional de Puerto Rico que hubo jóvenes, atletas muy jóvenes, ¿no? Más allá de Benítez, José Figueroa, haciendo cosas serias. Hubo una marca nacional, Jerón Vega, por fin pasó de los 76 metros.
13: Wow.
12: Ya eso lo pone a otro nivel. Pero en el Caribe... Y parte de los africanos, en campeonato de la NCAA, la final de la NCAA, volaron, hicieron marcas que gente de 19, 20, 21 años. Hubo una marca nacional, una marca mundial en salto largo, un cubano, Jorge Ondelín, que tiene 19 años. Marca mundial, salto largo. Para los que creen que Cuba... de hecho, Cuba ya ha certificado sobre 500 competidores para Santo Domingo. Porque hay notas y notas. Usted lo que tiene que saber dónde buscar y dónde leer, ¿no? Uh-huh. El fútbol hubo de todo como en botica, por norma. Sí. Hubo cosas que se esperaban, goleadas que se esperaban, pero también hubo una sorpresita.
13: Hubo sorpresa y hubo varios juegos. Bien, bien sobresaliente.
12: Sí, vamos a dar un
13: yo pensaba que con esta cantidad adicional de países participando, en esta etapa de los grupos íbamos a ver muchos partidos malos, desiguales. Uno que otro ha sido
12: solamente así. Uno, que es el Brasil, ha Curazao de 7-1.
13: Alemania y...
12: Alemania, Curazao. Perdón. Alemania y Curazao, gracias.
13: Bueno, y la primera mitad... Curazao, guapió.
12: Sí, guapió.
13: Y jugaron bastante parejo.
12: Vamos en la doble A. La verdad que la doble A. Los tres mejores marcas de la temporada regular de la doble A, los tres se eliminaron. No llegaron al carnaval. San Sebastián 19-1. Las Piedras 18-2. Y Calle 16-4. Y Comerío, estando 3-0, le ganó los cuatro juegos consecutivos.
13: Yo estoy seguro que el más dolido que esté es Calle.
12: Y San Sebastián, muchachos.
13: Pero por eso, pero es que ganar tres juegos corridos, habiendo tenido la mejor marca de la sección, eso era a nivel de milagrito y Comerío lo hizo.
12: Tenemos los ocho finalistas de doble A, ¿cómo van a comenzar? En el voleibol, el equipo de Puerto Rico ganó el Final Four de varones, que fue
10: en Ponce.
12: ¿No? Está hablando de varones, las mujeres varones Ponce. Uh-huh. Este fue en México.
10: Okay.
12: Y algunos resultados de las grandes ligas. Oye, Carlos Cortés.
10: ¿Pichó?
12: Pichó. Le dieron colorado y una pela.
10: Le dieron un palo, pero no, no le fue tan mal.
12: Paco, cuéntame, vamos por el baloncesto. Cuéntame el sábado, empezando que Santurce ganó a Carolina por un punto.
10: No, Carlos, el sábado ganaron los cuatro visitantes.
12: Okay, dale.
10: Interesante por demás. San Germán derrotó... eso fue el viernes. El sábado,
12: sábado.
10: Ponce, en Mayagüez, que están luchando esa cuarta posición en el grupo B, 120-101.
13: Ese juego se acabó tempranito.
10: Tempranito, 60-41 fue la mitad. El equipo de...
12: En ese juego. Que Jerez de Jesús salió como un rayo, anotando...
13: No fallaba nada.
12: Y entonces, pues, siempre que de Jesús viene en esa manera de
13: con la mira bien
12: pone a Ponce con opciones reales, claro. Porque tirando lo que no forzando los tiros, tirando porque
10: es interesante, Carlos, los muchachos lo hablamos el miércoles y el viernes,
12: sí, sí,
10: pues, oye, que está haciendo 5, 6, 7 asistencias, uh-huh. Que yo siempre señalaba que él anotaba pero una, dos, ninguna asistencia, y aunque él no sea el armador, pero él tiene dotes para pasar no, esa bola.
12: Y que lo cierran mucho, hacen defensa, claro, contra él, que alguien tiene
10: exactamente.
12: Que...
10: Exactamente.
13: Pero Mayagüez no pudo.
12: No pudo, no pudo.
13: Los tiros de tres prácticamente todos fueron solos. Sí. O sea, Mayagüez se vio...
10: Hermano, que se calentó.
12: Oye,
13: Mayagüez se vio malito.
12: Y Jordan Murphy, que había tenido un encontronazo con Carlos Rivera, uh-huh. Y Carlos Rivera, bueno, si vas a pelear conmigo, te vas al banco. Uh-huh. Parece que hizo las paces. O bajó el diapasón.
10: Quien pelea con Carlitos Rivera no debe eso, tener razón.
12: Y Biocio. Bueno,
13: mira, y vino del banco en ese juego.
12: Pero jugó bastante.
10: Jugó bien, jugó bien.
13: Sí, no, sí, claro.
12: Y calladito. Lo que pasa es que me cuentan que fue que...
13: Está protestando por
12: se
13: el
12: volvió
13: tiempo
12: loquito y me tienen que cambiar.
10: Son las presiones. El momento...
12: Paco, sigue.
10: El equipo de Guaynabo.
12: Oye, pero vamos a establecer Ponce ahora... ¿Se pone con esa victoria?
10: Bueno, Ponce tiene ahora 12 victorias y 17 derrotas.
12: Y le faltan 5 juegos.
10: Y Mayagüez cae en 10 y 17.
12: Ponce ha ganado 4 de los últimos 5. Y Mayagüez tiene 2 derrotas al hilo. Mayagüez le faltan 7, a Ponce 5. Hay que ver los choques en esta semana. Pero sigue.
10: Guaynabo fue a Aguada. Era un juego bien importante para ambos. 107 Guaynabo, 82 Aguada. Ambos en 13 y 14, pero están en secciones distintas. Y entonces, Santurce...
12: Pero ambos, de los últimos 5 juegos han ganado 2. Quiere decir que tienen 2 victorias, 3 derrotas. Y como en el caso de los Santeros, con la derrota de Mayagüez, y quebradía que no levanta, está en una mejor posición, faltando 7 partidos, ¿no? Pero en el caso de Guaynabo, Guaynabo con Santurce están ambos palmo a palmo por el cuarto lugar, sigue.
10: Yendo contra Guaynabo, que es Santurce con el que están luchando esa cuarta posición, Santurce derrotó a Carolina, en Carolina 85-84, Carolina baja a 15, bueno, no baja porque está sobre de, pero está en 15 y 12. Y Santurce con 13 y 14. Aquí yo ese juego no lo he visto, lo tengo para verlo. Pero hoy se miden Santurce y Guaynabo. Guaynabo le ha ganado los 3 juegos a Santurce que han jugado: 2 en Santurce, 1 allá en Gurabo. Hoy en Gurabo no.
12: Ambos están con 13 y 14.
10: Ese juego es bien importante.
12: Y entonces,
13: tú sabes, yo vi el juego de Carolina y Santurce. Lo más que me llamó la atención es que Carolina, jugando muy por debajo de su nivel,
10: Por poco gana.
13: Porque tuvo el último intento por un punto. Y decía, pero la verdad que... Porque estuvieron, en términos generales, sus principales jugadores estuvieron por
12: debajo. Y hubo una jugada. O sea, los juegos se juegan en 40 minutos. Pero hay jugadas que son
10: que puede ser clave,
12: que fue el veteranísimo David Jefferson. Uh-huh. Hizo un bloqueo al jugador Jane, que un pase de Condi a Jane debajo del canasto, en un corte, y él salió de uno de las esquinas o de debajo, y arriba los dos. Yo no vi el juego, pero vi el video que se convirtió en un viral, un tapón bien alto y limpio. No había, y esa jugada que uno pensaba que era,
13: salvó porque era parecía un canasto cómodo.
10: Sí. Anormal que vi el juego. En mi viaje ayer hacia Mayagüez, fue con mi sobrino Carlos Juan Rivera Rodríguez, que lo conocen en el deporte como Charlie Boy, que dirige, fue asistente de Joel Cat en Carolina, en Humacao, y es un fiebrú, y le dimos la vuelta a la isla, pues nos fuimos por el norte y bajamos por el sur, y fue hablando de baloncesto. Él me señaló, y hablamos de eso al regreso de la pausa, que muy poco el tiempo que jugó Carolina con los tres refuerzos simultáneamente, porque ese día regresó Tyson, Hunter Tyson, que claro está, va a ayudar muchísimo porque es un gran jugador y había estado lesionado con un problema en un pie y regresó. Así que hablamos de eso más adelante. Adelante, no veo quién está ahí, pero me parece que es.
13: ¿Sí?
10: Ah, sigue. Claro, sigue claro. El nene. El Cano Mentado. Adelante.
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0: descarga orinal, vamos a nuestro segundo segmento. Y estaba, había puesto sobre la mesa que me dice mi sobrino, porque no pude ver el juego. Yo acompañé a mi hijo, que es oficial de mesa, al juego que era en Caguas. Y me dice que ese día regresó a juego Hunter Tyson. Claro está, si está regresando, tampoco está, o sea, está buscando ritmo.
1: No está al 100 todavía.
0: Está buscando ritmo de juego. Pero que dice que es muy poco lo que estuvieron los tres refuerzos simultáneamente en el partido. ¿No puedes decir algo de eso? ¿No recuerdas bien ese detalle?
1: No, pero me llamó la atención ese juego. Yo nunca había visto eso. En un momento dado, da la tercera falta. No fue en ese juego, fue en el juego de Bayamón. En el juego de Bayamón, quería una explicación, tú debes tener, Paco. Dalmau sienta a Pérez, al refuerzo, que es buenísimo.
0: Sí.
1: Pérez lo sienta. Y Pérez puso cara.
0: Y dijo algo.
1: Puso cara y discutieron. Y le dijo, y ellos discutieron. Y había un árbitro cerca y les cantó una técnica.
0: Tiene que haberle dicho, debe que él dicho algo.
1: Porque ellos estaban hablando entre sí.
0: ¿Por qué?
1: Oye, pues.
0: Porque déjame decirte.
2: Pero ese juego fue el de ayer.
0: Sí, el de ayer.
2: ¿Sabe? Pero estábamos todavía en el sábado.
1: Sí, yo sé.
2: No me brinque. Es que no me confunda a la gente.
1: Es que me llamó mucho.
2: Vamos a terminar el sábado. Vamos a terminar el sábado. Bueno, ganó Santurce a Carolina. Sí, y como tú dijiste, el juego de hoy, sí, Santurce y Guaynabo es la clave.
0: Y lo debieron haber televisado, pero bueno, no hay televisión. Arecibo va a quebrar. Arecibo en Quebradilla ganó Arecibo. 92-88, que había venido empujando duro.
1: Y por fin ganaron.
0: Ese juego, sí, llevaban 6 derrotas consecutivas.
2: Incluyendo
0: 3 locales. Sí, tres locales
1: que no habían perdido.
0: Exactamente.
2: Y Quebradilla llegó a 20 derrotas, que ya.
1: Sí, ya. Yo creo que se.
2: Bueno, vamos a que ahora. Vamos al juego de Bayamón y San Germán. Que fue una salsa que
0: ahí,
2: dio.
0: No, ahí no hubo juego, eso fue una
2: práctica. 87-57, ahora comenta. Ahora puede que.
1: San Germán jugó.
2: Pero no comenta lo que estabas diciendo.
1: Principales
0: antes de entrar a eso. San Germán, primeramente, no está utilizando a Curbelo en los últimos dos partidos. Una vez, el primero que ganaron, que no jugó Curbelo, aseguraron su clasificación y están cómodos. Porque le llevan 4 juegos de ventaja a Arecibo, que es el más cercano rival. Adelante.
1: No, eso es definitivo. Y ya en los primeros minutos sabía que no había juego, porque San Germán, sin varios de sus estelares, no puede. Imagínate un equipo como tan sólido como Bayamón. Así que eso fue un juego que también se decidió tempranito. Y sin embargo, ya estaba diciendo que una discusión, estaban como a 10, 12 pies de distancia, Pérez y Dalmau, y ellos estaban, porque Pérez puso cara cuando lo sentaron, y se vio que caminaba disgustado hacia él. Entonces parece que, no sé quién empezó la conversación, pero
0: Ahí le habían marcado una falta ofensiva.
1: Sí. Y entonces era la tercera, la tercera de él. Me imagino que por eso fue que lo protegía. Además, un juego cómodo. Es un juego súper cómodo. Y ese es de los principales jugadores del equipo. Así que, sin embargo, él se molestó y intercambiaron palabras. Y había un árbitro como a 8 o 10 pies de distancia.
0: Roberto Vázquez.
1: Y le captó una técnica.
0: Tiene que haber
1: sería
0: dicho,
1: el banco.
0: Tiene que técnica. Haber dicho. Tiene que haber dicho algo referente a esa jugada.
2: A la jugada anterior.
0: De la jugada de que le cantaron a él.
2: Y decirlo con palabras no muy amables.
0: Lo otro.
1: Pero eso en una conversación aparte allá, bueno, que no se están dirigiendo a ningún árbitro.
2: Pero quién sabe si están hablando del árbitro.
1: Yo eso bajito, no lo había
0: visto. Hable bajito.
2: Por eso. Sí. Yo estoy de acuerdo con Paco, tiene que estar hablando sobre la jugada.
0: Déjame decirte esto, que ustedes
2: no están hablando dónde vamos con una pizza.
0: Ustedes no saben ni la inmensa mayoría del público. Roberto Vázquez, Cristian Dalmau y Tony Ruiz se criaron juntos en Quebradilla. O sea, son amigos de toda la vida. Y yo no dudo el trabajo de Roberto. Roberto es un árbitro extraordinario. Ese lo vi yo desarrollarse. Ese es hijo de Naldo Román y sobrino mío. Pero se criaron juntos. Pero él hace su trabajo, que es lo que él va allí.
2: Bueno, el otro juego,
0: Arecibo. Claro, ese juego está raro, porque mira, los mejores notas de Bayamón, claro está, con un juego abierto así, pero fueron con 13 puntos. Jordan Cintrón, Damián John y Crowder. Entonces, por el equipo de un solo jugador, que fue Julián Torres, hizo 13. Entonces,
2: ¿qué es lo que está
0: Perkin bueno? Hizo 6 puntos. Y no jugó Curbelo y no jugó Harry.
2: Bueno, veremos a ver qué dicen ya pronto. Cagua derrotó a Arecibo 112 a 110. Arecibo noches consecutivas. Y esto debido a que ajuste de calendario por la, cuando
0: se enfermaron.
2: Sí, que habrá, sí. Que me tuvo tremendo el comentario en un momento dado de Casiano. Dice, ¿quién es el médico ese de Arecibo?
0: Y es interesante, y eso por última hora, porque déjame decirte, yo laboro con la transmisión de televisión, enviando la información y demás, y la televisión llegó hasta allí, o sea que no se veía nada.
2: Cuando perdieron un juego, estamos hablando de este juego.
0: Y Cagua llegó allí y William dijo, bueno, vamos a practicar, vamos aquí a practicar, aprovechó el viaje.
2: Bueno, pues 15 y 12. Bueno, Arecibo ha perdido entonces 7 de los últimos 8.
0: Vamos a buscar aquí.
2: Sí, porque tenía 6 derrotas, ganó uno y perdió ayer.
0: Arecibo, eso es, tiene todo correcto.
2: Bueno, pues eso es lo que hay en la NBA.
0: Pero
2: pues,
0: espérate, antes de ir a la NBA, el grupo A, Cagua 18 y 10. Bayamón 19 y 11, Carolina 15 y 12, con 13 y 14, repetimos, Guaynabo y Santurce juegan esta noche en Gurabo. Manatí 11 y 17. Y en el grupo B, San Germán 29, Arecibo 15 y 12, Aguada tiene 13 y 14, Ponce ha podido respirar un poco, tiene 12 y 17, en Mayagüez 10 y 17, y lo peor de Mayagüez es que se ve mal, o sea, no se ve jugando.
2: Vamos a ponerlo para que los radio escuches estén claros. Aquí lo que se está buscando en ambas divisiones es el cuarto lugar. En el caso de la división A, Santurce y Guaynabo, porque Manatí tendría que ganar todos los juegos que le quedan.
1: Eso está fácil.
2: Para terminar 17-17, 500, y no está fácil. Y en el caso de Ponce, Mayagüez está resbalando y Quebradilla ya es para el año que viene. Porque Ponce no que esté seguro, pero es que Mayagüez está resbalando.
1: Claro. Y no está jugando bien.
2: No está jugando bien. Bueno,
1: tiene un refuerzo, muchos problemas con los refuerzos este año.
2: Sí, me dijiste que hay un solo juego en el día de hoy.
0: Sí, hoy juega un solo juego, Santurce Guaynabo. Oye, y también un comentario de Cagua. Ayer Cagua suministra a todo el mundo bien. Travis Trae, 24 puntos y 10 asistencias. Luis King, 23 puntos, 11 rebotes y 8 asistencias. Wow. Por poco se va con triple doble. Capo hizo 17. Moses Brown, 17, con 10 rebotes. Y Jeff Early, 14 puntos, 5 rebotes. En ese juego.
2: Bueno, el equipo de los Knicks ganó el campeonato de la NBA el sábado. Y eso a la ciudad que venía ya en toda la postemporada, un respaldo masivo al equipo en todos los barrios y lugares, en Queens, en Bronx, todo el mundo respaldando, ponían pantallas gigantes y ese tipo de cosas. Y vinieron de atrás, finalmente 94-90 fue el juego. Y al otro día era la parada puertorriqueña y se desbordaron. Casi todos los puertorriqueños son de los niños. O por lo menos.
0: Oye, una curiosidad. Esa parada se la dedicaban al pueblo de Vega Baja. Y entonces uno de los... No sé cómo es que le llaman, mariscales. era Daddy Yankee y Benito Martínez de Vega Baja.
2: Paco, no busque, ¿ah? No busque, no, donde no lo hay.
0: Ah, no,
2: eso no lo ponen antes, eso no es. La remontada de los Knicks fue 29-18 en el cuarto parcial para ganar. El señor Brunson, que fue el más valioso, 45 puntos. ¿Eh? Jugó una serie. Mike Brown.
0: Ahora viene el comentario que quería hacer ahorita.
2: Dime.
0: Se lo dije a Norman el viernes. Yo tengo un ex alumno que vive en Orlando. Estuvo en el ejército mucho tiempo y estaba pensionado. Y me envía mucha información de allá. A Brunson le preguntaron quién había sido su ídolo.
2: Sí.
0: Sí,
2: está, hay una entrevista completa en las redes sociales.
0: Y él dijo que había sido.
2: No, hay, no sé, Juan, hay una, ahí varé a ir hablando sobre eso. Si usted, los que manejan un poco las redes, todo ese episodio está grabado.
0: No, mantuve que no lo tengo que ponerlo al día.
2: Está grabado entre ellos dos hablando y Brunson diciéndole de. Y lo dijo antes de.
1: No lo he visto, fíjate.
2: Antes de comenzar esta serie.
1: Yo había escuchado, pero.
2: Sí, no pero, sabía pero había. Alguien lo puso, la conversación de Brunson con Barea, de cómo lo admiraba y ese tipo de cosas. Hizo 45, fue más valioso, pero mire, Brunson, en un momento dado, hace 2 años, no buscó un contrato mayor porque la gerencia le dijo: queremos traer algunos jugadores.
1: La gerencia de los Knicks.
2: De los Knicks. Y entonces él, no que se bajó el sueldo, pero tampoco buscó más para darle una ventana a los Knicks.
1: Que pudieran buscar más calidad.
2: Ahí fue que trajeron a Carl Anthony y a otros jugadores.
1: Es fundamental en ese equipo.
2: Y entonces eso ha caído muy bien en la fanática porque se publicó de que él hizo un desprendimiento.
1: Eso no lo hace mucho.
2: Un desprendimiento para no aspirar a más. Porque él sigue siendo, él es una estrella, no de ahora. Él lleva varios años siendo su jugador estelar.
1: Oye, y el colegio.
0: Yo estoy seguro que contarle tú mucho cabello. Yo no te pongo por eso. Eso era para la Yares. Nos vamos a la pausa, regresamos en breve. Dame.
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0: De regreso a la descarga original. Vamos al tercer segmento de hoy, lunes 15 de junio del 2026. Carlos.
2: Bueno, antes de entrar al fútbol, rápidamente se dio el campeonato nacional de atletismo en Mayagüez y Jerón Vega estableció una marca nacional por primera vez pasó de los 76 metros en el martillo.
1: Qué bueno.
2: 76.17, y ahora te digo yo, si repite, si está por ahí, puede luchar el oro, porque hay un cubano, Jorge Mencía, que está tirando más o menos 76, 77, por ahí está. Obviamente, las marcas no las hacen todos los días, ¿no?
1: Seguro, seguro.
2: Andrea Rivera, esta muchacha de 400 metros, ganó los 400 con 53.05. Ella es parte esencial para los relevos mixtos y relevos de 4x4. Yaret Cruz, el chamaquito de 20, va a cumplir 21 años ahora. Ganó los 400, le ganó José Figueroa. 45.68, una marca personal. Ese es parte de los relevos. Eso es lo que yo...
1: Y que viene que,
2: cuando Luis López, cuando Luis Metro ganó los 400 con 53.05, ella es parte esencial para los relevos mixtos y relevos de 4x4. Yaret Cruz, el chamaquito de 20, va a cumplir 21 años ahora. Ganó los 400, le ganó José Figueroa.

0: porque Figueroa ya terminó con la Ana Geméndez, ¿no?
1: Sí.
0: Figueroa hizo 45-73. Yo vi la carrera por video y un buen remate de Yared Cruz. Eso es buena noticia para el Río 4x4 de Puerto Rico.
1: Seguro.
0: Y el otro corredor, Alejandro Rosado, 46-48. Y Pablo Collazo, que es de Ponce, 46-60. Tenemos cinco corredores para mantener un relevo de 4x4. 3-0-2, 3-0-1. Y eso es serio. ¿Sí? Eso es un... Alibé Félix ganó largo, 6-67. Pero más que eso, es que en los 110 metros con valla hizo 13-33. Eso es marca personal. Y si está en esa condición, sobre los 6.000 puntos debe estar haciendo en el estalón. Todo aquel que pase de 6.000 puntos entra en un grupo élite. Benítez, Luis Benítez corrió la semifinal de 100 metros, 10-27, no fue a la final, me dicen que estaba un poco resentido y decidió no ir. Pero vino Mike Luis, que es un puertorriqueño que lleva corriendo, no un muchachito, tiene 32, 33 años.
1: Fácil.
0: Ganó la semifinal con 10-21 y la final con 10-22, Norman. Eso es un problemita agradable para Luis López, Carlos Guzmán, porque con esos tiempos debe ser un suplente, un integrante del reloj 4%.
1: Está ahí. Es un problema agradable.
0: Entonces, Nico Chur Toledo corrió en la final de 800 metros de la NCAA, 1:45.50. Sexto, este tiene 20, 21 años. Norman, una muchacha de las Vírgenes Británicas, Adayette Hodges, como Walter Hodge, 200 metros, 21.68, entre las mejores marcas del mundo. En 100 metros, 10.93. Una muchacha de Jamaica, esto es en la NCAA.
1: Son estudiantes, estamos hablando de estudiantes.
0: 48-79.
1: ¿Y Estados Unidos ganó algún evento en esa final?
0: Casi no. Jorge Odelín de Cuba, esto no fue en la NCAA, fue en Europa. 8-46, récord mundial de salto largo, menos de 20 años.
1: Oye, Cuba se mantiene en el largo y triple, sacando atletas mundialistas.
2: Son décadas especiales, tiene que ser.
0: Entonces, apúntate.
1: Es increíble.
0: Jaden Wright, de Isla Caimán, en 100 metros, 9.82. Y en 219.63. Tiene 20 años. Entonces, ahí estuvo hablando de Estados Unidos. Pues mira, hubo un ballista, que es un tanque, 20 años. Jacob Tarr, 110 metros con valla, récord mundial en la primera eliminatoria, wow. 12.75. Y en la final, 12.90. Entonces, uno de Nigeria, Ogasi, que estuvo en el Mundial, 43-38 en 400 metros. De esos que se... Y lo que llama la atención es la juventud, la edad de estos muchachos. Y bueno, pues de eso que se trata. Hay otras cantidades de marcas que se dieron, pero quise destacar el Caribe, porque hay que ver cuando vengan los cortes finales. Por lo menos Odelín va a estar con Cuba. Hay que ver, si, y yo creo que la de las Vírgenes Británicas y de Islas Caimán, pues esas son islas muy pequeñas. Sí. Y sus atletas se convierten en... Es como la muchacha...
1: Claro,
0: Alfred.
1: La de Santa Lucía.
0: Es correcto.
2: Y en el caso de los dominicanos, que allí son los juegos. O sea, claro, que van a estar su
0: figura. Oye, Norman, vamos a dar una mirada rapidito al fútbol antes de entrar a los deportes. México abrió 2-0 con Sudáfrica. Eso se esperaba, que México, porque Sudáfrica...
2: Pero ellos aparentemente no tenían buen récord en los primeros juegos.
0: No, nunca habían ganado un juego. Estamos hablando.
2: Sí, por eso.
0: Apertura.
1: Pero ese fue un juego que el árbitro brasileño lo...

0: daño, una cosa increíble. Las tres expulsiones, dos de ellas a Sudáfrica, cuando el juego estaba todavía para cualquiera, fueron una barbaridad. Y eso lo ha criticado el mundo entero.
1: Sí.
0: Realmente dañó el juego. No quiere decir que México no hubiese ganado. Pero pudo haber ganado sin las expulsiones, ¿no?
1: Bueno, tú sabes que nuestros amigos mexicanos andan felices porque los últimos seis partidos, incluyendo antes de este, han tenido resultados favorables, ¿no? Vamos a ver cuánto le dura.
2: Tienen 800 programas de fútbol.
1: Sí, sí. Los amigos nuestros.
0: El viejo Aguirre finalmente le dieron la oportunidad, que yo creo está en los 70 y pico ya. Y para mí siempre ha sido, porque fuera de México, son pocos los mexicanos que han dirigido en las principales ligas de Europa. Y Aguirre lo ha hecho por muchos años.
1: El Vasco. Oye, antes de seguir con... El Mundial tiene tantas cosas fuera del terreno de competencia que uno puede estar hablando todo el programa. Pero lo último, vino un periodista mexicano, hizo una pregunta en español y uno que estaba allí dirigiendo la conferencia, aquí no se habla español, aquí se tiene que hablar inglés. O sea, no fue la FIFA, era el que pusieron de prensa. Y eso me recordó el Juegos Panamericanos de Indianápolis 87, que Elio y dos o tres amigos más estaban detrás del banco, pero tirando chistes y viendo el juego de Estados Unidos, digo, de Puerto Rico con otro equipo. Y estaban hablando español. Y viene este señor de prensa. En esta instalación no se puede hablar español. Y todos nosotros, ¿qué hicimos? Nos lo caímos en la cara. Para que tú veas dónde llega. Sí. La FIFA acaba de decir que sí, que todos los periodistas que quieran preguntar en español, no hay ningún problema. Esto fue un salvaje racista.
0: Inclusive. Y deben tener traductores.
1: Sí lo tienen, no, claro. Es que el tipo quería que se hiciera... Y fue el juego con Brasil, que Vinicio iba a contestar en español, y el de Marruecos también habla español. Brasil y Marruecos, 1-1 empate. Oye, ese juego no era fácil.
0: Oh, Marruecos es un equipo tremendo.
1: Y Brasil no sacó el juego.
0: Juegazo.
1: Me recojo la palabra que dije hace la pasada. De un periodista que Brasil metía miedo. Bueno, cuidado, ese grupo no está fácil. Uh-huh. Estados Unidos ganó cómodamente 4-1 a Paraguay. Y pues...
0: Ese juego Paraguay hizo un autogol, el primer gol de Estados Unidos. Y a mí me parece que, aunque Estados Unidos creo que es mejor que Paraguay, pero eso como que desmoralizó bastante al equipo.
1: Escocia derrotó a Haití 1-0. Muchas críticas al arbitraje porque se ve claramente que en una jugada un jugador de Escocia mete la mano y le da la bola. Sí. Y eso es una violación.
0: No necesariamente.
1: Pero no la revisaron en el
0: bar. Sí, no, ni revisaron ni nada.
1: Por eso que...
2: Hay una jugada legendaria de Maradona.
1: La mano de Dios.
2: Que él dijo que era la mano de Dios.
0: Sí, sí, pero eso no lo vieron ni los árbitros.
1: No había bar para ese tiempo.
0: En la televisión, todo el mundo pensó que era con la cabeza que lo había dado. Pero con todo... empezaron a estudiar la foto y otros ángulos en televisión se vio
1: Costa de Marfil,
0: la mano de Dios.
1: Costa de Marfil derrotó a Ecuador 1-0, metiendo un gol a los 90 minutos. Ecuador, que llevaba 19 juegos que no perdía en juegos previos,
0: y terminó segundo en la eliminatoria.
1: Entonces,
0: de Sudamérica.
1: Ecuador intentó tres goles que dieron en el
0: en el borde de los
1: en
0: palos.
1: El borde. Y esa derrota no está fácil para Ecuador. Porque...
0: Pero Ecuador se puede levantar de esa derrota. Tiene un equipo muy sólido.
1: Bueno, hoy España va con Cabo Verde a las 12. Ya
0: ese debe ser un juego bien malo.
1: Bélgica va contra Egipto. Bélgica debe ser el favorito. Arabia Saudita va con Uruguay. Los uruguayos deben ser mejores. Sí. Y el equipo de Irán, que anoche entraron a los Estados Unidos, lo dejaron entrar anoche. Decían que era el mismo día, pues anoche lo dejaron. Va contra Nueva Zelanda, ese juego es a las 9 de la noche. Irán, que crea toda una expectativa, ¿no? Y más ahora que se dice que hay un acuerdo entre ambos países.
0: Un acuerdo donde los principales factores que llevaron a esa guerra, pues, no se decidió nada. Sí.
1: Y para ti no.
0: Es más, salió mejor ir a...
1: Esto no es mundial, pero tú sigues el fútbol de aquí. El Ponce Fútbol Club derrotó a Quintana. Sí. 3-1 y ganó el campeonato, la llamada Pro de fútbol.
0: Sí, la Liga Pro.
1: Es la primera vez que un equipo de Ponce gana este campeonato.
0: Y le ganaron a Metropolitan en semifinales, en penales.
1: Es correcto.
0: Que eran dos equipos que se consideraban los
1: favoritos. Y en femenino ganó el Caribbean Star de Cagua por sexto año consecutivo. Ganó 3-2 a Frei Comar. Esta vez tuvieron más lucha. ¿Sí? Esto es porque lo leí, no de la federación, no, wow, de los amigos increíble. Que siguen el fútbol. Yo sé que tú sigues el fútbol y hemos señalado. Paco, ya terminé con esta parte. Bueno, la doble A, que la verdad...
2: Vamos a dejarla para después Vamos a la pausa, si el Cano es tan amable, y al regreso cogemos el béisbol. Adelante, Cano.
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0: Dale, Paco.
1: Bueno, de regreso a la descarga original, vamos al último segmento y está con nosotros Bruce Lee. Bruce, es que hay una luz aquí que no me deja ver quién está. Ya dudaba yo que el Cano sin almorzar tuviera todavía ahí en los controles. El amigo Bruce Lee, ahorita te hago la seña de que hacemos nosotros los karatecas. Carlos, adelante.
2: Bueno, mira, Paco y Norman, Carolina ganó la sesión metro el viernes, derrotó a Dorado y es campeón de la metro. Carolina nunca ganó un campeonato, pero el equipo Carolina es desde los años 50. Ha tenido dos.
0: Sí. Estuvieron fuera un tiempo.
1: Y más tarde, Flor jugó primera base de Carolina.
2: Pero Barbosa. Esto va el doctor, el licenciado Barbosa. Y en los años, cuando Terín jugaba, el duelo era entre Roberto Barbosa y Terín. Sí, eso fue en el 53.
1: Hablamos de eso y tuvimos a nada de entrevistar a Roberto. Oye, sí. y no hay una cosa grande era que habían pero decenas de jugadores de Carolina jugando en otros pueblos.
2: Sí. El sábado, Comerío derrotó a Calley. Y entonces, el viernes le ganó 10-2. Y perdían la serie 3-0. Y el sábado fue un juego decisivo. Y lo ganó Comerío 7-3 en el Solán Morales. Y entonces, una remontada. Yo tengo por aquí, no son muchas las remontadas perdiendo 3-0. En el 93, La Piedra Yocoa. En el 96, Patilla Gurabo. En el 99, esta sí que fue serie final de la pelota dominguera. San Lorenzo Aguadilla, lo diría nuestro amigo Cao Delgado. Estaba 3-0 y San Lorenzo le ganó 4 juegos.
1: Wow.
2: Cao, no, cuando hablo de esto, apague radio. En el 2012, Sidra Aguayama. Y en el 2013, Aguada Ñasco y ahora Comerío a Calley. Los tres equipos con mejores marcas en la serie regular se quedaron fuera del carnaval. San Sebastián 19-1. Que perdió con Hormiguero. Hormiguero le ganó. Como dijo Luis, el picheo joven.
0: Una sorpresa.
2: Dos picheos jóvenes zurdos. Las Piedras terminó con 18-2 y Junco los eliminó. Y Calley 16-4. Comerío lo dejó fuera.
0: Como pesa ese uniforme de Junco.
2: Mira, en el caso de Hormiguero, Miguero le ganó a San Sebastián 7-5 el viernes. Hicieron 6 carreras en la séptima entrada, vinieron de atrás para dejar pegado al equipo de San Sebastián. Y el sábado, Hormiguero ganó 6-5, viniendo de atrás, hicieron 5 anotaciones en la sexta entrada. Hasta que ese picheo de San Sebastián no aguantó, porque Hormiguero vino de atrás y le sacó los 2 juegos. Eso ya en la semana, el amigo Luis Rea Toledo entrará en detalle de cómo son, pero se va a jugar viernes y sábado de carnaval. Recuerden que son 8 equipos, juegan todos contra todos, juegan 7 partidos.
0: Un juego. Para cada equipo.
2: Entonces,
1: como debe ser.
2: Los mejores 4 pasan a semifinales. Y los ganadores de semifinal a la final. Pero ya en la semana habrá más detalles.
1: Ahorita mencioné de Carolina y hay una figura que poca gente, a mi entender, sabe. Que esta muchacha periodista, que es Santo, recuerdo el segundo apellido de ella, es profesora universitaria en Río Piedra. Su papá, Juan Santo, era un bateador extraordinario.
2: Mayra Santo Febre.
1: Tu papá era el jardinero derecho de Fajardo y bateaba 400, pero...
0: Fue campeón.
2: Bueno, en la entrevista que tuvimos con Tato Ortiz, era del equipo nacional de Puerto Rico, y fue entre Tato y él, fueron el eje ofensivo. Y Juan Santos fue el líder de base robada en los décimos juegos.
1: Tremenda persona, un caballero.
2: El papá de Mayra Santo
0: Febre. Siempre jugó en Fajardo, ¿verdad?
1: Siempre.
2: Sí, y que
1: si Carolina tenía, como te digo, un montón de jugadores.
2: Fue campeón bate de la AA en un año.
0: Por lo menos un año.
2: Sí, un año.
0: Yo me sospecho que más de un año.
2: No, fue campeón un solo año. Pero siempre estaba entre los mejores bateadores.
0: Mira,
2: y era bateaba, corría. Paco, dime.
1: En Grandes Ligas, Carlos habló de Carlos Cortés, que juega con los Atléticos de Oakland. Está todavía bateando sobre 300. Y hay un juego que perdieron ampliamente, 23-9.
0: Nada más.
1: Con los Rockies de Colorado. Carlos batió de 5-1, empujó dos carreras, tiene 21 carreras empujadas, de batear 303, anotó una y lanzó una y dos, una y un tercio de entrada.
0: ¿Eso fue en Colorado ese juego, Paco?
1: No, en Oakland.
0: En Oakland.
2: No, en Oakland no, fue en Sacramento.
1: ¿Perdón?
0: Sí, es el equipo de Oakland, pero que sí. Está jugando en Sacramento. Pero leí que la temperatura en el terreno estaba en 101.
1: Uy.
0: O sea que la bola estaba livianita.
1: Y los gemelos le ganaron a los Cardenales 5-4.
2: Mira, Cortés lanzó dos tercios de entrada. Permitió tres, uno fue jonrón. ¿Eh? Y está bateando 3-0-3. Ha ido bajando.
1: Y 21 empujadas.
0: Sí. Y si sigue jugando, va a terminar.
2: Pero en ese juego.
0: En los 260, 270.
2: Castro.
0: Qué bueno.
2: Que jugó con nosotros en segunda base.
1: Willy
2: Castro, de 6-4, jonrón con base llena y pudo 7 carreras. Y Ezequiel Tobar, que fue el campo corto de Venezuela en el clásico. Uh-huh. Buenísimo, pelotero. Que no tienen los nombres. Ni le damos el seguimiento.
1: Pero tiene un apellido de jugadores que han brillado.
2: Batió de 5-3, Bona, y es un buen pelotero Tobar. Bueno, fue el campo corto regular de Venezuela.
1: Y se es jardinero corto en Venezuela, que es cuna de jardineros cortos.
2: Colorado dio 6 cuadrangulares, aunque Colorado tiene 27-45, otra temporada perdedora.
1: Mira, Caratini batió de 3-1 en la victoria de los gemelos sobre los Cardenales, 5-4. Su cuarto cuadrangular, pudo dos carreras, 10-25, hasta 2-16. Y Rice está teniendo tremenda temporada con los Yankees. Ayer ganaron 8-3, batió de 3-2. Está en 2-93, dio su jonrón 19, empujó su carrera 40, dos carreras, lleva 47.
2: Pero ¿cómo fue que los Yankees ganaron? Hicieron 5 en la novena entrada. Para sacar el partido. Y ahí estuvo el jonrón de Ray. Pero vino Caballero, el panamé, y dio un jonrón, que fue su noveno, para...
1: José Caballero.
2: De las 5 carreras que hicieron. Oye, las Medias Blancas de Chicago, no es que están pasando una semanita, una rachita. Derrotaron a los Dodgers 6-4. Y ya tienen 38 ganados, 32 perdidos. Un equipo que lleva... No sé cuántos años, pero eran bastantes.
0: El año pasado mejoraron un poquito, por lo menos.
2: Pero el año pasado perdieron 100 juegos.
0: Tuvieron 4 o 5 años que no ganaban juegos.
2: Y entonces tiene un pelotero que se llama Montgomery. Dio su jonrón 17. Y entonces uno busca los movimientos que ellos hicieron. Tiene un pelotero cubano, Miguel Vargas.
0: Veterano.
2: Sí, tiene, ¿sí? No es veterano de Grandes Ligas, pero que tiene
0: sí.
2: Que no es un novato de... No. Y bueno, pues esa es de las buenas noticias, es el equipo del Papa. ¿Eh? Oye, tú sabes lo que le preguntaron al Papa, porque el Papa, que si jugaba a Perú, si él iba a Perú contra Estados Unidos, dijo, yo viví casi mi vida en Perú,
1: señor.
2: Pero lo que pasa es que Perú no está. Entonces le pregunta, ¿y a qué equipo usted va? Bueno, si le pregunta al Papa, yo voy a todos los equipos. Si le pregunta el nombre de él, Robert Privat, dijo entonces que un equipo suramericano, que le gusta Brasil, que le gusta Uruguay. Una respuesta genial. Si es el Papa hablando, pues yo no voy a todos. Si es Roberto Privat, que es el nombre.
0: Es el nombre de sí.
2: La verdad que bastante simpático este Papa, ¿no?
1: Oye, antes de irnos, mañana el cadáver del hijo de Manolo Cintrón estará en la funeraria de Villa Nevares, de 10 de la mañana, no, de 1 de la tarde, perdón, y a las 6 hay una misa en una iglesia cercana allí a donde está la funeraria.
2: Villa Nevares. dos cosas. Puerto Rico le ganó en el juego final a México, en el Final Four, 25-18 a 23 y a 23. Fue la tercera victoria consecutiva de Puerto Rico en estos torneos que lo titulan Final Four. Jair Santiago fue el mejor y más valioso del torneo. Y en el boxeo, Jonathan La Bomba González. Oye, perdió su campeón. A este le gusta. Esto lo escribí para Norma. Perdió la corona interina de peso mosca de la AMB. Interina, Norma. No fue la... fue superado por el tejano Abraham Pérez en Michigan. Pero no, no, es la interina, acuérdate.
0: Sí.
2: No
0: es.
2: Pero ahora está importante. Bueno, no es un campeón completo, es un campeón. Oye, ¿cómo puede ser que tú seas campeón y
0: el otro sea interino? Son bien creativos para dar pelea, más pelea, o sea, que con el título de campeonato.
1: Es importante, seguro.
2: Oye, y Jonathan González, que tenía, tuvo una buena carrera como... Fue campeón mundial juvenil en el 2008, 2009.
0: Cacho, sí.
2: Te lleva...
1: Ha rendido.
2: Estamos en el 2026, ha estado 15, 16 años.
1: Que tenga cuidado, que la verdad que esos golpes...
2: No, él tiene un negocio... hace años que no... Al año pelea una o dos veces.
0: Sí.
1: Eso está mejor. Bueno, nos vamos. Pero mire, la descarga regresa mañana a las 12 del mediodía, cuando venga don Carlos Uriarte González, acompañado de quien Casina, de la realeza, el príncipe de Nahuatl. Y los mejores deseos para doña Zulma Dole, esposa de Remo, que tuvo un reemplazo de rodilla y ya mismo está corriendo por ahí. Como buena atleta que siempre ha sido. El Norman y yo regresamos el miércoles. Buenas tardes a todas y todos. Buen provecho a quienes estén almorzando.

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0: Muy buenas tardes, amigas y amigos, tardes campesinas. Como siempre, de 1 a 2 de la tarde por Alegro 91.3 FM y WIPR 940 AM. FM y AM a la vez. Roberto Silva por el lado allá, les saluda.
1: Saludos y buenas tardes, amigas y amigos.
0: Mira, empezamos con el grupo Plena Son, que hace muchísimos años empezó a grabar Plena, pero con la lírica de los trovadores. Y precisamente esta es una letra buenísima. La escuchamos ahora, que se llama Plena de Grandes Ligas, cuando ahora mismo estamos en pleno apogeo de la Grandes Ligas del béisbol, donde hay muchos puertorriqueños y muchos latinoamericanos destacándose. Y entonces, pues, esta letra es de Omar Santiago.
1: Sí, señor.
0: Muy buena. Y pusimos ahí a Oscar Cruz a narrar ahí un jonrón de su imaginación ahí de los 400 y pico que pegó Carlos Beltrán, que va para el Salón de la Fama ahora. Así que un numerazo, Plena de Grandes Ligas. Y seguimos con la música aquí, Roberto.
1: Vamos allá.
0: ¿Qué es lo que va? Desde allá nos vamos aquí. A rezar el rosario con Jovino González.

0: Arturo, también entre las actividades que hay pendientes por ahí, la había hablado ya la semana pasada, pero la había comunicado, es el plenazo samaritano de padres, que va a
1: ¿Cuándo es
0: ser
1: eso?
0: el 20 de junio,
1: Okay.
0: allí alrededores del parque del Tayo Caguitas Colón en San Lorenzo. La entrada es libre, o sea, es para la comunidad. Es una actividad, ¿verdad?, que hace el compañero Ángel Chago Santiago, de buena voluntad, decimos, ¿verdad?
1: ¿Cuántos años lleva haciendo eso? Porque
0: Bueno,
1: nosotros desde que empezamos aquí estamos anunciando eso.
0: ya estamos en el número 13.
1: Okay.
0: El número 13. Y pues siempre tienen los carros antiguos, siempre se dedica a alguien, ¿verdad? Algún músico samaritano o de Puerto Rico del género de la plena. Y esta vez hasta le van a dedicar hasta Billy Van también, a LeBron, a Charles LeBron Besares, que es un saxofonista, y a José Joito Ortiz. Nada. Auspiciando, nosotros siempre los ayudamos y los auspiciamos por ahí también, de Simanía, y vamos un grupo de trovadores a participar también junto con los pleneros. Eso va a ser, como les dije, desde las 2 de la tarde, el sábado 20 de junio.
1: Mira, estas actividades son muy importantes en el detalle de que unen a la comunidad. También, también desarrollan una circulación económica, ¿verdad? Dentro de los barrios y eso, porque se montan kioscos
0: Sí, claro.
1: y hay muchos eventos que se dan a cabo económicos también, así que hay mucho engranaje. Mucha logística que se lleva a cabo, que envuelve a la comunidad y es muy, bien positivo siempre. Bueno, entonces, Chuito, el de Bayamón, está por aquí, Roberto. Tú sabes, hablando
0: La finca.
1: de la finca, vamos allá.

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0: De regreso a Tardes Campesinas por aquí por Alegro 91.3 FM y en AM WIPR 940 AM. Y recuerda, este programa lo están escuchando hoy. Y entonces, si llegó un poquito tarde o se le envió a un amigo un poquito tarde y por la mañana, pues lo puede escuchar de 5 a 6 de la mañana con un cafecito ahí. En el frío de la mañana, pues se sienta y escucha a Tardes Campesinas, que sea Tarde Matutina. Entonces, ¿cómo es esto? ¿Sería Tarde Matutina o puede ser? ¿Cómo es?
1: Mañanitas.
0: Su mañana campesina. Pues uno que fue muchas veces allá a Comerío, porque era de un pueblo de al lado, de Naranjito. Vamos a escucharlo por aquí ahora, José El Pollo Ortiz. Tu fotografía.

0: Estamos aquí de nuevo, Tardes Campesinas, Roberto Silva Gómez, viajero de ¿cuántos caminos, Santiago, tú has hecho ya? ¿Como tres?
1: Ah, tres caminos.
0: Tres caminos. ¿Y quedan más?
1: Quedan caminos por andar, siempre. Siempre que se pueda, Arturo.
0: Déjame ver si yo me cuelo un camino de eso.
1: Siempre que se pueda.
0: Tengo que ponerme en forma primero. No,
1: yo te voy a guiar durante todo este año. Ya,
0: aunque yo pueda hacer un adendum. O sea, yo puedo estar en el sitio que ustedes van a llegar. Yo lo estoy esperando.
1: También entonces puede ser.
0: Preparo todas las cositas, qué quieres comer, de qué año quieres la bebida, cosas así.
1: El agua, entre más pura sea, mejor.
0: Sí, pues, hacer más interesante el cabello, porque no puede, porque es aburrido siempre hacer lo mismo.
1: No, fíjate, no es aburrido.
0: Tener un manager.
1: Arturo, si supiera que es una maravilla un hacerlo. Si tú vas una vez, vas a querer ir muchas veces. Porque todo el mundo tiene su propósito, todo el que camina tiene un propósito para hacer el camino. Hay una interacción entre los que caminan que se va gestando día a día y se va profundizando día a día en la medida en que te lo sigues encontrando. Y es bien lindo, bien lindo.
0: Qué bueno, qué bueno. Mira, hablando de uno que caminó mucho, porque vivió casi hasta los 100 años, el compay segundo de allá de Cuba, vamos a traerlo por aquí con su famoso número Chan Chan.

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0: De regreso a Tardes Campesinas, recuerda que este programa lo puedes escuchar también mañana a las 5 de la mañana, pero ahora lo estás escuchando por Alegro 91.3 FM y también por AM en WIPR 940 AM. Quiero darle un saludo siempre a toda esa gente que nos sigue. El programa nos escucha, hay mucha gente que es por las redes, pero también hay muchos que escuchan la radio a lo antiguo, ¿verdad? Y sintonizan las emisoras. Y para ello va nuestro saludo también, como doña Úrsula, que siempre está ahí pegada, y muchos amigos más. Mira, vámonos con Ángel Luis García.
1: Venga.
0: Que dice que se formó una tremenda pelea en una fiesta que él fue por una bola de pe-

Bueno, Manuel Rivera Catalá nos tiene siempre acostumbrado a su poesía. Muchas son jocosas, pero nos viene con un trato, con un tratado aquí muy serio: el maltrato a la mujer.

luego en los pueblos de Oriente. Según nos narra la historia, reclamó el hombre su gloria, la heredó su descendiente. Aún en el siglo presente no hemos podido vencer ese amargo proceder que marca la sociedad, se ha convertido en maldad, el maltrato a la mujer.

esa palabra soez, inflamada de coraje, es cierto modo de ultraje, lejos de la sensatez, delante de la niñez, es nefasto proceder, incapaz de resolver la discordia conyugal, es un acto irracional, el maltrato a la mujer.

piensas con la cabeza, ella con el corazón. También posee la ilusión, el encanto y la belleza. Tú tienes la fortaleza, pero es tiempo de aprender que en el diario acontecer eres tú su compañero. Basta la ley del mollero, el maltrato a la mujer.

0: Bueno, fíjate, hemos traído hoy 10 cortes de música y hemos anunciado también las actividades que hay por ahí, así que estamos contentísimos de que la gente disfrute de mucha música dentro del programa. También.
1: Eso es así.
0: Es muy importante eso. Y vamos a terminar con un cialeño que se nos fue a los 100 años. Tremendo, tremendo cuatrista que era y maestro de muchos. También Don Nicanor Zayas Berríos. Con un clásico, con la Bikina. Y será hasta mañana, Roberto.
1: Hasta mañana, amigas y amigos.

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1: 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Ahora vamos a pasar de inmediato a los sorteos de esta tarde. Iniciamos conociendo cuál es el número del Wild Ball. Mucha suerte a todos los que ya tienen su jugada de mano. Y el número del Wild Ball esta tarde es el 1. El 1, acompáñame que iniciamos los pegas con el Pega 2. Boleto en mano, si jugó Pega 2, Pega 3 o Pega 4. El primero para el Pega 2 es el 2. El 2, el segundo es el 1. El 1, el número ganador de Pega 2 es el 2-1. Repito, el número ganador, el 21. Llegó la oportunidad. Vamos a ver cuáles son los 13 números ganadores en el Pega 3. El primero para el Pega 3 esta tarde es el 5. El 5, el segundo es el 2. El 2, y cerrando Pega 3, es el 9. El 9, el número ganador de Pega 3 es el 529. Repito, el número ganador, el 529. Y finalizamos esta tarde de premios con el favorito de muchos, el Pega 4, el primero. Para el Pega 4, anótelo. Llegó, es el 7. El 7, el segundo, es el 5. El 5, el tercero para el Pega 4. Por ahí viene. Llegó, es el 8. El 8, y cerrando Pega 4 es el 1. El 1, el número ganador en Pega 4 es 7581. Repito, el número ganador, el 7581. Muchas felicidades a todos los que acertaron sus jugadas. 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Recuerde que tiene una cita con nosotros a las 9 con los sorteos nocturnos. Que pasen todos una feliz tarde.
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0: Lanzai, Pedro Capó, Georgie Noriega, Rec 808, Shadow Towers, Puerto Rico. 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
1: Bienvenidos una vez más al podcast Jefes del Dinero. Como siempre, muchas gracias por conectarte con nosotros. Tú sabes muy bien que yo te voy a estar trayendo aquí expertos en temas específicos de finanzas o emprendedores y dueños de negocios para que nos cuenten su historia. ¿Cómo llegaron a ese éxito? ¿Qué sacrificios tuvieron que hacer para lograrlo? Para que tú aprendas, te inspires y también no tengas que pasar por esos mismos procesos tan duros. Hoy tengo conmigo a el doctor Eduardo González Pons, radiólogo intervencional, dueño de la clínica Advanced Imaging Interventional Center. Vamos a estar hablando un poco de todo, tanto de su carrera, de su proceso de emprendimiento, cómo llegó ahí. Así que vamos a darle la bienvenida al doctor.
2: Hola, muchas gracias. Gracias por tenerme aquí. Es un honor.
1: Gracias por decir que sí. Y esas poquitas palabras que hemos tenido detrás de cámara, yo sé que esta conversación va a estar súper cool.
2: Eso espero.
1: Hablamos un poquito de ti, Eduardo, ¿cómo tú llegas al ámbito de medicina? ¿Por qué tú decides estudiar esta carrera?
2: Pues no hay ningún médico en mi familia. Okay. Yo vengo de una familia de básicamente agricultores, hay un herrero, hay un mecánico, pero a los 12 años tuve un accidente. Básicamente me dio un disparo con una escopeta en el pie.
1: Espérate, ¿qué edad tú tenías?
2: 12. No te rías.
1: Empezamos con esto. Tú te diste un escopetazo en el pie a los 12 años.
2: A los 12 años estaba practicando para el equipo olímpico de Puerto Rico en escopeta. Estábamos en Cabo Rojo, estaba con el coach mío, mi mejor amigo, mi madre. No estaba ni mi papá, estaba mi mamá. Y nene de 12 años dejó la escopeta cargada, la limpió, limpiándola, ¡boom! Disparo en el pie.
1: ¡Ay, qué fuerte!
2: Mi mamá me salvó la vida. Me hizo un torniquete, me sacó del club de tiro, me llevó a la Concepción. Y a la Concepción me operaron, me pararon el sangrado. Yo sé que me desperté como 3 o 4 días después. Y tuve un...
1: ¡Wow! Pero, o sea, eso fue más intenso entonces de lo que yo pensé. Porque yo me estaba riendo pensando que eso fue como un escopetazo de que me di ahí. Pero tú te levantaste 4 días después.
2: Tenía un hoyo así, de un lado a otro el pie. Un hoyo.
1: ¡Wow!
2: Completamente. Sí, tuve por lo menos 12 operaciones aquí y en Estados Unidos. Me tuvieron que transferir. En Puerto Rico nadie me podía operar. En ese momento había un ortopeda de pie nada más en Puerto Rico, doctor wow. Romero Basso. Obviamente ya tú sabes las citas cómo estaban.
1: Sí, me imagino, 15 meses después.
2: So, mi padre, que es botero y pesca, pues llamó a todos los doctores que él conocía de todos los clubes y ahí empezaron a llamar. O sea, me abrió una cita la semana después. Romero Basso me dijo, ¿te puedo amputar la pierna aquí?
1: No.
2: O puedes ir a Estados Unidos. Y hay como 3 cirujanos que están haciendo esta cirugía nueva que no se ha hecho más ningún momento en Puerto Rico. Y en Estados Unidos nueva. Y yo, pues dale. Mi papá me dijo, era febrero. Me dijo, pues vamos a averiguar Milwaukee. Fue el primero que, el único que consiguieron. Me dijeron que sí, Milwaukee. Pero tenía que llegar al otro día. O sea, tenemos cita, pero tienes que llegar mañana. So, ahí se activaron la tribu de la familia, me llevó ropa de invierno a San Juan, compraron un pasaje. Otro día estoy en Milwaukee y el doctor le dice, ¿qué tú haces aquí? Yo te lo dije relajando y no pensaba que te ibas a llegar.
1: Embuste.
2: Así mismo, dijo. Nada, llegamos, me evalúa y me dice, vamos a ver qué podemos hacer. Ya estuve, creo que 4 o 5 semanas, ahí fue que la mayoría de la cirugía, pero me sacaron un pedazo de músculo de la espalda, piel del muslo, y me hicieron un injerto de hueso de un cadáver.
1: ¡Wow!
2: Y trajeron un doctor chi, era un doctor chino que lo volaron de China para que me operara, y para enseñarlo a los americanos, y ahí me hicieron lo que es un muscle flap. Básicamente me pusieron eso y me reconstruyeron el hoyito que tenía en el pie. Así que en ese momento había un doctor, se llamaba doctor Carlos Fraga, y era el fellow. Y ese fue el más que me ayudó en todo este proceso, porque allá tú estás en frío, en Estados Unidos, no conoces a nadie. De momento, 12 años, creo que saqué una mala palabra por ahí, puertorriqueña, cuando una enfermera me hizo algo, él lo entendió y dijo, tú eres puertorriqueño. Y él fue el que me guió y me ayudó para que me hicieran todo bien y me ayudó a salvarme el pie.
1: Wow. Y pero entonces, ¿por qué eso hizo que tú quisieras estudiar medicina? ¿Por qué esa experiencia te llevó ahí?
2: Porque hubo un momento que allá me iban a cortar la pierna también. Estaba infectada, tenía pedazos de tenis, pedazos de pólvora, pedazos de municiones. Todavía tengo como 40 municiones en el pie.
1: Wow.
2: Y cuando ellos me dijeron, si la vascularidad, si la arteria del pie está bien, te podemos salvar el pie. Y yo, primera noticia buena. Ahí que yo dije como,
1: sí, mano,
2: por fin, ok. Pues me llamaron a un radiólogo intervencional para que me hiciera el angiograma de la pierna. Y uno está básicamente despierto, no está dormido en eso, está como que medio sedado. Pero me acuerdo que él hizo el procedimiento y me dijo, mira, sí, hay vascularidad, yo creo que te vamos a salvar el pie. Y yo ahí me quedé como que con eso en mi mente, cuando yo sea grande yo quiero ser como él.
1: ¡Wow! Ahí. Y eso, so que entonces tú, desde que eres chamaquito, ya tú sabías hacia dónde tú ibas.
2: Pues, como que pasó un momento, yo quería ser jugador de baloncesto, todo eso.
1: Tú lo dices de una manera.
2: Pues, en realidad, yo no crecí más de 6'1". Pasaron muchas otras cosas, porque yo a los 7 meses ya estaba corriendo. Y ya a los 9 meses
1: que,
2: estaba...
1: O sea, que de un pronóstico de que te tenemos que cortar la pierna, ya en 7 meses ya tú estabas caminando y todo.
2: Madre, wow. 7 meses, a los 9 meses ya volví a jugar baloncesto. So, yo tuve como que una recuperación que, obviamente, si le pasa a un adulto esto no va a ocurrir, pero porque era tan joven, gracias a Dios pude recuperarme bastante rápido. Pero cuando entré al colegio de Mayagüez, a biología, como que siempre dije, yo quiero ser médico, pero no me acordaba la especialidad. Yo pensaba que era ortopeda. Yo en mi mente, yo quiero ser ortopeda. A ver, yo quiero bregar con los huesos, él fue el que me salvó la pierna, es un ortopeda. Y después de escuela medicina, entré a escuela de medicina y roté por ortopedia y lo detesté a muerte.
1: ¿De verdad?
2: No, lo dije a muerte y dije, esto no es para mí.
1: Esto no era.
2: Esto no es para mí, este no era el doctor, esto no era para mí. Y en una rotación de radiología, estaba sentado viendo unas placas con un residente y llega el doctor Arzola. Y él me dice, mira, necesito alguien que me ayude con un cateterismo. ¿Alguien me ayuda? Y yo, entrometido, dije, pues dale. Me metí ahí, soy estudiante. Y cuando veo, dije, esa es la especialidad. Le ayuda a hacer un cateterismo de pierna. Y dije, esto es lo que yo quiero hacer con mi vida. Ahora es que esto es. Y dije, radiología intervencional, ¿cómo es que llego aquí? ¿Qué es lo que tengo que hacer? Y ahí fue que me dirigí a radiología intervencional.
1: ¿Y qué hace esa rama específicamente? Dice, si me lo pudiese explicar en arroz y habichuela.
2: Pues esa rama estaba antes bajo radiología como una subespecialidad, ahora se está considerando una especialidad completamente aparte.
1: Okay.
2: Tú puedes entrar directamente a la Escuela de Medicina a hacer radiología intervencional. Lo que se dedica a hacer procedimientos mínimamente invasivos, que son de bajo riesgo y la recuperación es alta, adentro del cuerpo usando imágenes. Por ejemplo, ponle que tiene un nódulo en un pulmón que necesita una biopsia, pues por CT yo puedo guiar una aguja directamente a ese nódulo, sacar una muestra y salir sin causarte un neumotórax ni hacerte daño a la estructura cercana, al corazón, los vasos sanguíneos, etc. Y hay un nivel de cosas de complejidad. A ver, puede hacer algo tan sencillo como drenar un absceso en vez de llevar una cirugía, hacer operaciones, recuperación. Pues ponemos un tubito al absceso, lo drenamos de antibióticos, se va a la casa del hospital 4 días antes en vez de una cirugía. Pero hay algo más complejo, como hay tumores en el hígado que uno puede entrar por la arteria femoral, ir directamente al tumor y dar quimioterapia sin afectar nada del cuerpo, ningún efecto secundario sistémico y matar ese tumor. Entonces, cosas bien high-end que a través de los años se siguen saliendo más y más procedimientos e intervenciones para ayudar a la gente mínimamente invasiva.
1: Sí, son básicamente como que procedimientos que usualmente son... no complejos, sino que afectan el proceso de recuperación o el cuerpo en sí, tú lo haces de una forma mucho más sencilla, que no afecte tanto el cuerpo y que ese mismo día tú te puedas ir a la casa y te recuperas.
2: Claro, son procedimientos bastante sencillos. Entras caminando, sales caminando para tu casa, no tienes que tener anestesia general ni tubo en la boca. A ver, y usualmente ya el otro día está normal, caminando normal como si no hubiese pasado nada.
1: Que en otro escenario, o sea, si las personas no fueran a tu clínica y fueran a un hospital normal, ese no sería el escenario. Sería que me van a anestesiar, me van a poner el tubo, voy a estar 3 días de recuperación en el hospital, etcétera.
2: Exacto. Comparado esto con cirugía, se está ahorrando un montón de tiempo de recuperación, un montón de riesgo de quirúrgico y de anestesia. Y no solamente eso, al sistema de salud, al paciente, a todo, está ahorrando un montón de miles de dólares también porque está ayudando.
3: Por lo tanto, el representante legal de la empresa es usted, es una ventaja para nosotros.
4: De acuerdo.
2: Transmisión, anestesia, anestesista, cuartos de hospital, enfermería.
1: ¿Podría darme un ejemplo numérico? Como que mira, un procedimiento como este normalmente se saldrían tanto, con nosotros tanto.
2: Bueno, el ejemplo más común que tengo, que sé los números, porque lo tuve que buscar ahora poco, fue lo Medport. Medport es un catéter que se pone en el pecho a través de la vena yugular usualmente y dan quimioterapia al paciente para no dañarle las venas de las manos. Este procedimiento tardamos media hora. El paciente entra, se va ya a la hora, súper sencillo, lo hacemos súper rápido, bajo imágenes, para evitar alguna complicación. Sé que en el hospital cuesta como 190% más caro hacer en el hospital por cirugía que nosotros en un centro ambulatorio outpatient.
1: ¡Wow! O sea que yo me ahorro 190% básicamente.
2: No solamente el paciente. El paciente, el plan médico, el sistema de salud es mucho más rápido, más eficiente. Todos los procedimientos outpatient son mucho más económicos y mejor para el sistema de salud que hacerlo quirúrgico y hospitalizado.
1: ¿Y por qué entonces no todo es así? ¿Por qué entonces los hospitales tienen todos estos procedimientos tan, tan costosos, con tanta gente, incluyendo todo ese equipo de trabajo?
2: Pero tienen que hacerlo. Históricamente, la mayoría de los hospitales operaba y esos pacientes se quedaban en el hospital, son camas más ocupadas. Pero a través de los años, que estamos viendo ahora los efectos con los hospitales medio vacíos, es que todo se está cambiando a lo que es ambulatorio. La endoscopía, la colonoscopía, un buen ejemplo. Las operaciones de los oftalmólogos. Ahora todo outpatient. La verdad no tiene que ir al hospital, la mayoría. Estamos hablando cosas que se pueden hacer ambulatorias, se están haciendo ambulatorias. Para evitar los altos costos y los riesgos. A ver, tú estás en el hospital, el mayor riesgo es que tú te infectes. Te da una infección, te da una neumonía, te da un DVT por estar acostado 3 días. Ejemplo bien sencillo que mis amigos, colegas ginecólogos a veces tenemos esta discusión, pero las histerectomías en Puerto Rico son súper altas. A ver, tú tienes fibromas, estás sangrando, te dicen, bueno, te sacamos el útero y ya. Pero básicamente eso es una operación grande que estás hospitalizada 3 o 4 días. Aunque ha cambiado ya a ser abierta a la parascópica, anyway, es una cirugía que lleva anestesia, es una anestesia compleja. Bastante entre todo, es una cirugía compleja. Necesita anestesiólogo, recuperación y todo eso. Pero para los fibromas, hace muchos años, nosotros los radiointervencionales podemos embolizar la arteria que le supre la sangre. Eso hace que los fibromas disminuyan en tamaño y te ahorra todos los otros riesgos, pero te ayuda con los síntomas. A ver, pacientes que llegan anémica de 6, 8 de hemoglobina, con una menstruación bastante heavy y tienen fibromas y se quedan, dicen, mira, sácate el útero y ya. O puedes tener esta ruta que es menos conocida, pero es mejor para ti, que te podemos embolizar el útero. Te vas para casa el mismo día, te veo en un mes, y en un mes usualmente tu hemoglobina está en 10, 12, estás bien, no tienes síntomas y evitaste una cirugía bastante grande. So, eso es lo que estamos tratando de instruir a la comunidad, a los pacientes, a los médicos, porque muchos médicos, como que la generación antes que yo, se entrenaron con la histerectomía. No había esto. Y piensan histerectomía.
1: Sí, histerectomía, y tienen que innovarse ahora. So, yo imagino que tienes
2: una resistencia.
1: Eso mismo.
2: Cuenta un poquito de resistencia a veces. Ahora está saliendo de esta generación nueva de ginecólogos que son mínimamente invasivos, que entienden esto, que le explican, mira, podemos hacer histerectomía o podemos hacer esto. Estos doctores ofrecen eso. Tú escoges. Y ahí es que vienen las opciones. Así que estamos en eso.
1: Y una de las cosas que conozco de tu historia es que tú comenzaste todo esto también en Estados Unidos y después te moviste a Puerto Rico, sí. ¿Cierto?
2: Sí.
1: ¿Por qué decidiste moverte a Puerto Rico? Usualmente se escucha mucho de que los doctores allá pues ganan más, o ¿verdad? Aquí en la isla pues tenemos muchos issues que inclusive se están llevando propuestas para retener a los doctores aquí en Puerto Rico. Háblame por qué hiciste esa transición.
4: 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Ahora sí, seguimos.
2: Pues mi familia está en Puerto Rico. Vamos a empezar. Eso fue una de las cosas. Yo llevaba ya 10 años fuera de Puerto Rico y mi familia estaba en Puerto Rico, y cuando vino Huracán María, septiembre 20, 2017, yo no supe de mi familia, que estaba en quebradilla por 48 horas.
1: ¡Wow! No, eso tuvo que haber sido tan horrible.
2: Estoy allá, veo todos los videos de Puerto Rico destruido. Destruido. Mi hermana está en San Juan y tiene señal. Pero nada de mi papá, mi mamá, todos mis tíos, las amistades de la familia de mis amistades, no sabemos nada. So, estoy ahí y yo, ¿qué yo hago aquí? ¿Qué yo hago aquí? Como que... So, ahí renuncié mismo. Fui el segundo día después de María. Mira, mañana no vengo.
1: ¿Qué?
2: Renuncié. Compré un pasaje que no sé ni cómo conseguí un pasaje de American Airlines de Miami a Puerto Rico. Éramos tres nada más en el avión.
1: Bueno, pero imagínate quién iba a viajar.
2: Éramos tres médicos. Tres médicos que vinimos para acá.
1: Nadie quería ir a Puerto Rico en ese momento.
2: Un avión, tú puedes coger la silla que tú querías. Estaba increíble. Y mi hermana me buscó en el aeropuerto con una bicicleta en el baúl, con agua, comida, porque yo dije, nos tiramos por la autopista para Quebradilla. Si está cerrado...
1: Nos vamos en bicicleta.
2: ¿Qué? Vamos, yo voy a ir a la bicicleta, tú vuelves para atrás. Con la bicicleta, cogemos el bulto. Yo llego a Quebradilla porque llego a Quebradilla.
1: ¡Wow!
2: Nada, pero gracias a Dios, cuatro horas y media después llegamos a Quebradilla. Y encontré a mi padre, agricultor al fin, con una sierra cadena, abriendo camino como loco, mami atrás, alando la rama. Y ahí estuve como dos o tres días arreglando, que esté todo bien, buscamos a mi abuela. Había alquilado un teléfono satelital y fui casa por casa, a los papás de mis amigos que estaban en Estados Unidos,
1: wow,
2: a los papás de mis primos, y fui, mira, llamando para que todo el mundo se reportara, porque no quería que tuvieran el mismo estrés que tenía yo, de no saber nada, porque el área oeste de Puerto Rico no esperaba que María diera fuerte allá, el ojo iba a salir, qué sé yo, por Luquillo. No.
1: Exactamente, sí.
2: A ver, cuando salió casi por Arecibo, Quebradilla, pues ellos no esperaban eso, uh-huh. So, tú estás incomunicado completamente. Como a los tres días, yo dije, bueno, ya estoy aquí, voy a ir para el centro de emergencia, que era el centro de convenciones, voy a voluntarizarme y ayudar a Puerto Rico, es lo que hay.
1: Tú llegaste sin ningún plan, eso fue a ti, te dio la mala, tú dijiste, yo no sé qué yo hago aquí en Estados Unidos, me voy para Puerto Rico, pero tú no tenías un plan qué ibas a hacer.
2: Ninguno. Yo dije, voy a ver que mis padres están bien, voy a ver que mi familia está bien y los papás de mis amistades que están acá también. Después de eso, cero planes.
1: Wow.
2: So, llegué al centro de convenciones, estaba FEMA, me presenté, mira, soy médico, quiero ayudar, ¿en qué te puedo, cómo puedo voluntarizarme? Y el de FEMA me dijo, vete al website de FEMA, a una solicitud,
1: embuste,
2: y te vamos a evaluar cómo está, como que el nivel, a ver qué te podemos ayudar. Y yo, porque no hay internet en Puerto Rico. ¿Cómo que te voy a...?
1: ¿Por dónde lo someto si no tengo internet?
2: Internet, como que, ¿cómo yo voy a solicitar? Dice, tienes que ir a FEMA, no te podemos como que coger de la calle.
1: ¡Wow!
2: Pero me dijo, en el Sheraton, creo que tienen señal. So, vete al hotel, vete al lobby, a la barra, y ahí que estamos yendo nosotros para ver el señal, vete al Sheraton. Y nada, fui al Sheraton, y fui a la barra, me conecté, y cuando vi el proceso era como que, ya, esto no es para mí. A ver, si es tan difícil, no quiero...
1: Pero que, ¿verdad? Que... Eso no debería de ser así. Estamos en un proceso de emergencia. O sea, olvídate de los procesos. Aquí había un doctor súper preparado para poder ayudar.
2: ¿Sabes? Yo estaba dispuesto a mover el carro, a hacer lo que sea. Uh-huh. Soy médico, pero quiero ayudar en lo que sea.
1: Uh-huh.
2: Y cuando llego allí, se me sientan dos americanos de un grupo non-profit que se llama Team Rubicon.
1: Ok.
2: Team Rubicon es un non-profit de ex-militares que en lugares de desastre, ellos hacían su grupo, iban y asistían.
1: Ok.
2: Y me quedo hablando con ellos, me dio una cerveza, porque uno no conseguía cerveza fría en ese momento.
1: No, eso era un lujo.
2: Tengo que aprovechar una cerveza fría aquí. Y ellos me dicen, mañana tenemos que guiar para Guadilla, porque hay que hablar con un general del National Guard de la base de Raimi. Y yo dije, ¿ustedes saben llegar a Guadilla? Me dice, no. Y dije, yo soy de Guadilla. Yo me crié en la base de Raimi. ¿Tú quieres que yo te guíe? Y yo puedo guiarlo, y después lo traigo el otro día. O por la tarde. Y me dicen, ok. Pues así dijo mi hermana, me dormí con mi hermana esa noche, el otro día me buscaron y lo guié a Guadilla. Y fue un fail. No conseguimos nada de National Guard ni de Coast Guard. Fue un fail. Pero estábamos en Aguadilla y yo le digo, ¿qué es lo que ustedes necesitan? ¿Por qué ustedes están en Aguadilla? Y ellos dijeron, necesitaban una firma de un como un empleado del gobierno o de alguien del Army, Navy, algo, que le den permiso a ellos traer su gente acá para poder ayudar.
1: Okay.
2: Pero no pueden traerlo por traerlo. Tienen que ser como que...
1: autorizados.
2: Alguien que lo autorice. Uh-huh. Y dije, oh, perfecto. ¿Tú necesitas a alguien? Como un alcalde. Y me dijo, sí. Y yo conozco a Charlie Delgado. A ver, Isabel Aguadilla es pequeño. Charlie estudió con mi mamá. Solo guió a Isabela. Vamos al centro de desastre que está ahí en Isabela, y me encuentro con Charlie y dije, mira, ellos tienen una propuesta de que quieren traer gente para ayudar, medicamentos, comida, lo que sea, pero necesitan que alguien lo firme del gobierno como un alcalde. Él ni titubeó. Él dijo, toma, firma.
1: Es que en ese momento de emergencia, eso es lo que hay que hacer, olvídate del titubeo. ¿Quién quiere venir a ayudar? Dale.
2: Él no titubeó, él me dijo, toma. Mira, la escuela pública del pueblo, el segundo piso está vacío, dile que todo el segundo piso es de ellos, que lo que necesitan, que me dejen saber.
1: Wow, brutal.
2: Y yo, ok, pues ese mismo, esa noche dormimos en la casa de guardia del Royal Isabela, porque era el único sitio que tenía una planta prendida y un espacio para dormir. Nos tiraron una sábana y dormimos ahí los tres.
1: Wow.
2: Y de vuelta nos traje el otro día a San Juan y yo dije, muchas gracias, y me dice, no, tú te quedas con nosotros.
1: Muchacho, pues si tú fuiste un ángel para ellos. No, tú lo estás contando de tu lado, pero del lado de ellos tuvo que haber sido una bendición.
2: No, tú te quedas con nosotros. Y yo, ¿para qué? Y me dice, no, lo que sea. Pues me hicieron Chief Medical Officer. Y los próximos tres meses trajimos, qué sé yo, como 200 personas.
1: Wow.
2: Siendo clínicas de medicina gratuita por todo el noroeste.
1: Brutal.
2: El grupo de nosotros abrió el canal de Oaxaca, desde el lago hasta Guadilla. Wow. Porque esa es la única vía de agua que distribuía 7 municipios, agua. Y estaba completamente destruida con árboles, piedra y todo. Nada, hicimos un montón de cosas. Medicina, comida. Y ahí fui que yo fui a todos los centros de diálisis, hospitales, CDT, ofreciendo, mira, tenemos suero. Baxter estaba ido. Baxter es que da 90% a los sueros al noroeste de Estados Unidos.
1: Wow.
2: Aquí mismo en Puerto Rico estaba cerrado. Pero nosotros traíamos suero y lo regalábamos. Diesel, le dábamos a las plantas de los generadores de los hospitales. Como
1: de
2: las
1: clínicas.
2: Y ahí fue que yo conocí a un montón de gente administrativa de los hospitales, que después de que acabé mi trabajo de voluntario, me quedé en comunicación y me ofrecieron trabajo para que me quedara en Puerto Rico.
1: ¡Wow! Así fue que me quedé. Todo pasó como que bien. Que jamás, que si lo hubieses planificado no te salía así.
2: No. ¿Sabes? Yo me quedé en Puerto Rico, vine por María y me quedé en Puerto Rico por la gente que conocí y vi la necesidad de mi especialidad, que en Puerto Rico no había tanto.
1: Uh-huh.
2: Y dije, bueno, aprovechar, ya que estoy aquí, me quedé aquí.
1: Brutal. Y ahora eres el dueño de este centro, ¿verdad? Que está, ¿me dijiste que está ubicado?
2: En la Torre Médica del Hospital San Pablo en Bayamón.
1: Ok.
2: ¿En
1: qué momento llegas a ese centro? ¿Por qué te haces dueño de este centro?
2: Eso es otra historia. Bueno, pues yo empecé trabajando en Puerto Rico en un hospital, Manatí Medical Center.
1: Okay.
2: Realidad intervencional. Y empecé creando este programa de realidad intervencional, viendo que ya vi la necesidad y el nicho que había para mi subespecialidad pues fui creando eso y crecí un programa bastante robusto.
1: Ok.
2: De un procedimiento de hacer 20, 25 procedimientos mensuales a hacer 150, 200 procedimientos.
1: ¡Wow! Eso es un montón.
2: Mensuales. Porque son mínimamente invasivos.
1: Y son rápidos son también.
2: Algunos son bastante rápidos, pues uno puede acumular haciendo 10, 15 procedimientos diarios y no es un burden ni no sube el riesgo porque son bastante sencillos y bastante rápidos. Y me quedé trabajando en el hospital por varios años hasta la pandemia. En la pandemia, a mí me pagaban por día, so dejaron de ir pacientes, los hospitales se vaciaron, los planes médicos no estaban pagando en los hospitales, estaba todo ese revolú de la pandemia. Yo seguí operando, como normal, porque mis pacientes no eran electivos, eran necesarios operarlos.
1: Yeah.
2: So yo seguí operando mis 125, 150 pacientes mensuales, pero la administración decidió, mira, no te podemos pagar los 5 días porque no tenemos el dinero. So, te vamos a pagar 2 días a la semana. Y yo dije, ok, me estás quitando 60% de mi salario.
1: Ajá.
2: Me dijo, bueno, pues búscatelas por ahí porque las cosas se ven malas. En ese momento era el principio de la pandemia, tú no sabías, decían que tú caminabas por la calle y te iba a dar el virus.
1: Exacto,
2: era
1: wow.
2: Era como que todo el mundo con mascarilla.
1: Nadie quería ir al hospital porque todo el mundo se asustaba de que...
2: Claro.
1: Ajá. Uh-huh.
2: So, ahí fue que llamé al doctor Bernal, que era el dueño de este centro, y le dije, mira, tengo varios días a la semana, tengo pacientes que puedo traer de manera outpatient, ¿te interesa que los traiga? Y me dijo, sí, vamos a empezar como que a traerlos, tráete dos pacientes 2 días a la semana y vamos a ver cómo va. Y ahí fue creando esta amistad y relación de mentoría con él, que me llevó a través de los años a decir, mira, como que me gusta emprender. Siempre he querido tener mi centro. Yo trabajé en un centro outpatient en Miami por 3 años. Me puedo ver comprando o siendo parte dueño o de alguna manera teniendo parte ownership de este centro. Y...
1: O sea, que fuiste tú quien dio ese paso de decirle a él como... O sea, a tu... Él era el dueño del centro y fuiste tú el que le dijiste, mira, yo me veo siendo parte dueño de este centro, o él te dijo a ti como que tú deberías de considerar esto. ¿Cómo fue la comunicación?
2: No, fui yo.
1: Fui ¡wow! Yo. ¿Y él no se sintió como, no le molestó, no le incomodó? Como que si alguien es dueño de algo y tú le dices, mira, podemos ser dueños los dos, como...
2: Bueno, no fue así la conversación.
1: Ok.
2: No fue así la conversación. Fue como que, mira, nos va súper bien, como los números van bien, cómo tú te sientes. Y él me dice, mira, me siento cómodo, nos ha ido súper bien en los últimos 3 o 4 años. Y dije, mira, si algún momento en el futuro tú consideras vender parte de la práctica o buscar a alguien que te sustituya, es que tú sí. A ver, yo quiero que tú me des primer chance a mí. A ver, me encantaría yo poder decir que yo voy a seguir esta práctica tuya. Una práctica familiar, lleva 30 años, era el único dueño. Trabajaba primo, el hermano, la cuñada, trabajaban allí.
1: Una
2: práctica bastante familiar. Y como que yo entendía que yo decir, mira, te lo quiero comprar, como que salte tú, vengo yo, no era...
1: Sí, lo hiciste súper bien. Ese approach que tuviste, pienso que fue muy, muy
2: fue
1: inteligente.
2: Como que tú piensas, porque, ¿sabes? Doctor Bernal lleva desde, creo que desde los 80, trabajando. Y este centro lleva 30 años, lleva siendo dueño 30 años. So,
1: sí, que también hay que darle ese respeto.
2: Pero a la vez una persona súper bien conocida, uh-huh. bien respetada y los casos complicados de intervencional donde se los envían a él. Porque hay cosas que yo miro y yo digo, no hay manera que yo voy a hacer esto. Y se lo doy a él y él me dice, pónmelo mañana.
1: Embuste. O sea que también ha sido un gran mentor para ti, para también desarrollarte en esa rama.
2: Claro, yo le dije, cuando empezó todo este proceso de compra, yo solamente consideré a comprar esto si tú te quedas 5 años conmigo.
1: Ah, para que él te siga coachando en esa parte.
2: Porque yo quiero que la transición sea lo más simple de dueño, que el personal no se sienta que llega un dueño nuevo, no es el mismo dueño pasado, y que la gente que envía pacientes todavía vea que, aunque sea otra administración, sigue siendo la misma calidad de servicio. So, yo dije, te tienes que quedar unos 5 años conmigo. y este va a ser tu salario, esto es lo que yo quiero, esto es lo que yo quiero. Y él me dijo, puede ser part-time, y yo, lo que tú digas, pero 5 años, mínimo 5 años. Eso sí, él trabaja part-time conmigo 5 años, ya llevamos, vamos para el segundo año. So, no quiero que se vaya.
1: ¿Cuál ha sido un reto que tú has tenido? Porque una de las cosas que yo veo mucho, yo tengo algunos clientes que son doctores que han montado su propia clínica, pero llegan donde mí con ese, pues ese reto de manejar un negocio, porque obviamente ustedes en el área de medicina, pues ustedes son unos duros en la medicina, pero no les enseñan a montar un negocio, no les enseñan cuáles son los permisos que tiene que tener un negocio, no. La estructura financiera, contable, mercadeo, o sea, ¿qué reto tú tuviste cuando tú dijiste, yo ahora voy a ser el dueño, no solamente me voy a dedicar a ofrecer mis servicios como doctor, uh-huh, sino que ahora tengo que tener una mente empresarial?
2: Muchos retos, pero mucho. Todavía muchas veces tengo el gorrito médico, y no el gorrito de director médico, de CEO, de empresario.
1: Correcto.
2: So, estoy trabajando, todavía estoy balanceando eso, pero mucho reto, porque hay tanta burocracia de permisología, de Departamento de Salud, de CNC, de Medicare, de Medicaid, de los planes médicos. Como que hay tanto papeleo que es bastante abrumador. Esa parte yo no la sabía. La parte económica, por ayer yo he trabajado en el outpatient de Miami, pues ajá, yo sabía bastante de una parte que médicos no lo entrenan. Médico no sabe codificar, médico no sabe lo que son los CPT correctos. Cuando tú te gradúas de medicina, tú no coges ni una clase de facturación,
1: de facturación,
2: de codificación, de finanzas, de mercadeo, de publicación, nada, nada. Tú vas allí, tú te gradúas de medicina, dice, llegué yo, pero si tú no facturas, a ver, se te va el negocio cuesta abajo.
1: Oh, si facturas, pero no lo sabes administrar, también se te va a ir,
2: claro,
1: el negocio cuesta abajo.
2: Claro. So, yo llevo la filosofía de mi casa, de mis personal finances, a la práctica. Y eso empezó todo con, como te había dicho fuera, Rich Dad, Poor Dad. Leí ese, empecé a leer Investment for Dummies. Estaba hablando, yo no sabía nada.
1: ¿Tú te empezaste a educar financieramente
2: nada,
1: hablando?
2: Nada. Cuando yo me gradué de medicina, yo no sabía nada de finanzas.
1: Y algo que tienen ustedes es que ustedes se gradúan de medicina y ya empezamos a cobrar mucho más de lo que estábamos cobrando en la residencia.
2: Claro, claro.
1: Y ese cambio drástico de ingresos, si tú no lo sabes manejar, o sea, lo que puedes hacer es llevar tu estilo de vida a un super gasto mensual.
2: Mi primer año de residencia estaba en Houston. Tengo mi salario, pero me ofrecieron un part-time, servicios profesionales.
1: Uh-huh.
2: Y yo, perfecto, era por las tardes. Generé dinero, ahí pude comprar las cosas del apartamento y el televisor y todo. Primer error, saqué 3 tarjetas de crédito.
1: Cuéntame, ¿qué hiciste?
2: Primer error, 3 tarjetas de crédito, 0% por 12 meses y yo, eso yo lo pago después. Segundo error, cuando me llegó a pagar los taxes, servicios profesionales, rayos, no me retenía nada.
1: Seguro social, Sacho.
2: Cuando yo fui a HR Block, me acuerdo.
1: Ajá.
2: Y yo, mira, aquí están mis cosas, ¿cuánto me vas a devolver? Y me dice, tú debes $8,000 de taxes. Y yo,
1: ¿cuánto?
2: Yo no tenía $8,000. $8,000. A ver, él... Es la primera vez que yo salí de HR Block con lágrimas, me monté en el carro y llamé a mi papá llorando. Me dice, ¿qué carajo es esto de ser adulto? ¿Qué es esto? ¿Cómo que pagas? Mira, papi, $8,000.
1: ¿De dónde yo voy a sacar el dinero para pagar esto?
2: No, y yo voy con mi padre, tengo una buena relación, básicamente económica también, tengo una buena relación. Yo he dicho, mira, papi, préstame, chavo, yo te pago después. Estaba súper bien. Yo te voy a decirle, mira, necesito esto como que para la semana que viene. Y me pasó parte de los chavos, lo pagué. Pero ahí aprendí que servicios profesionales...
1: Tengo que, de lo que yo cobro, no todo es mío. Una parte la tengo que separar para el gobierno.
2: Completamente. Al día siguiente abrí una segunda cuenta de ahorro y dije, 50% de servicios profesionales va para esa cuenta. No la toco en todo el año. Y esa es la cuenta de taxes.
1: ¡Brutal!
2: No puedo gastar ni un centavo de ahí. Cero. 50% es mía. Si me sobra algo, bonus. Perfecto. Pero yo no cuento con ese dinero. Eso wow. está ahí para los taxes para el año que viene.
1: Me encantó esa estrategia.
2: No, horrible. Horrible, hubo semanitas de ramen.
1: Sí, obligado, no lo dudo. Hubo
2: semanitas de ramen allá.
1: So, tú empezaste a educarte financieramente a nivel individuo en tu proceso de crecimiento en medicina, y cuando llegas ahora a ser dueño de esta clínica, tú dices, ok, todo lo que yo he aprendido de finanzas personales a nivel individuo, lo voy a pasar al negocio.
2: Claro. Un libro que me encantó que fue I Will Teach You to Be Rich.
1: Ajá.
2: Te da como que step by step qué hacer para que tu finanza estén estable y tú puedas ahorrar. Como que ellos dicen, siempre ahorra 20%, uh-huh. pagas tu tarjeta de crédito automáticamente para que no se te acumulen, uh-huh. busca un high yield savings account en vez de una cuenta normal de banco que te da 1.0 bicicleta de interés. Uh-huh. Pues búscate eso online y te va a dar 3, 4, un momento 5% de interés, uh-huh. que eso es buenísimo. Y todo eso, pues yo lo trasladé a la parte de la oficina. Los primeros 3 meses, todos los materiales. Fui yo uno por uno buscando los precios, buscando competencia, negociando para bajar los gastos.
1: Hiciste una auditoría de tus costos.
2: Todos mis costos, todos los contratos. Tráeme todos los contratos. Vamos a ver qué se puede cortar. ¿Por qué estamos pagando esto de más? No es necesario. ¿Por qué estamos pagando esto de más? Wow. Corta aquí, corta acá. Porque, obviamente uno quiere que los ins sean mayores a la parte de la oficina. Los primeros 3 meses, todos los materiales. Fui yo uno por uno buscando los precios, buscando competencia, negociando para bajar los gastos.
1: Hiciste una auditoría de tus costos.
2: Todos mis costos, todos los contratos. Tráeme todos los contratos. Vamos a ver qué se puede cortar. ¿Por qué estamos pagando esto de más? No es necesario.

0: estaba, estaba bien, bien slim.
1: Sí, estaba tight ahí, breaking even casi. Y pues obviamente tenemos.
0: Even en el rojito. Even en el rojito. Pero algo que hizo una decisión personal que fue bien fuerte para mí, para mi esposa y para mí. A ver, yo casi no me pagué los primeros 4 meses. Cero.
1: Wow,
0: Más cero
1: ¿viste?
0: ingresos.
1: Siendo, y qué brutal que dices eso, porque siendo un doctor sumamente preparado con todo esa, con todo ese tiempo de experiencia y que tú estés como que sin cobrar por lo menos 3, 4 meses, tú dices, en algún momento dijiste como que diantre, esto no fue una buena decisión.
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0: Muchas veces.
1: Okay.
0: Muchas veces porque era como que, diablo, estoy en cero. Veo que los números están más o menos ahí. Necesito pagar 3 préstamos más pagar la 52 empleados.
1: Wow, ay caramba.
0: Son 52 empleados que hay que pagarle su salario, su familia, a ver, más mantener un nivel de servicio igual o mejor de lo que había. Más cambiar la imagen de mercadeo, el branding, de colores, modernizar esta práctica. Hubo muchas noches que, a ver, mucha ansiedad, que no podía dormir y era brainstorming en mi casa. ¿Qué puedo hacer? ¿Qué tengo que hacer? ¿Qué tengo que hacer? ¿Cómo puedo mejorar esto? ¿Cómo puedo mejorar lo otro? Y me iba en un rabbit hole y ya, pues, me despertaba otro día y no dormía.
1: Diantre, eso le tiene que pasar a tantos dueños de negocio, porque definitivamente yo creo que mucha gente se va a sentir identificada con eso que tú acabaste de decir. Porque vuelvo y digo, no nos preparan para montar un negocio, o so ahora tú tienes todos estos problemas que tienes que resolver. Y yo siempre he dicho que el dueño de negocio se dedica a eso, a resolver problemas todos los días. Tú te levantas, hay un problema que hay que resolver. So tú te enfrentaste con esta nueva forma de manejar tu profesión, que ahora no es solamente atender paciente, ahora tengo que manejar los problemas de este negocio y cómo lo hago más eficiente. Porque yo estoy recibiendo un negocio que ya está corriendo.
0: Claro. A ver, yo cogí un negocio en marcha que llevaba muchos años yéndose even. En los últimos años tenía un poco de profit. Pero yo veía el potencial de poder llevarlo a otro nivel porque hacían el único centro de radiología intervencional ambulatorio en Puerto Rico, oficina ambulatoria. En ninguna oficina de radiología te puede ofrecer lo que nosotros ofrecemos. La radiología intervencional en Puerto Rico, creo que somos 25 radiólogos, todos trabajan en el hospital.
1: Wow.
0: Todos están basados en el hospital y eso viene con la burocracia del hospital.
1: Claro.
0: Preadmisión, esto, lo otro, tiempo de sala, pelear por tiempo de sala, pelear por que te vean dos pacientes. Esa burocracia hospitalaria yo no la tengo. Ay, yo cogí de un counter que hacía intervencional, ahora tengo 3 counters para que avanzar los pacientes. De 5 procedimientos de sala, ahora estamos haciendo de 10 a 12 diarios. De 4 o 5
1: Brutal.
0: biopsias, estamos haciendo 10 a 12 biopsias. Pero eso llevó mucho tiempo de relaciones con médicos, llamarlo, ¿cómo te puedo ayudar? Mira, esto es lo que yo ofrezco. Yendo a la convención de oncología, decirle, mira, esto es lo que yo, ¿cómo yo puedo ayudarte a ti a tu práctica? Y hablando con médicos que del área, decirle, mira, ¿por qué no envían al hospital? Eso lo puedo hacer yo mañana. Enviámoslo a mí. So, además de trabajar y tratar de administrar una oficina, mucho tiempo es tratando de sell yourself, ¿cómo te puedo yo ayudar a tu práctica y a tu paciente para que se haga más rápido y eficiente? Y por eso poco a poco, a través de un año, ya vemos el incremento de la realidad intervencional, que tú dices, diablo, yo estoy considerando quizás abrir una sala, porque tengo el volumen de hacerlo. Y hay médicos que dicen, mira, me gusta el trabajo que tú estás haciendo, si tú abres una segunda sala, yo quiero operar ahí contigo.
1: ¡Wow! ¡Brutal! ¿Qué cosas tú piensas que fueron clave para llevar el negocio a ese nivel? Ya me dijiste una que es como sell yourself, ¿verdad? Ir a ser bien estratégico en identificar dónde yo puedo vender estos servicios y que la gente sepa que este servicio existe, que está en Puerto Rico, que somos los únicos que lo damos y que pueda ayudar al resto de las personas. ¿Había alguna otra cosa que tú hayas dicho como que, mira, esto también fue bien importante para el éxito
0: Yo creo
1: de la
0: que
1: clínica?
0: para mí lo más importante fue la educación a la comunidad médica, de que nosotros existimos, no solamente a la comunidad médica, a los planes médicos.

0: A ver, yo fui a los planes médicos y dije, ¿tú sabes que somos el único centro de rehabilitación intervencional en Puerto Rico? Y yo, no lo sabíamos. Y yo, ¿qué tú hacías con pacientes que te llamaban, necesitaban una biopsia? Ah, pues lo enviaba para el hospital. ¿Sabes que te está haciendo más caro a ti hacerlo de eso? Ya. Pues vamos a hacer cosas estratégicas para poder ayudarle a los pacientes tuyos. Cuando yo lo puedo hacer más rápido, más, como que el mismo, la mismo que te va a hacer el hospital, más rápido y más costo efectivo, ¿por qué no?
1: Claro.
0: También me ayudó mucho como que había muchas quejas de que es que la cita, llamar y coordinar, y yo, no, no, no. Pues yo contraté a una persona que es sumamente eficiente, sumamente organizada y carga un teléfono 7 días a la semana. Y ella le envían un WhatsApp, necesito esto, esto, y ya eso a la hora llamó al paciente, sacó la autorización, ya está en el calendario y le da seguimiento. Y tener, quitarme esa presión, sabiendo que ella está velando por mí y que ella va a coger todos los días y maximizarla full, pues ya, ay, ya yo no tengo que venderme tanto porque ella me está haciendo el trabajo que a cambio lo ven los pacientes y lo ven los médicos. Me dice,
1: Claro.
0: algo que se tardaba un mes, para poner un mes por con un cirujano, me lo puso en una semana. Ya puedo empezar la infusión de quimioterapia 3 semanas antes de lo que antes, eso oncólogo dice. Pues lo voy a hacer con él porque ya puedo tratarle al paciente. Además que el paciente lo ve. A ver, el diciembre 24 nosotros íbamos a cerrar. Y yo dije, vamos a dejarlo abierto porque yo cerré por una semana después. Y yo dije, vamos a dejarlo para emergencias nada más, de amistades o médicos que me llamen que necesito una emergencia. Eso fue jueves, si no me equivoco. Yo puse 9 med ports y puse 3 catéteres de diálisis ese día.
1: Wow.
0: De lunes a jueves me llamaron 12 doctores que necesitaban esto antes de acabar el año y pudimos resolverle. Eso no pasa en hospital.
1: Sí,
0: Eso
1: definitivamente.
0: no
1: No,
0: va a
1: eso no
0: pasar.
1: hubiese pasado en
0: La
1: el
0: vez que vieron
1: hospital.
0: el paciente dice, mira, te van a poner un med por el jueves.
1: No,
0: Esos
1: eso no
0: son
1: va a pasar.
0: laboratorios. Eso no va a pasar. ¿Sabes? Y muchos personales decían, ah, diablo, el 24, tengo un montón de casos. Y dije, sí, pero mira todos estos pacientes que estamos ayudando, que van a empezar el año bien. A ver, también uno se siente bien con
1: Una
0: eso.
1: satisfacción porque estás ayudando a la gente.
0: Claro.
1: So, ok, me hablaste de errores financieros que tú hiciste en el proceso de, ¿verdad? De seguir creciendo personalmente. Y creaste este sistema que me gustó mucho, que es crear una cuenta solamente para los taxes de lo que yo cobro. Una parte se va para allá, yo no toco eso. Y lo pongo en una high yield savings account que me genere intereses, o sea, súper brutal. ¿En el negocio tienes alguna estrategia también parecida? ¿Tienes alguna distribución específica de dinero? ¿Las cuentas también son high yield? ¿Cómo lo trabajas? ¿O
0: Pues
1: ves los números cada cierto tiempo para tomar
0: no,
1: decisiones?
0: yo veo los números semanales.
1: Semanal,
0: Sí, yo veo
1: brutal.
0: los números semanales. Yo me siento con la CFO y siempre digo, estamos pelados. Estamos pelados. Siempre. Así que yo empiezo la conversación y ella sabe que yo voy a hablar de
1: De
0: números. Ella
1: número.
0: ya sabe. Cuando yo compré la práctica, tuve que hasta usar la línea de crédito. So, ya yo empecé en rojo. Ahora, empezamos en rojo, el primer mes en rojo. Y yo le dije, ok. Vamos a ser estratégico. ¿Qué tiene mayor interés? ¿Qué nos afecta más? Vamos a salir la línea de crédito. Yo, todo lo que tú me ibas a pagar a mí, tú se lo das a la línea de crédito.
1: Wow, o sea, tú
0: Entonces,
1: sacrificaste tu sueldo para decir, vamos a empezar a saldar
0: no me
1: deuda.
0: pagues. No me pagues a mí todo lo que sobre. Ponle que sobran 1.000 pesos más a la semana, tú se lo das a la línea de crédito y vamos a salir de eso. Y lo saldamos en 3 meses.
1: Brutal.
0: Perfecto. Después yo dije, ok, vamos a ser estratégico. ¿Qué banco comercial online podemos poner como una cuenta de reserva, un rainy day fund? Y empecé a buscar online, Estados Unidos, Estados Unidos, Estados Unidos, hasta que un amigo mío, el licenciado Roberto González, me dijo, mira, chécate Nave Bank, que creo que ellos tienen cuentas comerciales con high yield savings accounts en Puerto Rico. Y eso no existe en Puerto Rico.
1: Literal.
0: Llamé. Súper bueno. Ellos fueron a la oficina, hablaron conmigo, me abrieron la cuenta ahí rápido. So, yo tengo un High Yield Savings Account, que es mi Rainy Day Fund, allí como el 3.5%.
1: Me encanta que digas eso porque a nivel de individuo le llamamos el fondo de emergencia, ¿verdad?
0: Claro.
1: Ese dinero que vamos a tener aparte, por si acaso ocurre una emergencia, me quedo sin trabajar, algo por el estilo, que yo pueda sustentar a mi familia con este fondito en lo que yo recupero otra vez mi ingreso.
0: Claro.
1: y tú lo tienes también para el negocio, para si en algún futuro, Dios no lo quiera, el negocio empieza a generar menos dinero, yo tengo ese fondo para poder seguir pagando mi empleomanía, para poder seguir pagando mis operaciones.
0: Claro, mi meta es 4 ciclos de salario para los empleados.
1: ¡Wow! ¡Brutal!
0: Eso, ahí voy a tener 2 meses.
1: ¡Brutal!
0: Esa es mi meta, tener 2 meses de ahí, de que si no cobro ni un centavo...
1: Todo sigue igual.
0: Todo sigue igual por 2 meses. Sí, no se le pagará quizás a los suplidores, se lo aguantará en algún momento, porque a diferencia del hospital, yo trato de a los suplidores a los 30 días. ¿No? Ellos suponen 90, 60 días. Yo siempre los 30 días los trato de tener limpios para mantener las cuentas limpias. Odio deber dinero. Pero sí, con 4 ciclos de pagar la nómina, yo me sentía cómodo de poder sentirme, ok, tenemos 2 meses de que en María ellos cerraron 5 días. Me abrieron. So, ellos tenían, si viene un otro María, mi meta es posiblemente 1 o 2 semanas poder abrir de nuevo, pero tengo esa cuenta de reserva que me da esa seguridad de que, ok, yo puedo seguir corriendo sin tener que sentirme como que estoy en panic. Hay algo que se llama Business Interruption Insurance, que era la otra estrategia. Pero esa estrategia es tú pagar dinero a un seguro y ver si ellos te lo van a pagar después.
1: Sí, ver si la situación en la que se encuentra el negocio, el seguro aprueba que, por esta situación te vamos a dar dinero.
0: Exacto, y es carísimo.
1: Y es riesgoso por eso, porque a lo mejor entras en una situación donde el seguro no te cubre.
0: So, es carísimo, bien detallado y según me han dicho los otros entrepreneurs o dueños de centros de radiología que yo me orienté con muchos amigos míos, me dijeron, mira, yo no tengo esto porque cuando lo tuve y pasó algo...
1: No me funcionó.
0: No me funcionó o me pagaron parte a los 6 meses. Y yo, pero los 6 meses yo no necesito, lo necesito hoy.
1: Exacto.
0: A ver, para yo gastar mi dinero para, vamos a ver si me lo devuelven, déjame yo crear mi cuenta y yo protegerme a mí mismo. Como yo mismo me estoy asegurando a mí mismo.
1: Exacto.
0: Y en mi dinero. Y está a este lado. So, esa es una de las estrategias.
1: Me encanta. En términos de empleomanía, veo que hablaste súper bien de esta persona que está haciendo eficiente el proceso de coordinar las citas y todo. ¿Tienes algún tipo de filosofía con tu empleomanía? ¿Hay algo que para ti es bien importante, que ellos estén bien, o algún tipo de entrenamiento que tú les des? ¿Cómo trabajas con tu equipo de trabajo?
0: Pues, cuando heredamos el centro, habían como 48 empleados. Hemos crecido, ahora creo que somos 52, sin incluir los médicos, que seríamos como 57, 58. So, hemos crecido como 10 empleados.
1: Sí, son muchos.
0: Para mí, yo personalmente muevo pacientes, hablo con ellos, le busco café, como que buenos días, gracias por venir, yo hago lo que sea, se tenga que limpiar el piso, limpio el piso. Yo no tengo ninguna reserva en eso. Y yo creo que al ellos ver que yo era así, ellos también están como que siendo súper friendly y servicial. Y ustedes son la cara de este centro. Cuando venga alguien, tienen que tratarlo como un humano. Y ponle que tú llegas aquí y necesitas un procedimiento, tienes que tratarlo como un humano, escucharlo y hablar con ellos. Y yo traté de que yo ser el ejemplo para ellos. Y se ha trasladado a que ahora mismo muchas de la reseña de los empleados o del centro, eso es lo que hablan. Se siente cálido, me trataron bien, me trataron como que no un número, sino como que una persona. Y esa es la cosa de tratar de tratar al paciente como una persona, porque ellos vienen con un problema y tú estás tratando de ayudarlo y resolverle el problema. So, cosas como pacientes que me han llegado y no pueden pagar $20 de copago para algo, pero yo me entero y yo voy a donde ella me dice, mira, no te preocupes, $20, tranquilo, ¿qué es lo que tú necesitas? Como que cuando pasa eso, yo digo, llámeme. Cuando alguien necesite algo, llámeme. Cuando alguien llega y el plan médico se le venció, pero necesita algo para operarse, a semana que viene, llámame. A ver, vamos a ayudar al paciente. Hoy por mí, mañana por ti, let's help the patient. Y eso se ha trasladado a que como que se siente que todo el personal está como esa filosofía de cómo tratar mejor al paciente y ayudar al paciente, porque at the end of the day, nosotros estamos ahí para por ayudarlo, el paciente. Para ayudarlo.
1: Exactamente. Qué bonito que tengas esa filosofía, y me encanta la descripción que utilizas, que es como que los tienen que tratar como un humano, porque es que a veces perdemos esa realidad de que somos humanos, o sea, claro, el buenos días, el empatizar contigo, tú estás pasando un proceso que probablemente es complicado de salud, so, todo eso hace también que uno se sienta confiado de que yo estoy en buenas manos.
0: Claro.
1: Y eso, tú estás leading by example, como que...
0: No, decisiones que uno toma corporativamente. Yo no quiero una computadora contestándome el teléfono. A ver, yo no quiero que, por favor, envíe por WhatsApp ni nada, no. Buenos días, ¿cómo tú estás? Vance Imaging, ¿cómo te puedo ayudar? Una persona te conteste de aquí, del centro. A ver, no de India, no de nada. Yo quería a alguien de aquí que te ayudara a ti. Son decisiones que estamos tomando diariamente, que aunque no sean tan costo efectivas, quizás es más barato hacer un call center en Colombia o,
1: claro,
0: o un...
1: Un AI que conteste mensajes automatizados.
0: No. Yo detesto ir a un centro y que me dé un numerito y tú mirando el televisor a ver cuándo te toca el número. Ahí sí que me siento como un número.
1: ¿Literal?
0: No, yo dije, ¿cómo tú estás? Mira, señora Pérez, te toca el MRI, pase por aquí. ¿En qué te puedo ayudar? Y así creamos una filosofía de trabajo que está centrada en el paciente.
1: Qué bien, me encanta eso. Hablamos un poquito de, para que las personas que nos están viendo se relacionen con qué tipo de enfermedades o tratamientos son los que más usualmente tú trabajas.
0: Bueno, en la parte de diagnóstica trabajamos de todo. Ahí hacemos placas, DEXA, ultrasonido, duples vasculares, CT y MRI.
1: Ok.
0: So, para cualquier tipo de imágenes que esté en esto, se puede hacer allí sin ningún problema. Somos uno de los pocos centros que hacemos MRI con sedación para los pacientes claustrofóbicos.
1: Ay, wow, y eso yo lo escucho un montón. Gente que odia hacerse el MRI porque no puedo estar tanto tiempo ahí quieto sin moverme. So, tú lo ayudas en ese proceso.
0: Exacto. Brutal. Nosotros usualmente hacemos sedación y dejamos que el familiar esté en el procedimiento, en el estudio, para calmar al paciente, para poder hacerlo como que con un poquito más de paz, y se pueda hacer, porque si no, no se hace.
1: Uh-huh.
0: Hacemos sedaciones pediátricas también, pacientes que necesitan sedación para poder hacer un CT, una MRI, lo que necesite. Esa es la parte de diagnóstica. La parte intervencional, yo básicamente trato de dividir en lo que es la parte oncológica, la parte de vascular y la parte como que de embolización.
1: Okay.
0: Son como tres ramas grandes.
1: Okay.
0: La oncológica, biopsia, tiroides, pulmón, hígado, casi todo, parte del cuerpo, excepto seno, que eso hacen los mamógrafos, okay, excepto mamografía, y útero, que eso hacen los ginecólogos. Pero básicamente hacemos biopsia
1: de todo,
0: casi de todo. Y eso ayuda a dar un nombre y apellido que es lo que está pasando para poder hacer un tratamiento de ser necesario. Ahora con los oncólogos, pues estoy tratando de hacer como que, mira, vamos a la biopsia. Y si sabemos que es cáncer, hacemos el mes por la misma semana y ya en una semana tienes diagnóstico, tienes catéter y puedes empezar la infusión de ser necesario ya rapidito. En vez de...
1: Y eso es bien importante porque esas enfermedades requieren movimientos rápidos,
0: claro,
1: ¿no?
0: Claro, por tiempo.
1: Exacto.
0: Imagínate que te diga, sí, te va a poner el mes por un mes. Vete a un cardiólogo que te dé cardiac clearance. Después vete a preadmisión al hospital. Paga aquí, muévete para allá, qué sé yo, que saca sala, tiempo de sala.
1: En todo ese tiempo la enfermedad se sigue empeorando.
0: Con riesgo de que se siga regando.
1: Correcto.
0: Y te pones en los pies del paciente, tú dices, claro, yo quiero que sea ya.
1: Exacto.
0: ¿Sabes? Si tengo cáncer, que me traten ya, no esperar un mes porque voy a estar peor. So, esa ansiedad, uno trata de aliviárselo con ayudar con los médicos oncólogos, decirle, mira, vamos a hacer esto, vamos a hacer este plan. También hacemos la embolización de los tumores de hígado, que usualmente son o metástasis de hígado o cáncer primario, hepatocelular, para tratar el tumor local sin afectar sistémicamente. Esa es la parte de oncología.
1: Uh-huh.
0: La parte de vascular, muchos pacientes de diálisis. Históricamente en Puerto Rico habían tres lugares de nefrólogos invasivos que intervenían lo que son las fístulas, los grafts, los catéteres. Uno es en Mayagüez, uno es en Ponce, bueno, Juana Díaz, y otro en Auxilio Mutuo. Más nada intervenía en Puerto Rico. Esos eran los únicos tres,
1: wow, centros
0: para 250,000 pacientes de renales. Entonces, cuando yo llego, veo ese nicho que no se había tocado, no hay radical intervencional que se meta en eso mucho. Pues yo fui, me entré en Estados Unidos y empecé a hacerlo en Manatee Medical. Y gracias a Dios, como que ahora me he convertido como en especialista en nefrología. Que me llegan los casos más difíciles, más complicados, pero vemos por lo menos como 30 o 40 pacientes renales semanales.
1: Wow, eso es un montón.
0: Y, por ejemplo, el viernes pasado, habían 7 pacientes que se añadieron porque tenían los catéteres dañados. Son 7 pacientes que si no le cambiaba el catéter en el centro, tenían que ir a la emergencia, lo iban a hospitalizar. No sé, el cirujano de guardia le iba a cambiar el catéter en el weekend, quizás le iba a cambiar el catéter, pero en otro lugar. El paciente iba a estar 3 o 4 días, le iban a dar de alta el lunes o martes. So, y me de todo lo que se ahorraron, porque hay centros como el mío que se puede hacer el mismo día, y ese mismo día fueron y se tomaron diálisis y evitaron todas esas complicaciones en el hospital. So, esas son cosas que, factores que quizás tú no lo sabes, pero afectan mucho a esta población que
1: Claro.
0: son crónicamente enfermos,
1: Claro.
0: crónicamente. Mucho se le tapa. Tiene graft. Ayer mismo me llamó centro de Bayamón, mira, tengo un graft tapado, paciente necesita diálisis. Y yo, llega mañana a las 6 de la mañana. Llegué hoy a las 7, él estaba allí, se tapaba el graft, a 10 de la mañana se estaba dializando. Ya, se resolvió sin llegar al hospital, sin tener que ir a cirugía, sin todo eso. So, no solamente es el beneficio del paciente, es money and sense para el plan, para el paciente, para todo.
1: Se ve una eficiencia en todo, se ve una eficiencia en el proceso para yo tener mi cita, una eficiencia en los procedimientos, eficiencia en el dinero, o
0: Eso
1: sea.
0: es lo que estamos tratando de hacer. Pacientes con enfermedad periferovascular de la arteria, pues llegan con un dedito negrito o con una úlcera que no curan, y uno viene y trata de revascularizar para que llegue la sangre, para que se cure, para evitar amputaciones. Porque amputaciones ya llevan comorbilidades, gastos adicionales,
1: Claro.
0: pacientes, la calidad de vida es malísima. Son cosas que podemos hacer para evitar cirugías grandes, bypass, por ejemplo. Hay pacientes que inevitablemente llegan al bypass, tú tratas de hacer lo que puedes y no le resuelve. Pero hay mucho que resolvemos. Ayer mismo, el lunes, tuve un. Era maestro de educación física, 52 años. Era una persona, estaba un poquito overweight, pero fue atleta toda la vida. Que no puede dar la clase de educación física porque le duele la batata. Y él me dice: me duele la batata cuando estoy dando la clase como a los 5 o 10 minutos y tengo que parar. Y yo, eso es claudicación. Y él no, que yo me desgarré la batata. Y yo, tú tienes claudicación, vamos a hacerte un dúplex. Le hacemos un dúplex de la pierna y estaba tapado desde la cadera hasta la rodilla. La
1: Wow.
0: arteria completamente tapada. So, básicamente tenía sangre que llegaba por las vías secundarias, pero la arteria tapada. Pues obviamente te duele la pierna porque
1: No
0: estás
1: está
0: respirando por
1: llegando.
0: un sorbeto.
1: Exacto, no está llegando.
0: So, le revascularizamos eso, la arteria ahora está perfecta. Hablamos con él hoy, 2 días después lo llamamos. Usualmente llamamos el día después y el otro, ¿cómo tú estás? ¿Cómo te pasó? Y él me dice: doctor, ya di la clase completa.
1: ¡Qué
0: Estoy súper bien,
1: brutal!
0: estoy súper bien. ¿Cuándo voy para la próxima? Voy para la otra pierna. Porque la otra pierna tiene. Yo cojo suave, cojo suave, vamos. No, no, estoy súper bien, gracias a Dios. Son cosas así, como que llamadas así que tú dices: esto valió la pena. Esto valió la pena y como que te da esa satisfacción profesional.
1: Sí, definitivamente. ¿Dónde la gente puede contactarlos a ustedes? ¿Qué número de teléfono pueden llamar para que saquen cita?
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1: Muy
0: Y
1: bien.
0: allí te puedes llamar y te puedes dirigir para radiología intervencional o para radiología diagnóstica. Estamos en Instagram, Advanced Imaging, en Facebook también. Estamos tratando de crecer nuestra presencia en las redes. No había presencia en las redes. Abrimos un website. Son todas cosas que uno no sabía,
1: Que no nos enseñaron
0: que no
1: en la
0: enseñaron,
1: universidad,
0: que
1: la
0: uno
1: estás
0: está
1: aplicando.
0: aprendiendo ahora. Por ejemplo, amo Fiverr. ¿Sabes lo que es Fiverr?
1: Claro, sí, el lugar donde
0: Amo
1: conseguimos los servicios profesionales ahí.
0: a Fiverr. Yo necesito un website, Fiverr.
1: Fiverr.
0: Ah, mira.
1: Logo, Fiverr.
0: Todo Fiverr, rápido, Fiverr. Me encanta, me encanta.
1: So,
0: So,
1: entonces me diste el número, redes sociales, la página web, ¿cuál es?
0: advancedimaging.pr. Exacto.
1: advancedimaging.pr. ¿Y dónde están ubicados? Repítemelo.
0: Estamos en la Torre Médica del Hospital San Pablo en Bayamón.
1: Excelente.
0: Sí.
1: Todos los días, ¿cuáles son los horarios?
0: Para Radio Vida Diagnóstica estamos lunes a viernes de 6 a 4 y sábados de 7 a 12.
1: Sube.
0: Radio Vida Intervencional lunes a viernes de 6 a 4.
1: Sube,
0: No, no
1: sube.
0: se opera los sábados.
1: Sube. Pues, mano, gracias un millón
0: No, gracias a ti,
1: por
0: gracias por
1: estar
0: tenerme aquí.
1: aquí. Me encantó tu insight de las finanzas. Me gusta mucho cómo manejas ese negocio.
0: No es
1: Las
0: fácil.
1: historias están interesantes.
0: No es fácil, no es fácil.
1: Pues gracias un millón por enseñarnos también de tu proceso. Mucho éxito en esa clínica, que sigan creciendo.
0: Dale, gracias por tenerme aquí.
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1: Yo puedo ofrecerte una vida muy interesante.

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